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señor que tiene la mira láser, que deje tanta maricada, que se está apuntando. De cara digo, la maricadita con la botica roja aquí, muy bello, que sea tan marica.

0: Olímpica Estéreo 105.9. Señoras y señores, aquí estamos. Bienvenidos a Olímpica Estéreo. Señoras y señores, arrancó el Mundial de Fútbol. No falta la vieja aburridora que no le gusta el fútbol, que diga, ay no, pues qué maravilla. Sí, qué pereza, fútbol, fútbol, fútbol, fútbol, fútbol. No falta la que diga sí. O el que diga sí. Son las 7 de la noche, 15 minutos.
1: No sabía.
0: Eso, les voy a decir algo. Los que tienen horario de oficina, lo bueno para los jefes es que no les va a tocar que pedir permiso para ver los partidos de la Selección Colombia, porque los primeros partidos son por la noche, a las 9 de la noche. Entonces, pues ahí sí, baila, no, nada. O sea, ay, voy a pedir permiso, me voy a hacer incapacitar por ver el partido. Nada, nada, y cucas, mijo. A trabajar hasta las 6 de la tarde o hasta las 7 de la noche.

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0: de pesos diarios.
1: Ahí está, oyentes de Olímpica Estéreo 105.9. Bueno, ustedes ahí me siguen contando notas de voz, notas de voz ya mismo, porque vamos a entregar un bono de tanqueo ya mismo para que ustedes estén muy atentos con Olímpica Estéreo 105.9, notas de voz, pero diciéndome cómo es el tema de la movilidad en Bogotá. De una vez me cuentan, oyentes de Olímpica Estéreo, cómo es el tema de la movilidad en Bogotá. ¡Eso va! 7 de la noche, 26 minutos, 7:26 en Olímpica Estéreo 105.9. 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

0: Movistar. 7:38. Bueno, señoras y señores, nota de voz. Nuestros oyentes que nos reportan movilidad. Hola, Olímpica Estéreo.
1: ¿Qué estoy haciendo escuchando la mejor Olímpica Estéreo 105.9? Un Olimpia amarillito. Ajá. De placa BBK 466. Ajá. Para reportar movilidad.
0: A ver.
1: Por la calle 63 con Avenida Ciudad de Cali. 00. Trancones de sur. De norte a sur y de sur a norte. Okay. No hay por dónde andar, tener paciencia. ¿Qué estoy haciendo? Escuchando la mejor.
0: Olímpica Alexander Serio. León. Ok, un abrazo, Alexander. Más oyentes en Olímpica Serio 105.9.
2: Muy buenas noches. ¿Qué escucho yo? Escucho Olímpica Serio, se metió. Bueno, Romeo. Aquí, sobre la Caracas, a la altura de la estación de Transmilenio del Quiroga. De ahí para allá hay tráfico y está bastante pesadito.
0: Ajá.
2: Los Transmilenios también tienen bastante congestión. Ellos sí están, o sea, ellos sí casi no están moviendo.
0: Ok.
2: ¿Qué escucho yo? Escucho Olímpica Estéreo. Se me dio.
0: Ok, oyente de Olímpica Estéreo. Buenas, ¿qué estás haciendo?
3: Romeo, papi, ¿qué estoy haciendo escuchando Olímpica Estéreo? Olímpica Estéreo se metió.
0: Ajá.
3: Olímpico reportero Eucario Cataño, conductor del JMN 975. ¿Qué estoy haciendo escuchando Olímpica Estéreo? Olímpica Estéreo se metió. Reporte de movilidad. Calle 68, calle 68. Hacia Negativa fluye 55.
0: Listo, muchas gracias.
3: Se hace un poquito de trancón en los semáforos ya por la hora, pero. Todo está fluyendo en completa normalidad.
0: En Olímpica Estéreo 105.9, más oyentes. ¡Hola! Reportando movilidad en Olímpica, buenas.
4: Romeo, ¿dónde estás? Que no te veo. Reporte de movilidad a la hora. Avenida Carrera 68, sentido norte-sur. Vamos a la altura de la calle 63.
0: Sí.
4: Un 5253. El problema fue el ruido del alumbrado público. Está muy oscuro, señores. Tenga paciencia.
0: Listo. Tomen. Un abrazo, más oyentes.
4: Chico, respire profundo y sintonicen.
0: Olímpica Estéreo 5.9. Gracias, mijo. Un abrazo. Hola, Olímpica Estéreo.
5: Romeo.
0: ¿Qué más, papi?
5: Aquí escuchando Olímpica Estéreo, calle 80 con Avenida Boyacá. Ah, Severo Taco bajando.
0: No
5: subiendo. 5-5. Dios César.
0: Ok. Bueno, oyentes de Olímpica Estéreo 105.9. Bueno, preparados porque nos vamos para la Falso. 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Listo, ya venimos con ganador o ganadora de bono de tanqueo con Olímpica Estéreo.

0: campeón del mundo. Y qué emoción se sentiría, ¿sí o qué? No, yo me quedo sin garganta, mijo. No, no, no, el siguiente día no vengo a camellar. ¿Quién viene después de una final del mundo? ¿Ah? Y Colombia campeón. Ay, apacito. Pero bueno, listo. Por acá hay otro campeón, pero este fue de bono de tanqueo. Luis Alexander León. Luis Alexander, ¿qué estás haciendo, mijo? ¿Qué más, panita? ¿Bien o para qué?
1: Bien, bien, camellando, viejo.
0: Romeo. Venga, papi, ¿cuál fue el informe que usted envió, pana?
1: Que había tráfico en la calle 63 con Ciudad de Cali, tanto como de sur a norte y de norte a sur.
0: ¿A qué se dedica usted, mijo?
1: Taxista, taxista, el gremio amarillito.
0: Oiga, panita, ¿y ahorita por dónde está?
1: Estoy aquí por los lados de la Avenida Rojas.
0: De la Avenida Rojas. ¿Y hasta qué hora se camella, mijo?
1: Hoy por lo que tengo pico y placa por hasta medianoche.
0: Ah, hasta medianoche. Ve, y cuando no tenés pico y placa, ¿hasta qué horas camellás?
1: Cuando no tengo por hasta las 7, 8.
0: ¿Hasta las 7, 8 de la noche? Listo, panita. Bueno, papi, también le vamos a regalar entradas para que vaya a Mundo Aventura y también para que vaya a la Fanzone de Olímpica Estéreo. ¿Dónde le queda más fácil? ¿En el túnel?
1: Sí, señor.
0: Ok, listo. ¿Usted vive por abajo por el túnel?
1: No, yo vivo por los lados del Tintal, pero me queda más cerca.
0: Claro. ¿Le queda más cerca el túnel que suba?
1: Claro.
0: Listo, manita. Entonces, mi hijo, pues te voy a regalar. Te voy a regalar tu bono de tanqueo, pues, que viene con doble ñapa, pues.
1: Gracias,
0: felicitaciones, mijo, ¿qué estás haciendo?
1: Escuchando la mejor Olímpica Estéreo, Venezuela.
0: ¡Epa! Olímpica Estéreo, aquí está Alex Bueno. 7:55, corazón de madera, sonando en Olímpica Estéreo. 105.9, soy Romeo, estoy en tu radio.

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Bienvenidos a la Tusa de jueves con Olímpica. La Tusa de la Noche Olímpica. Aquí estamos, señoras y señores, en modo mundial, para que ustedes conectados con nosotros disfruten de esta programación Sota Olímpica Estéreo. Ahorita juega Corea del Sur contra Chequia. ¿Ah? Por eso República Chequia. Todo el mundo está diciendo que Chequia. Yo digo Chequia. Es que Chequia. 8:13 minutos, listo. Entonces, Olímpica Estéreo 105.9. Bienvenidos, aquí estamos. Los invito a participar para que nos dejen ahí sus notas de voz en el WhatsApp Olímpica 320-650-1059. 8:13 en Olímpica.

0: Júpiter Stereo 105.9. Aquí estamos, señoras y señores, en Olímpica. Está en la noche olímpica.
1: ¡Colombia!
0: Bueno, estamos de mundial. Bueno, venga. Ah, bueno, listo. Atención, señoras y señores. En Olímpica Estéreo. Venga, cuéntenme ahí, oyentes de Olímpica Estéreo. Venga, si su ex o si su pareja fuera una selección, ¿cuál selección sería? Ejemplos. Para que ustedes estén pendientes con Olímpica Estéreo 105.9, me cuentan historias, ¿no? Mira que mi selección podría ser Brasil. Porque, qué sé yo, no, es que mi pareja podría ser, o mi expareja podría ser Brasil. No, es que la mueve muy bien, la pelota, alguna pendejada así. Además, estamos en el Mundial y ustedes pueden participar con Olímpica Estéreo 105.9. Entonces, lo voy a estar esperando, pues, para que ustedes me cuenten ahí con Olímpica Estéreo 105.9. Que si mi ex fuera voy a poner un ejemplo, ¿no? La selección Colombia. No, por un toque aquello, nada. Alguna vaina así. Inventes en cosas. Los quiero escuchar, oyentes del Olímpica Estéreo 105.9. Así que, de una vez, en el WhatsApp Olímpica 320-650-1059. Ustedes me van a contar y van a participar, señoras y señores. Tenemos entradas para Skyzone, entradas para Mundo Aventura y mucho más. Con Olímpica Estéreo 8 en la noche, 24 minutos. Ya vuelvo con ustedes. Notas de voz que me comparten este inicio del Mundial.

0: Alex Cara. 8:30 en Olímpica Serio, 105.9. Los oyentes a esta hora conectados.
1: ¡Vamos, Colombia!
0: Yo les sigo dando ejemplos. Es que no, mi expareja sería una selección que cambiaba de camiseta cada semana. Uno nunca sabía con qué equipo iba a salir. Uy. Así que mi ex sería como una selección que siempre llegaba con mucho nombre, pero a la hora de la verdad nunca hacía un gol. Pura fama y cero resultado. Uy. Los oyentes opinan a esta hora, los oyentes nos envían mensajes a esta hora en Olímpica Stereo 105.9. Hola, buenas noches.
2: Hola, Olímpica Stereo, muy buenas noches. Si mi señora fuera una selección, sería la de México.
0: Ajá.
2: Ya que le gusta mucho la música ranchera. ¿De qué está haciendo? Escuchando Olímpica Stereo, Fernando Jiménez, guarda de seguridad.
0: Ya pues, Fernando, mijo, vea, una vez gracias por estar ahí conectado con Olímpica Stereo y gracias por enviar su nota de voz. Hola.
3: Lo voy a estar esperando. Bueno, Olímpica, muy buenas noches. Buenas noches. Olímpica Amarillito. A ver, empezando por el tema tan importantísimo, dijo los Cuyes.
0: Ajá.
3: A mí, mi ex podría ser Brasil.
0: Ajá.
3: Donde se encuentra Neymar.
0: Ajá.
3: ¿Por qué? Porque esa vieja es una de las que tira la piedra después de la mano.
0: Ah, sí.
3: Y antes se cae para que digan que uno le hizo caer y le pegó. O sea, es una mentirosa.
0: Ah, ok.
3: ¿Cuál de mentirosa? No, me lo dicho mentirosa, mentirosa. Podría ser la selección de Brasil por parte de Neymar. No le hace uno nada y dice que se cayó y le pegó uno. Eso le decía a mi suegra. Le echaba toda la familia en el mí. Yo escuchando Olímpica
0: Serio,
3: se me dio.
0: Bueno, Olímpica Serio. Atención, oyente.
4: Son 10 troncos y mi 10.
0: 12, no le entendí nada, absolutamente nada. Hola, oyentes de Olímpica.
5: Hola, mi Romeo. Yo estoy conectada con Olímpica Serio, se metió. Bueno, mi pelito o mi casi algo. Yo, por ejemplo, yo te lo refiero a Francia o a Porto, Portugal. Portugués. No, fino, huele rico, elegante, bien parado, bien chévere, no, pues, o sea, ¿qué más? El casi algo, pero esos son casi algo, es porque no son de toda la vida, ¡no! Pero sí, sería como portugués, Portugal o France.
0: Vea pues, ya tan elegante usted, ¿no? Vea pues, qué tan elegante se volvió la señorita. En Olímpica Serio 8:34, en Olímpica Serio, más oyentes. ¡Hola!
6: ¡Hola, mi Romeito! A donde vaya, ya vine yo, no importa que no seas para mí.
0: Ay.
6: Escuchando Olímpica Serio, se metió Isamar desde Parque de Bogotá.
0: Un abrazo. En Olímpica Serio 105.9. ¡Hola, Olímpica!
7: Romeo, buenas noches.
0: Buenas noches.
7: Acá para reportar sintonía desde mi lugar de trabajo, Freddy Parra Quiroga, guarda de seguridad.
0: Un abrazo,
7: ahí
0: Freddy.
7: Para participar. Mi expareja sería el equipo de Francia.
0: Ajá.
7: ¿Por qué? Porque tiene una buena delantera y se defiende con estilo. Y Olympic Stereo se metió.
0: Señoras y señores, 8:33 en Olímpica. Ustedes siguen ahí enviando sus notas de voz. El tema está chévere. Nuestros oyentes participando con Olímpica Stereo. Si su ex fuera una selección del mundial, ¿cuál selección sería? Y me explican por qué. Mi ex sería una selección que vivía hablando del pasado, diciendo: en otras épocas éramos grandes. Ah, vea pues, como Uruguay, por ejemplo.

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0: ¡Vamos, Colombia! Bueno, señoras y señores, continuamos en esta noche de 11 de junio, donde, bueno, lo inició el Mundial, señoras y señores. Con Olímpica Estéreo 105.9. Aquí estamos, señoras y señores. Bueno, más notas de voz. Ustedes ahí me dejan sus notas de voz para que participen con Olímpica Estéreo 105.9. Hola, Olímpica Estéreo. ¿Qué dice la gente? ¿Qué dice la people? Buenas noches.
1: ¿Qué más, señora Luis? ¿Cómo le va?
0: Muy bien. A ver.
1: No, le... Seis huevos, ¿sí?
0: Seis huevos,
1: buenas
0: sí.
1: Buenas noches.
0: Hola, buenas noches. ¿Qué necesita? ¿Qué más le vendo? A ver. Vamos a escuchar lo que dice la... La cucha esta. Vamos a escuchar el chisme. Vamos a escuchar el chisme. Vamos a escuchar el chisme.
2: Señor,
0: no le entendí nada, pero estaba pidiendo seis huevos. La señora, vea, se equivocó de WhatsApp. Ah, ¿cuánto no les ha pasado que se equivocan de WhatsApp? ¡Hola, Olímpica!
3: Buenas noches, Romeo, reportando sintonía. Estamos 5-8, estamos acá en Tierra Buena de turno.
0: En la localidad.
3: ¿Qué pero... estoy haciendo? Escuchando Olímpica Estéreo. ¡Se me quedó!
0: Ajá.
3: Oiga, mi voz sería la selección de Argentina. Porque cuando se ve caída se pone a llorar para que...
0: No diga.
3: Suelta empezar de ya. ¿Qué estoy haciendo? Escuchando Olímpica Estéreo. ¡Se me quedó!
0: Más oyentes en Olímpica Estéreo 105.9, la emisora del primer lugar. Los acompañamos a esta hora en Olímpica. ¿Qué dice la gente?
4: ¡Vamos, Colombia!
0: Bueno, por acá dice, mi ex sería una selección que no clasificó al Mundial, Italia. Pero igual celebraba como si hubiera ganado la Copa. Pobres italianos, ve, las tienen clavadas los pobres italianos, no. Tanto mundiales de sin ir. ¡8.50! Es que no, papi, es que la selección que fue campeona en el 2006, parce, no, es mucha selección de Italia. Con Del Piero. Con Gianluigi Buffon, no, papi. 8 en la noche, 50. Bueno, ustedes me siguen ahí comentando a través del WhatsApp Olímpica Estéreo. Aquí está la combinación vallenata, la voz de Yanka.

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Olímpica 105.9. Hey, si su ex fuera una selección, ¿qué selección sería? Los oyentes de Olímpica 0 siguen comentando a esta hora en Olímpica, la emisora más escuchada, la emisora del primer lugar a esta hora. Pues imagínate, hombre, mi ex sería la selección que hacía tiempo desde el minuto uno. Nunca tenía tiempo para verme, pero sí para subir sus historias. Sería Brasil. No, pero es que venga, porque ya la tiene montada Brasil, pero porque son así. No. Mi ex sería una selección que siempre jugaba visitante. ¿Por qué? Ah, porque en su propia casa ya tenía otro titular. ¡Ah! Bueno, yendo de Olímpica Estéreo, aquí está Diomedes Díaz. Ustedes síganme dejando nota de voz. Participan con nosotros en

0: Olímpica Estéreo, la noche olímpica, 9:25 minutos en Olímpica Estéreo 105.9. Para los que están preguntando que cuánto va el partido Corea del Sur y República Checa, partido a 0-0, papi. Partido a 0-0, ha corrido escaso unos 20 y tantos minutos. Zona de momento de hidratación. Olímpica Estéreo 105.9.
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0: Ahí está, un momento de hidratación.
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0: Entonces, oyentes de Olímpica Estéreo 105.9. Bueno, 9 de la noche, 25 minutos, 9:25. Nosotros continuamos a esta hora disfrutando.

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2: 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Un saludo para la Princesa Bea. Ya siempre escuchando Olímpica Estéreo. Hermosa como siempre, la princesita. Bueno, señoras y señores, nos vamos para Fanzone. 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Y si quiere participar en el tema del día, pues de una vez. Si su ex fuera un país que está participando en el mundial, ¿qué país sería? Cuéntenme ahí. Y van a participar por bonos para que vayan a disfrutar, señoras y señores. 326-50-1059, la palabra olimpiquista. Y me dan notas de voz con Olímpica Estéreo. Para los que me preguntan y los que no pueden ver el partido entre Corea y República Checa, va 0-0 todavía, 36 minutos. A las 9.

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0: dicho. Yo tenía una ex como Corea del Sur. Ah, esa sinvergüenza se comía lo que fuera, ¿oyó?
1: No.
0: Si usted tuviera una ex, no, es que estoy diciendo Corea del Sur, se ha hartado todos los goles del mundo. Si usted tuviera un ex, ¿qué país sería? Ah, bueno, listo. Un oyente me acaba de decir eso. Mi ex sería Corea del Sur, porque se hartaba de todo. Se comía de todo. Y el partido ha estado 0-0 porque Corea del Sur se ha tragado

0: los goles del mundo yo. Y esto por el grupo A. Recordemos que México le ganó 2-0 a Sudáfrica. En ese momento México es líder. Bueno por México, obviamente.
1: ¡Vamos, Colombia!
0: Para que clasifique de nuevo a la segunda ronda. Y el partido está jugando en Guadalajara. Ahí es donde va a jugar Colombia, Miguel. En ese estadio. Colombia va a jugar en el Estadio Azteca. En México. Ah, ok. Pero ahí en el Guadalajara va a ser el segundo partido de Colombia. Contra República Democrática del Congo. Revísame ahí para estar seguro, hombre. Colombia, el primer partido, ¿en qué estadio lo va a jugar? En el estadio que inauguraron hoy, ¿no? Ok, vea pues, chévere. Buen partido ese. A ver, ¿qué dice ahí? Estadio Guadalajara. No, eso va a ser el primer partido, o sea, va a jugar ahí. El segundo partido. Ah, contra Congo. Y el primer partido lo va a jugar en el estadio. El que era llamado el Estadio Azteca antes. Ok. Bueno, listo. Ahorita le pusieron otro nombre. Yo no sé cómo le dicen ahorita al estadio, pero antes se llamaba como que el Estadio Azteca. Bueno, señoras y señores, ustedes me siguen dejando en notas de voz a las 9 de la noche, 56 minutos, 9:56. Ah, el Estadio Ciudad de México. Así le pusieron. El Estadio Ciudad de México. Pero que antes se llamaba el Estadio Azteca. Bueno, yo continúo con más música mientras ustedes siguen dejando notas de voz en Olímpica Estéreo 105.9. Aquí están al Castillo. La canción se llama Perdiste la Batalla. Recuerden enviarme notas de voz. Si ustedes, ¿cómo le dirían a su ex? Notas de voz para que participen con Olímpica Estéreo 105.9. Hola, Olímpica, buenas noches.
2: Gracias, panita.
0: Eso, panita.
2: Gracias, Romedito. Que Dios me lo bendiga. Que tenga una excelente y hermosa noche. Mañana mismo paso por mis boletas.
0: Ah, vea pues.
2: Y voy a ver la CLE en pantalla gigante aquí en el túnel. Y yo vivo acá en el mes.
0: Ahí nomás.
2: Gracias, Dios lo bendiga.
0: Ok, listo.
2: El más duro, el locutor número uno de Olímpica Estéreo y del Valle. El norte del Valle. Que viva Bando Valle.
0: Sí, señor.
2: Se metió 105.9, la número uno.
0: Sí, señor.
2: Gracias, Romedito.
0: Papi, verdad. Yo no niego de dónde soy. Yo soy de un pueblo que se llama Bando Valle, en el norte del Valle. 9:58, aquí está. Perdiste la batalla, Nael Castillo.

¡Vamos, Colombia, señoras y señores! Aquí está la frase eterna de los comentaristas deportivos. El que no los hace, los ve hacer. ¡Cabezazo, señoras y señores, del capitán de campo de República Checa! No sé cómo se llama. ¿Ah? Keiji, bueno, como... Benji Price, ¿no? ¿Cómo? Crazy. Como crazy, pero no. Bueno, señoras y señores, está ganando cabezazo. Todo el partido lo ha tenido Corea del Norte. Corea del Sur, perdón. Todo el partido lo ha tenido Corea del Sur. Y llegó Shekia y un cabezazo y check out. ¡Pa' afuera! Bueno, señoras y señores. El Olímpico Estéreo 105.9. República Checa le está ganando 1-0, por diferencia de gol sería segundo, pues, pero recordemos que apenas es la primera fecha y son 3 por cada grupo. Ahí les tiro el dato, son las 10 de la noche, 19 minutos, 10-19, sombra perdida, el binomio de oro.

0: Bueno, se hace justicia, señoras y señores. Es que muchos no están viendo el partido, pero bueno, se hace justicia, señoras y señores, para los amantes del Mundial. Es que mucha gente está pendiente de los primeros partidos del Mundial, sin importar si el fútbol sea bueno o sea malo, pero es definitivamente del Mundial, ¿no? Y Corea acaba de empatar el partido. Buen gol, chévere, bonito gol. Empató el partido con República Checa. Corea estaba encima y bueno, se hace justicia porque Corea se ha comido y se ha hartado toda la cantidad de goles del mundo, ¿no? Pero bueno, acaba de empatar Corea. Uno por uno, le dará vuelta al marcador. A esta hora la Olímpica Estéreo llevan 23 minutos de la segunda parte. Y el partido se empata uno por uno. 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

0: Yo se los dije, le van a dar vuelta, papi. Le dieron vuelta, gol de Corea del Sur. Aunque le anularon uno a República Checa. A Chequia. Estaba habilitado. Vamos a chequear aquí. Ah, sí, fue gol. Gol legítimo, papi. Señores y señores, Corea del Sur le está ganando 2-1 a Chequia. Bacano lo del mundial, oyentes de Olímpica Estéreo. Lo de la cámara del árbitro, ¿no? Chévere, ¿no? El árbitro yendo la jugada, chévere. Muy simpático eso, ¿eh? Hasta dónde ha llegado la tecnología y lo que nos falta. A las 10 de la noche, 40 minutos, 10:40 en Olímpica Estéreo. Es que es la palabra ahí, olimpiquista, olimpiquista, olimpiquista, olimpiquista, olimpiquista. 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
0: Se acerca el Día del Padre. Este domingo va a ser la celebración del Día del Padre en Colombia. Y eso para que pues tengan tiempo para celebrar con los papás. Porque de este domingo en 8 serán elecciones, las elecciones definitivas, segunda vuelta. 10:41 en Olimpia Estéreo. Esta canción de Vicente Fernández se llama Mi Viejo.

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1: 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Hola, bendiciones, soy Gustavo Páez. Si piensas primero en tu problema, olvidarás que eres vencedor. Todo lo que tú necesitas viene a ti cuando primero te enfocas en lo que Dios tiene para ti. Recuerda esto, todo problema tiene solución. Y de acuerdo al poder que tú le atribuyas, Él podrá crecer y crecer y quizás restar tus capacidades. No existe dificultad que supere tus habilidades. Cuando tú estás enfocado en el potencial que tienes, puedes superar cualquier adversidad, por grande o difícil que sea. Si tu mirada se concentra en esas circunstancias, pues difícilmente vas a poder superarlas. Dejarás de ver todo el mapa que Dios diseñó para conducir tu destino. Mantente firme en la posición, en lo que tú eres. Tú no eres un perdedor, tú no eres un fracasado. Tú eres grandeza a punto de ser manifestado. Hoy es un buen día para no mirar las circunstancias ni mirar las adversidades. Es un buen día para mantenernos firmes en la respuesta que somos todos nosotros. Vamos, avanza, porque grandes cosas Dios tiene para ti. Comunícate al WhatsApp 312-231-8816 en Colombia. Suscríbete a mi canal en YouTube, Gustavo Páez.
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Señor, después de haberte alabado, queremos entrar a tu lugar santísimo. Queremos contemplar tu rostro, Señor, habitar en tu presencia. Purifícanos, Señor. Límpianos.

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1: Yo escucho Olímpica Estéreo a las 4 de la mañana en punto, Bogotá. Buenos días, buenos días, buenos días, buenos días, buenos días. Yo escucho Olímpica Estéreo. Señores, bienvenidos en esta madrugada con Olímpica. Oiga, feliz viernes, llega el fin de semana y comienza un puente festivo. ¿Otro puente festivo? ¡Ay, qué rico! Tan rico, puente festivo para todos ustedes, escuchando Olímpica Estéreo, la emisora que se metió en Bogotá. Bueno, acá les estamos acompañando, señores, a través de los 105.9. Les estamos acompañando, buena música, buena programación, a las 4 de la mañana en punto. Noticias, noticias que llegan y que informan a todos aquellos que están a esta hora llegando a través de las redes, a través de las diferentes plataformas digitales. Les acompañamos en esta madrugada con Olímpica. 4 de la mañana, un minuto, Gato Gómez. ¿Qué tal? Feliz viernes, mi hermano.
2: Bueno, mi querido Carlos Panda, Panda Sport. Bueno, ya van, vamos a pasar las voces. Oiga, es que a veces el sueño vence fuertemente. Bueno, abrazo a todos ustedes, mi querido Carlos Panda, lo mismo para nuestro amigo Dubán, que nos acompaña toda la noche, y a todos ustedes que están muy pendientes de la información cuando el reloj ya marca las 4 de la mañana, un minuto, los titulares de las noticias. Mucha atención, que incautaron 370 kilos de cocaína al interior de un camión que cubría la ruta Ibagué-Bogotá. En medio de esta incautación fue capturado un hombre que transportaba la droga en este vehículo. Bueno, ahí vamos con esta situación. Mucha atención, que delincuentes están hurtando datos personales a través de correos falsos con supuestas pruebas del VIH. Imagínense ustedes, ay Dios mío.
1: ¿Con pruebas del VIH?
2: Sí, o sea, están diciendo que con supuestas pruebas del VIH están ahora pues robando, tumbando a todas las personas. Estos delincuentes no saben cómo ideárselas. Bueno, oiga, esto es importante porque convocan a maratón de donación de sangre en Bogotá durante este fin de semana festivo en el puente. Bueno, una noticia que hemos venido trabajando y que fue exclusiva, ha sido exclusiva, como siempre, de Olímpica Estéreo. Una balacera en el norte de Bogotá dejó dos víctimas mortales y la policía desplegó un equipo especializado para esclarecer los hechos. De otro lado, les contamos que capturaron a padres, esto sí, no, porque habrían abusado de su hija en Cundinamarca. Ya les vamos a contar básicamente cómo es esta noticia y dónde ocurrieron los hechos en el departamento de Cundinamarca, en qué municipio exactamente. 4 de la mañana, 3 minutos, señor, señora, que no se le haga tarde. Localidad de Chapinero lanza agenda para celebrar la diversidad y el orgullo LGBTBI+. Sí, señor, y hay una alerta por fraude en sectores donde opera el sistema de zonas de pago, de parqueo-pago. Oiga, es que hay mucha situación ahí. 4 de la mañana, 4 minutos. Gobernación de Cundinamarca y concesionario chino aceleran plan de trabajo del Regiotram de Occidente. Bueno, eso está súper bien. De otro lado, le contamos que Cundinamarca busca nuevas fuentes de agua para apoyar el abastecimiento hídrico en la región. Noticias a esta hora para que usted salga muy bien enterado. Bueno, en Suba sucedió un caso, pues lamentable, de un menor, porque hay una denuncia grave de lesión de un niño en un centro vinculado al Instituto Colombiano de Bienestar Familiar. Hombre, hay que ponerle la lupa y el ojo a estas situaciones porque siempre damos noticias que los niños, y no, absolutamente nada hacen y están pues siendo maltratados. Bueno, hay otra noticia sumamente importante porque la policía logró, oiga, póngale cuidado a esto, mi querido Carlos.
1: Cuéntemelo.
2: Andasford logró capturar a dos sujetos que estaban listicos para cometer un fleteo. Bueno, hasta ahí, pues la situación medio normal, ¿no?
1: Dos raticas.
2: Uno de los fascinerosos tiene discapacidad y utiliza silla de ruedas. Imagínese usted, utilizaba una silla de ruedas también para hacer fleteos, mejor dicho.
1: ¿A qué? ¿Cobrarse más rápido? ¿Qué?
2: Yo no sé, pero imagínense ustedes un sujeto, un fletero en silla de ruedas. Bueno, una situación también brava. Noticias que a esta hora estamos nosotros dando aquí en Olímpica Estéreo, en el Ranchenato. Saludo y fuerte abrazo a todos ustedes que están madrugando con nosotros y nos acompañan en estas frías mañanas. Atención que con diálogo directo y soluciones viales, Tunjuelito vivió una jornada de despacho al barrio en San Benito. Ya les vamos a contar detalles de esta importante noticia. Y de otro lado, capturaron a un padrastro y madre por presunta violación sexual contra un menor. Ya les vamos a contar dónde fue esto, ya lo habíamos dado nosotros a conocer. Bueno, y hubo una misteriosa desaparición en la localidad de Engativá. Pues la situación se ha puesto bastante grave porque, de acuerdo a lo que ha conocido Olímpica Estéreo, pues una familia llegó ahí a Villas del Dorado y no sé, hubo una confusión, parece ser que se llevaron o raptaron a una pequeña, aproximadamente unos 5 años, y hay revuelo en este momento, han cerrado las calles y piden ayuda. Ojalá que a esta hora...
1: Creo que ya la encontraron, Gato.
2: Ojalá que la hayan encontrado.
1: Creo que ya la encontraron.
2: Bueno, sin embargo, nosotros vamos a reseñar el caso por si acaso, pero si la encontraron sería un gran positivo porque, hombre, a los niños hay que protegerlos. Cuando usted salga con un pequeño o un infante,
1: sí,
2: siempre de la mano, siempre de la mano. Bueno,
1: me dicen que ya le encontraron, Gato.
2: Bueno, siquiera encontraron a la niña, pero si tienen algún audio que nos hagan llegar para darnos a conocer y constatar de que si es verdad que encontraron a la niña, aquí estamos prestos en Olímpica Estéreo y la podemos socializar en la ventanita del Gato. Pues igualmente nos llegó por acá el periódico El Kibo y nos dice: Colombia brilló en la inauguración de México. Oiga, imagínese usted, en este Mundial 2026, varios de los nuestros pusieron al país en lo alto del inicio del Mundial. Shakira, Balvin y Ryan Castro con su show y Julián Quiñones con un golazo. Oiga,
1: Julián Quiñones que rechazó la oferta de Néstor Lorenzo para vestir los colores de la tricolor.
2: Sí, señor.
1: Y se fue por el lado de
2: México.
1: De México, pues porque fue el país.
2: Jugadorazo, ¿no?
1: Sí, oiga, buen jugador.
2: Jugadorazo.
1: La mostró, la jugó y hizo de todo en la cancha.
2: Bueno, eso está bien. ¿Qué más dice el periódico? ¿Qué hubo aquí en la mesa de trabajo? En Bosa, sicario en bicicleta cobra una vida. Hassan Enrique Parra, de 45 años, fue baleado en la noche del miércoles cuando transitaba por el barrio El Palmar. Hay unas investigaciones en torno a esta situación. Bueno, a nivel del fútbol, mi querido Carlos Panda Panda Sport, rojos y azules mueven el llavero de refuerzo, se mueve el cotarro deportivo cuando las manecillas del reloj marcan exactamente las 4 de la mañana, 7 minutos. Rápidamente cerramos con esta información porque les contamos que en Ciudad Bolívar un pequeño sufrió graves lesiones en la espalda, salvaje castigo contra menor de 6 años. Ahí está, y seguimos hablando que hay que proteger a los niños, pero hay personas irresponsables y personas que son mal nacidas que atentan contra la integridad física y psicológica de los menores de edad. Hay que proteger a los pequeños, a los niños, a los infantes, porque sin ninguna duda ellos van a ser el futuro de nuestro país. Bueno, algunos de los principales titulares cuando el reloj ya marca a las 4 de la mañana, 8 minutos. Bienvenidos todos a este gran despliegue informativo de Olímpica Estéreo a nivel noticioso.
1: Buenos días, buenos días para todos los que van llegando. Bienvenidos, gracias por estar conectaditos con Olímpica. Luis Fernando Moreno, Luz Marina Castro, Flor Zanabria, buenos días. Ligia Pérez Carrillo, buenos días. Ya lo saben, vamos a comenzar a enviar la palabra Panda porque voy a entregar bono de libre inversión para hoy viernes para que lo gasten en lo que quieran, y los voy a estar invitando a ustedes para que se conecten con el Ranchenato de Olímpica Estéreo. Si usted es reportero, pues cuéntenos qué es lo que está pasando a esta hora. Sí, cuéntenos cómo va la movilidad, cómo va la situación en la capital de la República, mientras nosotros disfrutamos de estos especiales, porque hoy los especiales son en Olímpica, Jorgito Celedón y la Regional Mexicana, Grupo Firme, Calibre 50, mejor dicho, lo que viene está bueno. Rey con Kibo, Richard, ¿cómo vamos?

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1: Yo escucho Olímpica Estéreo a las 4 de la mañana, 14 minutos, 4:14 en esta mañana. Les estamos acompañando, buena música, buena programación a través de los 105.9 Gato Gómez.
2: Cuéntemelo.
1: A esta hora hablemos de noticias.
2: Bueno, sí señor, hablemos de noticias y de los operativos por parte de la Policía Metropolitana de Bogotá, porque logró la captura de dos facinerosos, dos cacos, dos ladrones, dos rateros que estaban listos para cometer un fleteo, estaban chequeando pues de cerca a su víctima. Pues uno de los fascinerosos tiene discapacidad y utiliza una silla de ruedas. Precisamente el teniente coronel Carlos Rodríguez, encargado de todas las investigaciones y de estas acciones y de estos positivos, nos cuenta detalles de cómo ocurrió la captura y esta acción para poder coger pues en flagrancia casi a estos individuos. Escuchemos aquí en Olímpica Estéreo.
3: La Policía Nacional realiza la captura de dos ciudadanos en la localidad Antonio Nariño por el delito de fabricación, porte y tráfico de armas de fuego. Esto gracias a un trabajo articulado entre nuestras patrullas de vigilancia policial y reacción bancaria, quienes tenían una información que al parecer estos ciudadanos pretendían cometer el hurto de un dinero a una persona que se encontraba al interior de una entidad financiera. Al realizar el registro se les encuentra un arma de fuego tipo revólver con 6 cartuchos para el mismo. El arma de fuego, los 6 cartuchos, el vehículo y los 2 ciudadanos capturados fueron puestos a disposición de la autoridad competente. Importante resaltar que los 2 ciudadanos, cada uno de ellos, había purgado 2 penas privativas de la libertad por el delito de hurto. Y quien conducía el vehículo se encuentra en una condición de discapacidad. Invitamos a la ciudadanía a informar cualquier situación sospechosa a las líneas de emergencia 123 o al CAI más cercano.
2: Bueno, ahí está entonces el teniente coronel Carlos Rodríguez hablándonos precisamente sobre la captura de estos dos facinerosos. Imagínense, todos unas joyitas, porque tenían o tienen un prontuario bastante, bastante largo. Ojalá los pongan a chupar barrotes por mucho tiempo por facinerosos. Más información, numeral Olímpica te informa.
1: 4 de la mañana, 16 minutos. Vamos a ver quiénes ya comienzan a conectarse a través del Olímpico WhatsApp. Buenos días, yo escucho Olímpica.
4: Pandita, buenos días, Gatico Gómez. Bendiciones. Me reporto desde Abastos, de Huracán Abastos. Puerto Movilidad en la avenida Ciudad de Cali. Carrera 80. Hacia el norte, 5-5 la movilidad en ambos sentidos. Hasta ahora fluye, todo fluye en Bogotá. Bendiciones, un excelente resto de día. Para participar por los premios, gracias.
1: Bueno, Johan Duarte, buenos días. Ahí está conectado con Olímpica Estéreo. Buenos días. Yo escucho Olímpica Estéreo por acá. Hola, buenos días.
5: Buen día. ¿Qué estoy haciendo? Escuchando Olímpica Estéreo. ¡Se metió! Reportando la movilidad desde mi Olímpica Mariquito en Ibarra, Tolima, aquí los 757. Avenida Carrera 68, a partir de la autopista Sur Barrio Venecia hacia el norte. Estamos visualizando ya un tráfico un poco denso, pero está fluyendo normalmente. 56. Que tengan todos muy buen día y se metió.
1: Bueno, señor, 320-650-1059. 320-650-1059. ¿Qué dice el Faber? ¿Qué hubo, Faber Castell?
6: Buenos días, Panda. Buenos días, Gato.

0: Organizador reportando la movilidad un día más desde Teusaquillo. Yo vengo desde Soacha, a la zona industrial de Puente Aranda, muy 55, aunque después del terminal del sur, de sur a norte, hay una construccioncita, reducción a dos carriles. Más adelante, póngale 20 metros, un bus de Soacha, eso es del carro del sur, sí, estrellado ahí contra la contra una matera. Hay un taxi, pero no sé si es el mismo accidente. Más adelante, en el rompoy de la Villavicencio, sí, otros dos accidentes, uno dentro del rompoy y otro más allácito, como en Magdalena. De resto, 55 la autopista. De resto, Las Américas 55. Y acá subiendo por la 45, muy 55. ¿Y qué estás haciendo? Escuchando Olímpica Estéreo, estoy metido.
1: Bueno, señor, vamos avanzando a esta hora, 320-650-1059, 320-650-1059. Oiga, me dice Johan Duarte que la salida de Soacha está cada vez peor.
2: Pues imagínese usted.
1: Complicada, ay, no, la situación, sí, 320-650-1059. A esta hora, Gato, más noticias.
2: Bueno, anoche se presentó un impactante accidente en la salida de Bogotá hacia el llano, lo reportamos nosotros, y un taxi quedó prácticamente destruido. La emergencia ocurrió en el sector de Chapinerito, donde las autoridades desplegaron personal operativo para controlar el tránsito y atender la situación. Pues la movilidad en el corredor de la autopista del llano registró estas afectaciones y después de este accidente ocurrido ahí en Usme, a la altura de la calle 87 C Sur, en el sector, repetimos, de Chapinerito. De acuerdo con el reporte de la Secretaría de Movilidad, en el hecho estuvieron involucrados un camión, un taxi que quedó destruido y un ciclista, situación que obligó a desplegar personal operativo para atender la emergencia y coordinar la circulación de los vehículos en la zona. La novedad en sentido sur-norte, uno de los accesos más utilizados por los conductores que ingresan a Bogotá desde el corredor que conecta a los llanos orientales, lo que provocó dificultades en el desplazamiento de quienes transitaban por este punto del sur de la capital. Casos y cosas que suceden en nuestra querida Bogotá, mi querido Carlos Panda.
1: 4 de la mañana, 20. Vamos con estos especiales. Olímpica llega a calibre 50. Si te pudiera mentir, suena en Olímpica Estéreo en esta mañana.

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2: 4 de la mañana, 25. Oiga, qué frío esta hora, gato. A esta hora está como para uno estar metido bajo las cobijas y...
3: Para comerse una arepita en salsa.
2: Ay, sí, bien calientico, una bebida bien caliente. Y para pasarla bueno, escuchando Olímpica Estéreo, se metió. 320-650-1059. 4 de la mañana, 25 minutos. Nos vamos para la localidad de Tunjuelito, específicamente para el sector de San Benito. Eso es la zona de la curtiembre, ¿no?
3: Sí, zonas de curtiembres donde, hombre, ahí encuentra uno unas chaquetas muy, muy hermosas. Bueno, hay una noticia precisamente con San Benito y Tunjuelito, porque con diálogo directo y soluciones reales, Tunjuelito, esta emblemática localidad, unió una jornada de despacho al barrio en San Benito. ¿Qué quiere decir esto? Pues precisamente la alcaldesa Claudia Collante, alcaldesa de Tunjuelito, y Gerson Bermond, quien es el secretario de salud, nos van a contar básicamente cuál es este acercamiento y beneficio para todos los amigos de la localidad al sur de Bogotá. Estamos hablando de Tunjuelito. Escuchemos.
4: Hey, seguimos fortaleciendo el trabajo integral en nuestro rollo legendario de San Benito. Aquí, ¿qué es lo que estamos haciendo? Ha venido el señor secretario de salud, el doctor Gerson, a hacer despacho al barrio para mostrar toda la oferta institucional que tiene la Secretaría de Salud aquí en San Benito, pero adicionalmente a escuchar de primera mano lo que son las necesidades de nuestra comunidad. Señor secretario, cuéntanos qué pasó aquí hoy.
5: Pues hoy pude evidenciar acá en San Benito la verdadera estrategia de atención primaria social, donde veo unas instituciones que se están articulando y muy fuerte con la alcaldía local. Pero lo más importante que vi fue una comunidad empoderada, unos jóvenes empoderados, unos niños empoderados y con unos liderazgos nuevos que nos están haciendo el llamado a las instituciones para que haya más articulación y mayor conexión con las problemáticas que encontramos en el territorio. Aquí tenemos una gran problemática, pero tenemos una gran comunidad con la cual trabajar. Y la obligación que tenemos es seguir articulando todas las instituciones y el sector salud a través de la estrategia de más bienestar, de la estrategia de atención primaria social, conecta no solo salud sino los demás sectores a través de la alcaldía local para poder llegar a esas problemáticas. Hoy desde San Benito, Tunjuelito, con la conexión con la gente en despacho al barrio.
4: Pues muchísimas gracias, señor secretario, que vino a conocer de primera mano cuáles son las necesidades y cuál es el trabajo que están realizando todos nuestros equipos en el territorio para mejorar la calidad de vida de toda nuestra ciudadanía, porque aquí en Tunjuelito, el tesoro de Bogotá, sí pasa.
3: Bueno, ahí está entonces esta importante y buena noticia para la localidad de Tunjuelito, donde se están ejecutando procesos con miras a mejorar la salud y el beneficio de todos los bogotanos, y se coge esta parte de la capital para poderles brindar un gran beneficio a todos ustedes, los amigos de Tunjuelito. Más información, numeral Olímpica te informa.
2: Yo escucho Olímpica, 4 de la mañana, 28 minutos, saludando a todos los que van llegando. Dila, buenos días desde Madrid, Cundinamarca. Joel, buenos días. Sami, Bernardo Valdovino, Sandra Milena Mancera, Amile, buenos días. Luz Marina Castro, Rubiela Castilblanco, Luz Marina Castro, Janet, buenos días. Elsie Casanova, reportando sintonía. Yami, Ana Ramos, escuchando Olímpica Estéreo, se metió. Por acá, Juan Carlos Restrepo, Olguita Martínez. Por acá, buenos días. Juan Carlos Jurado, 58 Guarda de Seguridad. Luz Marina Kitian Miller, buenos días. Escuchando Olímpica Estéreo, se metió. Nuri Galvis, Wilder Alexander Quintero Ramírez también se conectan a esta hora de la mañana. Estamos en TikTok, nos ven, nos escuchan a través de las redes, nos ven y nos escuchan a través de la radio. Así que rápidamente, no lo olviden, vayan, síganos, dele like. Si no nos ha seguido, síganos, dele like. Vamos a ver quién más está ahí conectado con Olímpica Estéreo. Omar.
6: Pandita gato, buenos días. Reportando acá desde la calle 80, desde Siberia hasta el portal de la 80, al momento muy 55 la movilidad.
2: Ok.
6: ¿Y qué estamos haciendo? Escuchando Olímpica Estéreo. Se metió.
2: Eso, parceritos fieles, gracias por estar conectado con Olímpica. Joanita Vargas, mi amor, buenos días, un besito. En Tucson, Arizona, escuchando Olímpica. 320-650-1059. Hola, Julio, buenos días.
7: Buenos días, Olímpica Estéreo. Se metió. Yo escucho Olímpica Estéreo. Yo me encuentro por aquí, por la avenida Cali, de Bosa. De Bosa, de la autopista, o sea, de Bosa para hacia el lado de, del norte. Está fluyendo bueno. Está 5-5. Olímpica, serio, se me dio.
2: Bueno, oiga, desde Tumaco, Nariño, Mercenario 42, ahí está conectado con Olímpica Estéreo. Luz Marina Castro, Marlene Uribe, buenos días, ¿cómo están? Buenos días, ¿no nos siguen? Ahí, dele seguir rápidamente, dele seguir. Fidel Roldán.
1: Banda, buenos días, reportando sintonía, Fidelino Roldán desde Fontanar de Río, localidad de Suba, listándome para salir a camellar y en sintonía de Olímpica Estéreo, se me dio.
2: Ham, buenos días, yo escucho Olímpica. Albarracín.
8: Chapandita y Gratico, muy buenos días.
2: Buenos días.
8: En estos momentos que estoy escuchando, Olímpica Estéreo se metió Jorge Albarracín. Un amarillito, un Olimpia amarillito FRR 478 de Ciudad Verde a Terrero, está 5-5. Que estoy escuchando en estos momentos, Olímpica Estéreo se metió la número uno.
2: Bueno, 4:31, 4:31. Ernesto, buenos días. Hola. Ernesto.
9: Panda, gato, muy pero muy buenos días. Que tengan un feliz y excelente viernes. Dios los bendiga. Reportando sintonía de Chía, Cundinamarca, Ernesto Spitia. ¿Qué estoy haciendo? Escuchando el ranchenato de Olímpica Estéreo. Se metió. Bendiciones.
2: Bueno, y el viejo Kevin, ¿qué hubo?
10: Cámara de semáforos, más adelante.
11: Que escucho yo Olímpica Estéreo. Se metió. Acá el amarillito VEE 840 haciendo el reporte a la hora. Me encuentro acá por la avenida Villavicencio. Voy hacia el terminal del sur. La movilidad por este lado está 5-5. La autopista sur también está hacia Soacha, está 5-5. Y de Soacha hacia el norte está 4-4.
2: Bueno.
11: Está empatada. El que escucho yo, Olímpica Estéreo, se metió.
2: Gato, noticias a esta hora.
3: Bueno, con mucho gusto, noticias a esta hora, porque la Procuraduría suspendió al congresista Ahmed Escaf. ¿Por qué? Bueno, la Procuraduría suspendió provisionalmente al congresista Ahmed Escaf hasta después de la segunda vuelta presidencial. Pues la medida responde a unas declaraciones realizadas por el legislador contra el candidato Abelardo de la Espriella, a quien se refirió con expresiones consideradas ofensivas, entre ellas llamarlo la perra de Estados Unidos. Bueno, ahí le tocará entonces estar suspendido al congresista Ahmed Escaf por estas declaraciones. Más información, numeral Olímpica te informa.
2: Vamos avanzando a esta hora de la mañana, no lo olviden, 320-650-1059. Seguimos de especiales, Jorgito Celedón. Aquí en el ranchenato de Olímpica Estéreo llegan estas cuatro rosas.
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2: Yo escucho Olímpica a las 4 de la mañana, 39 minutos, 4:39. Les estamos acompañando. Buena música, buena programación a través de los 105.9. 4:39, mientras ustedes están enviando sus datos, el gato tiene más información.
3: Bueno, sí, señor, más información cuando vamos a darle la hora, 4 de la mañana, 39 minutos. Oiga, esto está frío aquí en Bogotá todavía. Bueno, dentro de estos operativos de la policía de Bogotá y también de Cundinamarca, pues le pusieron los ganchos y fueron capturados. Esto es una noticia excelente. Padrastro y madre.
2: Ah, caray.
3: Estos descarados sujetos, hombre, por violencia sexual contra una menor en Caparrapí. Oiga, es que no hay caso, vuelvo y repito, ¿por qué van a cometer actos pues, y vejámenes contra los menores de edad? No es justo, pero bueno, gracias a la acción y al trabajo de inteligencia y seguimiento de la policía, lograron capturar, vuelvo y repito, a padre y madre, o padrastro y madre, y estaban pues abusando de esta chica. El coronel Mauricio Herrera, quien es el comandante de la policía del departamento de Cundinamarca, nos cuenta detalles de la aprehensión.
4: Rollo de las acciones encaminadas a la protección de los derechos de los niños, niñas y adolescentes. La Policía Nacional en el departamento de Cundinamarca, en coordinación con la Fiscalía General de la Nación, logró la captura de dos personas presuntamente involucradas en hechos de violencia sexual contra una menor de edad en el municipio de Caparrapí, en Cundinamarca. De acuerdo con los elementos recopilados durante el proceso judicial, los hechos habrían ocurrido de manera reiterada entre los años 2022 y 2026. Las diligencias adelantadas permitieron recaudar material probatorio que condujo a la identificación de los presuntos responsables y a la materialización de las órdenes judiciales emitidas en su contra. Se estableció que uno de los detenidos, quien sería el padrastro de la víctima, habría sido el presunto responsable de las agresiones. Asimismo, la otra persona vinculada al proceso, quien sería la madre de la menor, al parecer tenía conocimiento de la situación, sin informar oportunamente a las autoridades competentes. Los implicados fueron puestos a disposición de un juez de control de garantías, quien les imputó los delitos de acceso carnal y acto sexual violento.
3: Bueno, lo más grave del caso es que, de acuerdo y con base a lo que dice el coronel Mauricio Herrera, al parecer la mamá o la madre tenía conocimiento de estos actos y estaba completamente callada, tal vez porque supuestamente amaba demasiado a este sujeto. Pero bueno, fueron capturados y tendrán que pagar una larga pena por esta situación y perder, obviamente, la custodia de la pequeña. Más información, numeral Olímpica te informa.
2: Oiga, descuidan a los hijos por un pedazo de carne, no jodas.
3: No, y por un tipo hay que no la pena.
2: 4 de la mañana, 41 minutos. Claudia Higuera, buenos días. Luz Marina Quitián, buenos días. María Muñoz, buenos días. Diana, buenos días. Están conectados con Olímpica Estéreo. La Moni Lisset, buenos días. Elena Montealegre, buenos días. Está escuchando Olímpica Estéreo a esta hora de la mañana. 320-650-1059. César Coles, buenos días. Ahí estamos reportando sintonía. A ver qué dice por acá. Por acá, bonjour.
5: Gato, Panda, buenos días.
2: Buenos días.
5: Reporto desde Santa Lucía, soy Amanda González. Para comentarles que hace más o menos unos 2 meses nos tienen azotados las cuadrillas de yo no sé qué será, son unos chalecos naranja. Se llegan a la medianoche, a la 1 o 2 de la mañana a romper los andenes. No dejan dormir, o sea, ya lo cogieron todo, o sea, ya lo que les digo, llevamos más de 2 meses, si no es en una cuadra, es en la otra, y es a las 1 o 2 de la mañana, hombre, no dejan dormir. Es absurdo que ya se volvió, fue costumbre esa martilladera, o sea, rompen el piso, imagínense a la 1 o 2 de la mañana, qué escándalo tan bravo. No dejan descansar, no dejan dormir, queremos saber qué es lo que está pasando aquí en Santa Lucía, que nos están rompiendo los andenes, hacen un cuadro, pero eso es hasta las 3, 4 de la mañana haciendo escándalo y no nos dejan dormir. Ayúdame a averiguar qué es eso, gatico, por favor.
2: Bueno, saludo para Varilla a esta hora, el hombre de los tintos y el arepe huevo. Oiga, pero Varilla, mande algo.
3: Oiga, sí,
2: Varilla. Tocino, ¿qué hubo? ¿Cómo vamos, Tocino, escuchando Olímpica? ¡Feliz mañana! Demoledor, John Freddy Cabeza reportando sintonía. Llega el grupo Firme. Esta canción le gusta a Joanita Vargas. Esto sí. Esto es el beneficio de la duda.
3: Uy, bravo.
2: Y suenan estos especiales, Olímpica.
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2: 4:47 en la mañana, Albaluz. Buenos días desde el San Blas, escuchando Olímpica Estéreo. Oiga, la laminita del día de hoy, Gato Gómez.
3: ¿Quién es la laminita?
2: La monita del Olimpinini, Omar Geles.
3: Upa.
2: Omar Geles.
3: Santo, Omar Geles.
2: Sí, ahí está conectado con Olímpica
3: Estéreo. Una figuraza,
2: ¿no? Eso es una figuraza.
3: Eso sí.
2: Es como el 10 por ahí, del Panini. Jeffer, del Olimpinini, digo. Jeffer Palomino, desde el sur del Tolima. Ana Buitrago, buenos días. Yolanda Aldana. Arelis Lisette, Paola Quintero Beleño. Flaquigón, escuchando Olímpica Estéreo. Ahí estamos pegaditos a esta hora de la mañana. 320-650-1059, cuando el Gato Gómez tiene más información.
3: Bueno, mi querido Carlos Panda, Panda Sport. Oiga, hay una buena noticia porque se acerca la fiesta de San Antonio en Fosca, Cundinamarca.
2: Fosca.
3: El 13 de junio.
2: ¿Eso es por la Vía Llana?
3: Sí, pues creo que sí, creo que sí. Invita a Leonel Álvarez, dice. Bueno.
2: Esto, papito, si es ya.
3: Ya, hermano, listo. Bueno, hay que ir entonces. Pero hay otra noticia también muy importante porque tiene que ver con el Día del Padre, porque se adelantó por las elecciones. Bueno, alistar los regalos, sí, señor. Pues se acerca el día de celebrar a los papás en Colombia, una fecha especial para reconocer la compañía, el apoyo y el esfuerzo que brindan a sus familias como cabezas de hogar. Tradicionalmente el Día del Padre se celebra el tercer domingo de junio, sin embargo, este año la fecha fue modificada debido a que el 21 de junio, ya todos lo sabemos, coincide con la segunda vuelta presidencial, que está bastante, pero bastante caliente. Por esa razón, Fenalco anunció que la celebración se trasladará al domingo 14 de junio, aprovechando además el puente festivo del Sagrado Corazón, que comienza precisamente desde ya prácticamente, ¿no?
2: Si voy... ¿Este es del Sagrado Corazón?
3: Este es del Sagrado Corazón, sí señor. Y para ello, pues igualmente el ejército y la policía metropolitana de Bogotá, pues ya extendieron todos los operativos en las salidas y en las entradas para regular el tránsito y la movilidad, que se espera que salgan miles y miles de viajeros como en el pasado puente. Bueno, hay que estar muy pendientes y como siempre las recomendaciones, si usted va a salir de puente es mejor que salga con todo el equipo de carretera y nunca conducir usted bajo el estado de embriaguez, no tomarse ningún trago. Ahí está mi querido Carlos Panda, Panda Sport. Prepárese entonces para el Día del Padre e igualmente para el puente festivo.
2: Además,
3: del Sagrado Corazón.
2: Gato, mucha gente va a comenzar a salir porque es fin de semana de vacaciones, de los pelados. Los pelados muchos salen hoy.
3: Sí, sí, hay algunos que salen hoy, sí, señor.
2: Así que pilas, pues. Paola Gutiérrez, buenos días, escuchando Olímpica Estéreo. María Claudia, no lo olviden, envíen la palabra Panda a través del WhatsApp Olímpica y van a quedar registrados. Si están a través de TikTok, denle mucho tac-tac, compartan. Si no nos siguen, empiecen a seguirnos. Y si quieren enviar regalitos, se les recibe a esta hora de la mañana. Daniela, buenos días. Saulina, buenos días. Lina Mauri Gutiérrez, buenos días. María Claudia Parra, buenos días. Yuli, buenos días. Vivis, buenos días, gracias por compartir, comiencen a seguirnos. Yolanda Aldana, buenos días. Cristian Oficial, buenos días. Yanecita, buenos días. Germán Gómez, buenos días. Publichano, buenos días. Ahí está conectado con Olímpica Estéreo. Luz Marina Castro, buenos días. Seguimos de especiales. Venga, Jorjito Celedón, nos recordamos el binomio de oro. ¿Es eso, no? No, señor, está sin perdón. Ahí, Duan.

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1: ¡Se metió! 454, saludos para Fercho en San Mateo, en jugos de naranja la ñapita con mero macho. Ahí están los envidiosos.
2: Pocos los amigos, los que me ayudaron y eso no se olvida. Los que se pasaron ahora vienen

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2: 5 de la mañana en punto, con esta pereza de viernes, consiéntame el gallo. Eso, consiéntalo ahí. Eso,
3: sí.
2: Vaya. Despiértese, vecino, despiértese, vecina. Oiga, saludito para don José Espitia. Él es conductor de Comofu, creo que es la cooperativa de Mosquera y Funza.
3: Ah, que oiga, bonito.
2: De parte de su hija Karen desde Washington. Para los que están ahí y no nos han seguido, sigan las dos cuentas rápidamente. Alba Luz, buenos días, saludito para todos ustedes. Por acá desde Pitalito Huila. Mónica desde Manizales, Aleida, buenos días. Ahí están conectados con Olímpica. Y el gato llega cargado de titulares. ¿Qué titula a esta hora las noticias?
3: Bueno, sí, señor. Bueno, la hora 5 de la mañana, un minuto. Ya la manecilla rodó y estamos en 5, un minuto. Y bienvenidos a este segundo bloque de noticias aquí en Olímpica Estéreo y en el Ranchenato, para que usted salga muy bien, pero muy bien enterado, porque incautaron 370 kilos de cocaína al interior de un camión que cubría la ruta Ibagué-Bogotá. En medio de esta incautación fue capturado un hombre que transportaba el alcaloide. Ay, Dios mío, ahí están pues pasando los estupefacientes a la lata. Delincuentes, oiga, póngale atención y esté usted muy pilas, abra bien los ojos porque están hurtando datos personales. Ojo, a través de correos falsos con supuestas pruebas del VIH, oiga. Entonces, los llaman a ustedes, hacen algunas preguntas, obviamente que son preguntas que al parecer son tranquilas, que no tienen nada que ver, pero ahí está el venenito y le roban a ustedes todos sus datos. Pilas, hay que cerciorarse desde lo llaman a uno y pues constatar porque no, están robando ahora a la lata. Bueno, ¿qué más les contamos? Hubo una balacera precisamente que se presentó en el sector del Verbenal, en Usaquén, donde 12 personas fallecieron y las investigaciones en este momento corren por cuenta de las unidades del CTI de la Fiscalía para pues, conocer básicamente qué fue lo que pasó exactamente en este punto al norte de la ciudad. Bueno, ya lo habíamos dicho nosotros, le pusieron los ganchos a dos malnacidos, padrastro y mamá, que habían abusado de su hija en Caparrapí. Oiga, esto es en el departamento de Cundinamarca, así lo dio a conocer hace pocos minutos el coronel Mauricio Herrera, quien es el comandante de la policía de Cundinamarca. No hay caso que maltraten a los chicos. Bueno, la localidad de Chapinero, ¿qué pasa en la localidad de Chapinero? Pues que se lanza agenda para celebrar la diversidad y el orgullo LGTBIQ+. Estar pues muy pendiente porque se va a ejecutar esta agenda de diversidad. Bueno, le nació, como dicen, ¿qué otra pata al cojo? Es que dicen así, ¿no es cierto? Bueno, alerta por fraude en sectores donde opera el sistema de zonas de parqueo o de parqueo pago. Oiga, qué cosa tan brava, ¿no? La suplantación de funciones o de la imagen institucional de organismos públicos constituye una conducta ilegal que puede dar lugar a investigaciones y acciones administrativas y judiciales. Hay que estar pilas, póngase pálido porque en sectores opera el sistema de zonas de parqueo pago, pero existe por ahí como un fraude. Bueno, la hora 5 de la mañana, 4 minutos, lentamente vamos aquí, nosotros pasando una mañana bastante, pero bastante fría en Bogotá y nos preparamos para este puente festivo. ¿Es el puente cuál, mi querido?
2: ¿Corpus Duarte? ¿Christi? ¿Qué fue? ¿Qué?
3: ¿Corpus Christi? El Sagrado Corazón, perfecto, en Dios confío, dicen por ahí, ¿no?
2: Vos confío.
3: Bueno, bien, Gobernación de Cundinamarca y concesionarios chino, los chinos aceleran plan de trabajo de Regiotrans de Occidente. Por allá se sentó el gobernador de Cundinamarca, Jorge Emilio Rey, a realizar todas estas gestiones y él siempre trabaja arduamente y ahora está pues de frente con lo que tiene que ver la puesta en escena del Regiotrans que va a unir el departamento de Cundinamarca, más exactamente Facatativá, con la capital, pero en pocos minutos. Ojalá que esto sea un ápice para que la calle 13 se logre como descongestionar un poquito, pero es un poco difícil. Vamos a ver qué puede pasar. Bueno, con un revólver y un carro para discapacitados, sorprendieron a dos presuntos fleteros. Estos individuos estaban listos, prestos a realizar un fleteo, pero gracias también a la acción y a todo este trabajo de inteligencia de la Policía Metropolitana de Bogotá, pues pillaron a estos individuos. Uno de ellos, repetimos, estaba o tiene condición de discapacidad y se desplaza en una silla de ruedas. Atención, algo importante cuando son las 5 de la mañana, 5 minutos. Cundinamarca busca nuevas fuentes de agua para apoyar el abastecimiento hídrico en la región. La gobernación de Cundinamarca ha hecho una inversión superior a los 12.240 millones de pesos para buscar nuevas fuentes de agua en 16 municipios. Crónica judicial aquí en Olímpica Estéreo, en el Ranchenato. Bala y muerte en el barrio del Palmar, esto es en la localidad de Bosa. Un nuevo hecho de inseguridad sacudió al sur de Bogotá, donde un hombre de 45 años fue asesinado en medio de un ataque con arma de fuego ocurrido en el sector del Palmar, en la localidad de Bosa, cuando se movilizaba por la vía pública. Bueno, terror por bala o por balacera en Guado, así que también por todo lado, ¿no? La violencia volvió a sacudir a Guaduas y pues se registró un ataque con arma de fuego en el sector de las casetas ubicado en la carrera décima con calle primera, donde varias personas fueron alcanzadas por los disparos. A esta hora, pues las personas lesionadas se encuentran en centros asistenciales bajo valoración médica, e igualmente la policía y los organismos de seguridad están investigando qué fue lo que pasó en esta tremenda balacera. Y cerramos con este titular de la noticia, porque lamentablemente denuncian grave lesión de un niño en un centro vinculado al Instituto Colombiano de Bienestar Familiar. El menor resultó con fractura en un jardín. Esto sucedió precisamente en la Casita de la Sabiduría, ubicado en el sector de Villa María Suba. Desde entonces la familia asegura que no ha recibido respuestas sobre lo ocurrido. Que le pongan investigación, que le pongan la lupa a este sitio que pues está amparado al parecer por el Instituto Colombiano de Bienestar Familiar. Señoras, señores, con mucho gusto, 5 de la mañana, 7 minutos, que no se le haga tarde y haga hoy el último esfuerzo levantando a su hijo, a su hija o a sus pequeños, porque hoy salen a vacaciones y que ojalá pues cumplan con todos sus reglamentos de los colegios y que hoy no van a llegar tarde por haberse de pronto quedado dormidos. Titulares de las noticias aquí en Olímpica Estéreo.
2: 5 de la mañana, 7 minutos, 5, 7, pico y placa para hoy, 5 y 6 para taxis, 1, 2, 3, 4 y 5 para particulares. 1, 2, 3, 4 y 5, particulares, taxis 5 y 6, buenos días, carro en la carrilera, ¿en la qué? En la carrilera.
3: ¿Cómo así?
2: Con 145 con novena, pilas. Ahí en la carrera, en la carrilera de la 145 con novena, hay un carro.
3: ¿Sí?
2: Pues, señores. Oh.

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2: Y yo escucho Olímpica a las 5 de la mañana, 12 minutos, 5-12 minutos. Vamos avanzando a esta hora, escuchando Olímpica Estéreo, se metió. 5-12, abramos la ventanita a esta hora, gato. ¿De qué vamos a hablar?
3: Bueno, mi querido Carlos Fanda Pandas, por abrimos la ventanita del gato, porque pues igualmente nosotros tenemos esta sección para que ustedes nos cuenten qué ha pasado en las últimas horas en sus sitios de residencia, en las 20 localidades, en los diferentes barrios, alguna anomalía que tengan, de pronto el vecino que tiene el ruido muy alto de su radio, o que personas que llegan precisamente, como nos contó doña Amanda García, es exactamente González, que llegan... pues personas con chalecos naranja a romper las calles y que no se sabe quiénes son, pero bueno, ahí es una queja. Si la alcantarilla le falta la tapa, bueno, en fin, vamos a hablar precisamente sobre un caso que sucedió sobre las 6:30, 7 de la noche en el sector de Villas del Dorado. Este es en la localidad décima de Engativá. Pues de acuerdo a lo que ha conocido Olímpica Serio y con base también a la información y al relato de algunas personas, de los testigos y vecinos de este punto de la ciudad, pues

0: Primera hipótesis, y que de un momento a otro ellos llevan de la mano una pequeña, al parecer de 4 años, y que de un momento a otro se desapareció como por arte de magia. Dicen que la mamá comenzó a gritar en forma desesperada y que la niña no la encontraron por ningún lado. Se vivieron momentos de angustia, obviamente, porque pues la pérdida de una niña es muy extraño, y sobre todo de esta edad. Se estaba hablando de un secuestro, se estaba hablando de que pues alguien se la llevó en un carro, mejor dicho, obviamente que se comenzaron a tejer varias hipótesis y versiones al respecto. Pero escuchemos básicamente qué fue lo que se vivió estos momentos de angustia, y ya les vamos a contar otra situación al margen de esta noticia.
1: Entonces, lo que le digo, ese flyer es un flyer que yo creé con la información que pudimos de la familia, porque la señora está demasiado alterada y no supimos cómo abordarla para que nos dijera como en qué colegio estudia la niña ni nada, sino en un momento desapareció. Nosotros esperamos que de pronto esté por ahí desorientada, pero no aparece la niña. Entonces, lo que pasa, lo que presume la familia, es que de pronto fue raptada, porque la niña no aparece en el sector de los barrios. Ya llamamos, ya hicimos una red de apoyo entre jardines, entre gente que trabaja por ahí en los negocios, y no aparece la niña. Y pues si no se toma acción ya, grave. Es que ya en el barrio la buscamos de todas las maneras posibles, ahí hicimos como barrido, miramos cámaras, ninguna cámara sirvió donde ocurrieron las cosas. Entonces ya la policía decidió llevarse a la familia a poner como la denuncia formal, que para que la niña no la saquen, es lo que yo entiendo.
0: Bueno, los segundos, los minutos y las horas pues pasaron, y llega una información que dice: profe, ya apareció la niña, ya la tiene la mamá. Y dentro de esta misma comunicación que nos ha llegado dice: profe, dieron noticias que la abuelita tenía la custodia de la niña y la mamá la había auto secuestrado, es lo que dicen. Pero la noticia positiva es que la niña ya apareció, de acuerdo y con base a lo que nos han dado información hace pocos minutos en este punto. Bueno, son situaciones muy extrañas que pasan, pero ¿cuál es, digamos, el mensaje? El mensaje: hay que cuidar a los pequeños también en el evento de que usted salga a algún sitio a coger de la mano bien. Sí, exactamente, y tenerlos bien, bien de la mano, porque ellos de un momento a otro son más lisos que un pescadito, se van. Pero también hay que tener en cuenta que a veces, muchas veces, algunos familiares, como en este caso, al parecer, presuntamente, pues son los mismos familiares que arman semejante cuento, semejante novela, y obviamente tiene que ver con problemas a nivel familiar, y pues instrumentalizan a los niños para de pronto llamar la atención y se puedan de pronto pues meterse en situaciones familiares. Bueno, casos y cosas que suceden y que hay que tenerlas muy en cuenta. Esta es la historia que pasó la noche inmediatamente anterior, y que gracias a Dios y de acuerdo con lo que nos han informado los vecinos y las personas, ya apareció la pequeña. Más información, numeral Olímpica Estéreo, aquí en La Ventanita del Gato.
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3: 5 de la mañana, 17 minutos. A las 5:17 me voy con Pedro Triviño en esta mañana escuchando Olímpica.
4: Muy, muy, muy buenos días. Cordial saludo desde Corabastos a todos los oyentes de Olímpica Estéreo. Ustedes, Carlitos Panda y al Gato Gómez, un feliz viernes, viernes 12 de junio del 2026. Vehículos con carga 1,226 para un total de 8,864 toneladas. Centrales de abastos del país se preparan para un fin de semana prolongado por celebración del Día del Padre, con puente incluido. Se estima que va a aumentar la demanda de productos en un 15%, papaya, yuca, plátano, carne de res, cerdo, pollo, mazorca, ají, papa común, papa criolla están en el listado. Desde hoy se observa la presencia de dueños de restaurantes, piqueteaderos, pescaderías y muchas familias. El tema del día son los platos especiales que van a preparar en la celebración. Dos platos que no fallan y que están arraigados: el asado en muchas partes del país, pero no se queda atrás el sancocho. Así pues, este fin de semana, asado o sancocho, y de paso el partido de la fecha del Campeonato Mundial de Fútbol. La oferta de productos de las zonas que visitan el mercado mayorista de Corabastos es de completa normalidad. Hoy recomendamos, a la hora de hacer mercadito para rendir el presupuesto, la carne de res, el pollo, el pescado, el huevo, el queso, la panela, la mazorca, la buena oferta de lácteos, pepino común, pepino cohombro, plátano artón, plátano coricero, la yuca, la muy buena oferta de tomate de guiso, al igual que los granos y procesados. Panorama de oferta y demanda en la central mayorista de Bogotá, donde Olímpica está.

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1: 320-650-1059. Saludito para todos los que están llegando. Adrianita López está por ahí conectada. La Chinita, Natalia, Elena Bío, buenos días. Carmenza Reyes, Rafael Castiblanco, Joanita Vargas, mi amor, un besito. Ahí está conectada con Olímpica Estéreo. Por acá, Javier Garzón, Sirley Rey. Ay, carajo, bueno, está pasando eso. ¿Es dentro de la estación o cerca a Banderas? Para que nos conten. Están contando aquí a través de TikTok. Nos están enviando como una denuncia de que hay un tipo golpeando a una mujer en Banderas, en el sector de Banderas, en la cara.
0: Ah, pero tiene.
1: Pues si hay unidades de la PONAL en ese punto, para que hagan presencia.
0: Si no tienen hambre.
1: Eduardo Ortega, buenos días. Escuchando Olímpica, Pinzón, buenos días. Vamos avanzando a esta hora de la mañana con estos especiales Olímpica.

0: de pesos diario, vos.
1: 5 de la mañana, 23 minutos, 5:23, escuchando Olímpica Estéreo a esta hora. Gato Gómez, hablemos de noticias.
2: Bueno, hay una noticia, creo que hay, como dicen, engatillada una entrevista ahí, porque precisamente hay un positivo por parte de la policía de Cundinamarca. Precisamente, pues todas estas acciones se realizan, obviamente, después de esos trabajos arduos, porque en un contundente resultado contra el narcotráfico, uniformados de la policía de tránsito incautaron más de 370 kilogramos de clorhidrato de cocaína y la captura de una persona. Bueno, lo habíamos dicho, pero tenemos el resultado en la vía Bogotá-Girardot, mi querido Duán, sector Fusagasugá, Cundinamarca. El estupefaciente era transportado bajo la modalidad de ocultamiento en un vehículo tipo carro tanque, vea pues, que al parecer cubría la ruta de Ibagué-Bogotá. La sustancia fue hallada en paquetes de 10 kilos y bueno, ya hay una captura. Precisamente está ahí por fuera la nota, un coronel que se llama, o el coronel mejor, Yair Parra Archila, director de tránsito y transporte de la policía, nos va a contar algunos detalles de cómo lograron pillar a este carro tanque y a la persona detenida con ese poco de clorhidrato de cocaína. Escuchémoslo.
3: La Policía Nacional propina un contundente golpe contra el narcotráfico con la incautación de más de 370 kilos de clorhidrato de cocaína, los cuales eran transportados en un vehículo cisterna al interior del tanque del mismo en la modalidad de ocultamiento. Estos 370 kilos de cocaína están avaluados en el mercado negro o en el mercado criminal en más de 3.200 millones de pesos.
2: Ufa.
3: Y logramos igualmente que 1.1 millones de dosis no sean comercializadas en los mercados ilegales de la capital del país. La ruta que conocemos tendría o provendría este estupefaciente sería desde el departamento del Cauca hasta la ciudad capital, atravesando lógicamente el departamento de Cundinamarca, municipio de Fusagasugá, específicamente en el sector de Chinauta, donde nuestros uniformados, gracias a la experiencia, al conocimiento adquirido a través del trabajo realizado en las vías nacionales, les permitió detectar este alijo de cocaína.
2: Bueno, está entonces la información que tiene el coronel Yair Parra Archila, quien es el director de tránsito y transporte de la policía, con este excelente positivo. Es que es medio la bobadita de 370 kilos de clorhidrato de cocaína valuados en más de 3.000 millones de pesos. Una buena captura, una buena acción por parte de la Policía Nacional. Más información, numeral Olímpica te informa.
1: 5 de la mañana, 26 minutos, 5:26. Vamos avanzando en esta mañana. Reporteros Olímpica, no olviden que deben escribirnos a través del WhatsApp y contarnos qué es lo que está pasando. 320-650-1059. 320-650-1059. Si no nos sigue, dele seguir. Voy a saludar a los que están a través de TikTok, a todos los que están ahí pegaditos a Olímpica Estéreo a esta hora de la mañana. 320-650-1059. Vamos avanzando por acá. Isabel Pilar Farfán, Xiaomi, buenos días. Escuchando Olímpica Estéreo por acá. Carolina Cañón, Luz Murcia, Caleñita, buenos días. Cristina, por acá. Víctor Gutiérrez, ¿quién más está por acá? Escuchando Olímpica Estéreo. Germán Gómez, también Sagitarios, buenos días. Bendiciones, escuchando Olímpica. Lucía, Alba Incapié, Jorge Tobar, CMB, Miguel Penagos, a esta hora. Yolanda Espinosa también se conecta.
2: Bueno, nos.
1: Cinco de la mañana, 27 minutos. Saludito para Caleñita desde Chile, escuchando Olímpica Estéreo a esta hora. Chile. Para todos los chilenos, buenos días. Para todos los colombianos que están en Chile, huevón, a esta hora, escuchando Olímpica. Buenos días en Corabastos, Vega 18, puesto 34 por acá. Hola, buenos días. Feliz cumpleaños para Dana Dueñas en Madrid, Cundinamarca. Hola, buenos días. Feliz cumpleaños para mi sobrino Snyder Jiménez Cardoso en Dallas, Texas, de su tía Pilar, sus padres Ángela y Juan. Hola, buenos días. Yo escucho Olímpica Estéreo. Un saludito para mi madre, Araminta Calderón, que está de cumpleaños de parte de sus hijos Janet, Rosimar, Rosmary y Álvaro, que lo aman. Hola, buenos días, quiero saludar Snyder Jiménez ya por acá. Hola, buenos días. Yo escucho Olímpica. Saludito para... ¿qué? Oiga, Snyder lo está felicitando todo el mundo. Toda la familia lo está felicitando, papá. Hola, buenos días para mi amiga Lady Patiño en El Sosiego. La saluda Lucero Carrero desde Madrid, Cundinamarca. Escuchando Olímpica Estéreo se metió. Hola, buenos días. Yo escucho Olímpica. Un saludito para Laura Sofía Cabezas Tapiero, que está cumpliendo 13 añitos. La saluda a su papá, John Freddy Cabezas. Hola, buenas. Yo escucho Olímpica Estéreo se metió para John Freddy García, de parte de su esposa Jacqueline y sus hijos. Te amamos. Feliz cumpleaños para todos los que cumplen años un día como hoy. Que Dios los guarde, los bendiga, los proteja. Que tengan el mejor de los días. Sí, escuchando Olímpica Estéreo. 320-650-1059. 320-650-1059 por acá, Olímpica Estéreo se metió. Feliz cumpleaños a mi esposo David, que Dios lo bendiga, dice Emilce. Hola, buenos días, yo escucho Olímpica Estéreo se metió. Por acá, buenos días, Olímpica Estéreo se metió. Saludito para Milena Ramírez, que está ahí conectada con Olímpica Estéreo. Saludito para Víctor Gutiérrez, que también está ahí conectado a esta hora. Freddy, buenos días, en Masurén, excelente clima. Más oyentes que están cumpliendo años a esta hora de la mañana. Después no diga que no los saludamos. Juliana, bueno, escuchando Olímpica. Hola, buenos días, yo escucho Olímpica Estéreo se metió. Saludito para Brian Guerrero, que está conectadito con Olímpica Estéreo. Francis, buenos días para todos los que están cumpliendo años. Que Dios los guarde, los bendiga, los proteja. Que tengan el mejor de los días. Gracias por estar conectados con el Ranchenato de Olímpica Estéreo. Este es nuestro regalo. ¿Qué?

0: bendiciones.
1: Para Brian Castro, sus primeros 18 años de la tía Angélica, bendiciones por acá, escuchando Olímpica Estéreo. Pues gracias por estar pegaditos en esta mañana, no lo olviden. 320-650-1059, 320-650-1059. Feliz día para todos los cumpleañeros con Olímpica. Vamos avanzando, señores, buena música, buena programación a través del ranchenato de Olímpica Estéreo. Mire, saludito para mi nieta Juliana, que está cumpliendo 15 años. Para Juliana, 15 años, feliz cumpleaños. Vamos conectados con Olímpica Estéreo. 320-650-1059. ¿Ya nos siguieron? ¿No nos han seguido? ¿No nos han seguido? No, eso es el colmo. Vaya, dele seguir. Vaya, dele seguir, dele seguir, dele seguir a los que están en TikTok. Vaya, dele seguir a la cuenta. Dele seguir a la cuenta. Eso, un saludito para Brian Vargas de su papá Albeiro Vargas, 21 añitos. Bueno, para todos. Eso, listo. Dele seguir, así como María Elisa. Ahí está, así como Mireya Guerrero. Dele seguir. Listo. Ahí ya hicieron la tarea. Y por eso a esta hora.
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1: A esta hora le decimos nada más y nada menos que Adrián Barrera.
3: ¿Qué pasó?
1: Adrián Barrera González del barrio Atahualpa en Fontibón se lleva su bono de libre inversión. Ahí está conectado con Olímpica, Adrián Show. Que tenga un excelente día, mi hermano, que se vaya de puente, que esté conectado con Olímpica Estéreo y que la pase buena. Sí, 320-650-1059, 320-650-1059, para que ustedes sigan conectaditos en esta mañana. No lo olviden, esto es el ranchenato de Olímpica Estéreo. Hoy estamos de especiales, hoy les estamos acompañando, hoy la pasamos bueno, hoy yo escucho Olímpica.

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2: 5:36 a.m. a las 5:36, el Gato Gómez te da de las tres más importantes del momento, Gato.
3: Bueno, sí, señor, las tres noticias más importantes aquí en el pinche informativo. La primera información, atención, que la Dirección de Tránsito y Transporte de la Policía logró incautar 370 kilos de clorhidrato de cocaína en un camión cisterna evaluados en más de 3.000 millones de pesos.
2: Ay, ay, ay, vea pues.
3: Olímpica. Mucha atención, la segunda información en el pinche informativo, un golpe al contrabando en Bogotá, incautaron más de 1.300 millones de pesos en confecciones y textiles. Bueno, anoche se presentaron varias manifestaciones ahí en la calle 60, en el Parque de los Hippies. Pues se desarrolló grafitis, destrucción del espacio público, y los gestores indicaron que dichas acciones van contra la comunidad.
2: 5:37 a.m, 5:37, no lo olviden, si no nos siguen, síganos, los reporteros Olímpica, envíen la palabra reportero y nos cuenta cómo está la movilidad en la capital de la República a esta hora de la mañana, 5:38.
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2: Hablemos de números, Gato Gómez, a esta hora de la mañana.
3: Bueno, con mucho gusto, mi querido Carlos Panda, Carlos Particulares en el Pico y Placa 1, 2, 3, 4 y 5 y los amigos taxistas 5 y 6.
2: Pues hablamos de resultados y loterías por acá de Bogotá. 1577, serie 030, dorado mañana 5690, dorado tarde 6388, dorado noche 5310, la culona 6545, astro sol 4810, signo Géminis, astro luna 2205, signo Virgo. Hola, pijado de oro, 2759, cayó.
3: ¿Y en quién?
4: ¡Uy! ¡Voy con todo!
2: La paisita, paisita, 7252 la día, la noche 5866, chontico día 8746, chontico noche 6091, cafeterito tarde 1347, cafeterito noche 5757, sinuano día 5326, sinuano noche 5009, castri día 498, castri noche 549. Si jugó y ganó, felicitaciones, y no, siga intentando. Estás escuchando el Ranchenato de Olímpica Estéreo. O sea, mire, estrellada 50 metros antes de salir de Puente de Guaduas por la 80, tractomula con automóvil. Parcerito Fiel está reportando a esta hora de la mañana. Sí, señor. Vamos avanzando, llega el grupo Firme en estos especiales Olímpica.
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1: ¡Se metió! 5 de la mañana, 42 minutos, a las 5:42 les estamos acompañando a esta hora de la mañana. Gato Gómez, mire, movilidad. Samir Bandawi dice que hay un 901 en la autopista sur debajo del puente de la Sevillana. Samuel, ¿me podrías confirmar, Samir, el punto, sentido sur, norte, norte, sur, para tener toda la información a esta hora, escuchando Olímpica? 5 de la mañana, 43 minutos. Oiga, Gato, se dio inicio. Y se inauguró la versión número 23 de un mundial de fútbol.
2: Sí, señor. Oiga, muy hermosa la inauguración,
1: sí,
2: ¿no?
1: Sí, oiga, dúos interesantes. Belinda con...
2: J Balvin.
1: No, J Balvin con Ryan Castro.
2: Con Ryan Castro, ¿no?
1: Estuvo el colombiano, hicieron una muy buena actuación.
2: Qué bonito.
1: También estuvo Alejandro Fernández cantando el himno de México.
2: No, mejor dicho.
1: Estuvo Los Ángeles con Belinda, Los Ángeles Azules con Belinda.
2: Sí.
1: También estuvo Shakira cantando Die Die. Oiga, mucha gente dice, es que Shakira no se parece. Es
2: Oiga, ¿por qué no? Si no están diciendo eso, ¿no?
1: Que si era una doble, que si estaba doblando, no lo sabemos.
2: No.
1: Pero pues la colombiana estuvo ahí. Es más, hay unos videos de cerquita en donde está ella maquillándose y pues se ve importante.
2: Sale como con una especie de blusa amarilla con huequitos. Muy hermosa, eso sí, Shakira. Oiga, pero también este mundial inicia con un picante colombiano. Es lo que titula uno de los periódicos.
1: Pues bueno, sigamos al primer partido que fue en México, Sudáfrica.
2: Un picante bueno.
1: Un partido interesante que al minuto 8 recibió el primer gol. Es el tercer gol más rápido de un mundial para la selección mexicana.
2: ¿El primero sería quién, Messi?
1: No. Estamos hablando de México.
2: Ah, perdón, otra voz.
1: Es el tercer gol. Pero don Franzolano también nos está acompañando a esta hora. Compañero, compañero, buenos días. ¿Era Shakira o no era Shakira?
3: Compañero, ¿qué tal el dilema tan grande que hay, las teorías conspirativas de que si era Shakira, era Shakira? Era Shakira.
1: Sí.
3: Era Shakira, para mí era Shakira. El sol que estaba haciendo era de gafa oscura. Pues la verdad, el tema también es como de interpretación de gafa oscura, porque el Dai Dai es un ritmo como inventado, contemporáneo, como una cosa que tiene más que ver como por las líneas de la música urbana. No tiene ninguna música tradicional. Era Shakira en cuanto al movimiento. Yo no creo que haya una doble, pues, así como tan parecida como dicen las teorías conspiradoras, que no era Shakira, que la cara redonda. Shakira está cari redonda, y pues que las mujeres se hacen cosas en la cara que se hinchan, y yo creo que eso es lo que Shakira se está haciendo. Y fuera de eso, también es que el tiempo pasa. ¿Sí o no?
1: Sí, claro.
3: No es la misma Shakira de los otros mundiales, de cuando bailó en embarazo.
1: Este es el sexto mundial para
3: Shakira.
1: El cuarto, ¿cierto? ¿El cuarto para Shakira?
3: El cuarto mundial. Suráfrica, Alemania. Ella en la que no estuvo fue en el de Qatar, porque ella no quiso ir al de Qatar, pero estuvo en Brasil y estuvo en este. Entonces este es el cuarto. El tercer mundial de México, el cuarto de Shakira. Pero yo lo que sí le tengo que criticar a Shakira es ese vestidito tan hediondo. Ni siquiera era fea. Una mujer que ha llevado unos vestidos tan espectaculares como el del Waka Waka, el no sé qué todo, que se van quedando en la memoria, aparece con unas tiras en licra, la cosa más ordinaria, de 3 pesos, llene hueco, que yo decía, pero esta, ¿quién se quiere parecer? Es que esto no tiene ningún referente en la moda del espectáculo. La verdad es que la inauguración divide opiniones. Las inauguraciones de los mundiales no son las inauguraciones de los olímpicos. Ojo, en los mundiales son más importantes los cierres. Los cierres, el cierre de la final, el asunto de la final, el show de la final. Los mundiales no se han caracterizado por tener una grande apertura, aunque la de Qatar haya sido tan bonita. Pero entonces el asunto que viene aquí es, estuvo muy maluca. ¿A ustedes qué opinan?
1: Le faltó un poco, fue como muy rápida, o sea, la transmisión después se centró en el calentamiento de los equipos, se centró como en ver la afluencia de público, y bueno, empezó el Mundial con una victoria de México, Fran, y con un gol de un colombiano que decidió irse con la selección mexicana.
3: Pero porque aquí tampoco tendría opciones.
1: Aquí el profesor Néstor Lorenzo, pues recordemos que eso fue un boom en donde hablaban que Julián Quiñones, que tenía que decidir entre México y Colombia. En ese momento el Lorenzo le hizo un llamado, pero pues él prefirió irse con la selección mexicana. Así que se le hizo el llamado usted, en su momento.
3: Venga, pero dígame usted qué hubiera hecho si allá estaba seguro.
1: Pues claro,
3: lo si que usted vive allá, juega allá y tiene el cupo seguro. Me voy a arriesgar a que las roscas, a lo que digan, a lo que hacen en Colombia, que me metan o que no me metan. Vea, ahí ya pasó a la historia, el primer colombiano que inauguró un mundial con un gol.
1: Exacto.
3: Aquí.
1: Sí, señor. De esto y de más y de las compatibilidades hablaremos en minuticos en Temprano es más bacano.

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4: Hay momentos en la vida donde ya no tenemos fuerzas ni palabras, donde el corazón está tan cargado que lo único que podemos hacer es guardar silencio o llorar. Pero hoy quiero recordarte algo. Cuando tú no puedes hablar, Dios sí puede escuchar tu alma. La Biblia nos cuenta la historia de Ana. Era una mujer que sufría mucho porque no podía tener hijos. Y un día Ana fue al templo y comenzó a orar, pero no lo hacía en voz alta. Ella solo movía los labios, solo movía sus labios y lloraba profundamente. Nadie entendía lo que pasaba. Incluso el sacerdote pensó que ella estaba mal, que estaba ebria. Pero Dios sí la escuchó. Dios sí la entendió. Dios escuchó su clamor, ese clamor silencioso. Y tiempo después le concedió el milagro que tanto anhelaba. Tú no necesitas palabras perfectas para que Dios te escuche. Él entiende tus lágrimas. Él entiende tus suspiros, tu silencio. Él conoce lo que llevas dentro. Si hoy estás pasando por un momento difícil, si has orado y sientes que nadie responde, no te rindas. Dios no es sordo. Él está atento a cada latido de tu corazón. Y lo que hoy parece silencio, mañana será testimonio. Dios sí escucha tu clamor.
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0: Son las 6:02 en Olímpica Estéreo. Buenos días para todos. Buenos días.
1: Buenos días.
0: ¿Cómo amanecieron, muchachos?
1: En modo mundial.
0: Modo mundial.
1: Yo soy mundial. Como mi selección.
0: Oiga, estamos en modo mundial. Ya comenzaron los partidos. Ayer la inauguración. Hoy vamos a contar todos los pormenores, los chimes, lo que ha pasado, cómo va, cómo comenzó ese mundial en México. Y bueno, todas las emociones definitivamente de los hinchas del mundo. Bienvenidos todos. Gatico, ¿cómo vamos?
2: Señorita Dalia, muy buenos días. Aquí con mucho frío, pero bueno, usted no tiene la culpa, pero nosotros estamos listos para darles a conocer qué ha pasado a nivel noticioso.
0: Oye, ¿me han visto ustedes cómo ha estado y lindo el cielo en Bogotá estos días?
2: Hermosísimo.
0: Despejado el cielo ya en Bogotá.
1: Y el frío de la noche por el verano.
0: Sí, el frío de la noche por el verano. Está amaneciendo más temprano. Señora.
3: Señorita Dalia, ya usted como es la experta en los cortes de agua.
2: Ay.
3: Entonces, esos calores a los cuales nos estamos refiriendo, que ayer yo me iba cocinando entre el carro, es justamente porque, según los expertos, ya comenzó el fenómeno del Niño e irá hasta marzo del año entrante. Hay que ahorrar agua, pero por montones.
0: Pues hay que ahorrar agua y luz, porque el tema está complejo en el país. Así que preparémonos, señores. Hoy les estaremos contando datos, aunque hoy es viernes de compatibilidad de Fran. Hoy es ya
4: maestro.
0: 12 de junio.
1: Maestro el colibrí.
0: Bienvenidos todos a Temprano Más Bacano. Carlitos, ¿qué tenemos para hoy?
4: Señorita Dalia, pues tenemos más de la millonada olímpica, porque esta semana tenemos el millón para el arriendo. Además, debemos prepararnos porque tenemos muchas invitaciones para nuestro fanzón con Olímpica Cero y la Federación, porque ya se viene el primer partido de la Selección Colombia el próximo 17. Tenemos invitaciones para cine, invitaciones para Mundo Aventura. Mejor dicho, venimos cargados con muchos regalos para los oyentes en esta mañana.
0: Bienvenidos todos, mi querido Pirata Morgan, buenos días.
5: Señorita Dalia, cordialísimo saludo y por supuesto un abrazo muy pero muy especial para toda la hermosísima audiencia de Olímpica Estéreo hoy en el día 164 del año 12 de junio.
4: ¡Uy!
5: Y don Fran, se siente ya.
4: Quedan 190, no, 201.
5: 201. Hoy día mundial y ojalá esto sí, Dios santo, se respete totalmente. Día mundial contra el trabajo infantil. Nada de poner a los niños a trabajar ahí. Hay que estudiar. Día internacional del doblaje, pero no del que le gusta al gato, sino del doblaje en películas. También día mundial, este sí no me gusta tanto. Bueno,
2: ¿cuál?
5: No, mentira. Día mundial contra la piratería.
0: Él es el pirata.
5: Sí, ¿por qué me dicen el pirata? Porque pues yo vendía piratería, pero yo ya me reformé. Ya. Okay. Y día mundial, ay, este es bien interesante. Hoy es el día mundial de Superman.
4: ¿Superman?
5: Sí. ¿Eh? Superman.
2: Para
5: los que les encanta estar así. Que hay algunos que parecen que tuvieran los calzoncillos encima del pantalón. Bueno, y también, por supuesto, con inauguración de mundial, hoy también hay partidos. Hoy juega Canadá, Estados Unidos.
4: Hoy sigue la inauguración.
5: Hoy va Alanis Morissette. Hoy está por ahí.
2: Alanis también. Morissette.
5: Katy Perry también. Ah, no, perdón.
2: Katy Perry. No, ya le dijo Katy Perry. Qué berraco es.
5: Oiga, pero con esto del mundial vinieron, porque yo también soy artista integral, también hago cerámica. Vinieron varios jugadores, grandes glorias del fútbol, a que yo les hiciera estatuas.
4: La escultura.
5: Escultura. Ahí vino Falcao.
4: Sí.
5: Le cobré, que querían desnudos.
4: Ajá.
5: De la escultura desnuda así tipo griego. Vino Falcao, le cobré 10 millones de pesos.
4: Ok.
3: ¿Tan barato?
5: Claro. Vino también James Rodríguez.
4: Ok.
5: Le cobré 10 millones de pesos.
4: Ve bien.
5: Vino el pibe Valderrama, le cobré 10 millones de pesos.
0: Barato.
5: Ayer vino fue el Tino Asprilla, a él le cobré 20 millones de pesos.
4: ¿Ah?
5: Se me va más greda.
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0: A las 6 de la mañana, 12 minutos en Olímpica. Aquí está el humor de Utilita. Ahora se lo mostramos, plan tranquilo. Sí,
1: sí. Por ahí, mijo. 6 de la mañana, 12 minutos.
2: ¡Otilita! Ay, Omar Darío, buscate una demanda ahora que están demandando por la camiseta, por el calzoncillo, por lo que te pones, por lo que decís, por el eslogan, por todo.
3: Pues
2: buscate.
3: Pues Aira.
2: Peor le va.
4: Ay, Dios santo.
1: ¿Cómo le parece que están hablando? Dos amigas, gatico. Dos amigas a las 6:02 minutos.
4: Ay, carambas.
1: Viernes, para que digan, ay, eso es grabado. No, estamos en hoy es viernes. Estamos propensos a un puente festivo, nuevamente. Y propensos sin quincena, gatico, porque le cuento que no han pagado y pagan hasta el martes, le digo.
3: Ay, sí. ¿Martes qué es? ¿14?
4: Usted está propensa. Usted está propensa a que la quincena está próxima.
1: Yo estoy propensa a la hipertensión. Y esas dos amigas hablando, le digo, ay. Marichis. Yo decía, ay, Marichis, sí sabe que se murió Amparo, ¿no?
4: ¿De qué?
1: Dijo, ay, no, lo siento mucho. Y dijo, ¿y cómo está el marido? Dijo, pues desamparado.
3: 6 de la mañana, 13 minutos. Es viernes, llega el fin de semana. Hay puente festivo, hay papatón este fin de semana, señorita Dalia.
1: Porque sepa usted, señorita Dalia,
3: que los papás también tenemos nuestro día.
1: Y lo adelantaron porque era el fin de semana de las elecciones y dijeron, pero ¿cómo no le vamos a tirar la tomata, la chupada, los papás de la pola, sentado allá afuera de la casa, la excusa? Antón, para los que no sabían, este puente es el del padre. Una amiga mía ayer se arrechó. Le dije, es que este fin de semana el padre. Dijo, no, señora, yo no tengo plata, hasta el otro le celebro. Le dije, pues yo no soy su papá.

0: mañana, 14 minutos. A esta hora les contamos el panorama del país y se lo cuenta Olímpica Estéreo.
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0: ¡Olímpica! Muchas gracias a los que están elogiando mi gorro. Hoy es viernes de sombreros.
2: Efe, se me hace acordar un director de Villavicencio que decía, por acá me saludan, me dicen, hola, qué voz tan linda la que
0: tienes. Qué linda te ves.
2: Qué cabeza tan hermosa la
3: que se autoelogiaba.
2: Era un director, Fran, de radio que hacía. Sí. Él mismo decía, por acá me escribe Rosita y me dice que vos tan linda. Gracias, Rosita. Aquí estamos siempre para servir.
0: Saludo para Orlando, Rosita, en la distancia.
4: Saludo, re jefe, nano.
5: Y para Rosita Alvírez también.
3: Rosita, sí. ¿Qué me vas a tener de almuerzo?
2: Y acá dice, uy, nano, ¿hiciste ejercicio? Tienes como los pectorales grandes. Sí, mi amor.
3: Muy bien, nano.
2: Ya sabemos. Director de Olímpica Villa, exdirector.
0: Hace mucho tiempo. A las 6 de la mañana, 15 minutos, les titulamos el panorama de Bogotá y del país. ¿Qué ha pasado, Gato Gómez?
6: Bueno, señorita Dalia, ¿qué ha pasado en Bogotá? ¿Qué ha pasado en Cundinamarca a nivel nacional y también a nivel internacional? Bueno, alerta por fraude en sectores donde opera el sistema de zonas de parqueo en Bogotá. Hay que estar muy pilas con esta situación. Bueno, en este momento hay un carro abandonado en la calle 145 con novena. Las autoridades van a este punto. Y en la autopista sur, lamentablemente, se presentó hace pocos minutos un accidente debajo del puente de la Sevillana. Un motociclista, dicen que al parecer es un hombre de la tercera edad, sentido sur-norte, y al parecer es un habitante de calle. Oiga, esto es increíble, delincuentes están hurtando datos personales porque les están llegando a las casas algunos exámenes que dicen que son del VIH. Pilas con esto. Atención, que la policía logró capturar a dos sujetos que estaban listos para cometer un fleteo. Oigan esto, uno de los fascinerosos tiene discapacidad y utiliza silla de ruedas. Bueno, una buena noticia porque con diálogo directo y soluciones reales, Tunjuelito unió una jornada de despacho al barrio en San Benito. Esto es en Tunjuelito, ya les vamos a contar esta historia. Mucha atención, operativos y más operativos por parte de la policía de Cundinamarca, capturados padrastro y madre por presunta violencia sexual contra una menor. Esto fue en Caparrapí. Oiga, situación grave que se presenta.
5: Vea por lo que es noticia Caparrapí, Cundinamarca.
6: Imagínese usted. Ay, Dios santo. Bueno, atención, que la Dirección de Tránsito y Transporte de la Policía logró incautar 370 kilos de clorhidrato de cocaína en un camión cisterna evaluado en más de 3.000 millones de pesos. Ya les contamos cómo se realizó este operativo y este positivo. De otro lado, con las noticias, golpe al contrabando en Bogotá, incautan más de 1.300 millones de pesos en confecciones y textiles.
3: Wow.
6: Bueno, hubo manifestaciones anoche en la calle 60, en el Parque de los Hippies. Creó pánico en el punto. Ya les contamos más detalles y por qué se realizaron estas manifestaciones. Hay una buena noticia porque Bogotá se une al Día Mundial del Donante de Sangre con una gran maratón este fin de semana festivo. Donatón de sangre a la lata. Bueno, y hay otro, una alerta también, porque, bueno, ya lo dijimos, por el sistema de parqueo de pago, hay que estar pendientes de esta situación porque están tumbando billeticos, señorita Dalia.
0: A las 6 de la mañana, 18 minutos en Olímpica, hay cortes de agua en Bogotá. Prepárense, hoy se queda sin agua en Engativá, los barrios Palo Blanco, en Laurel y Bonanza, a partir de las 9 de la mañana. Y también en Engativá, sectores de Álamos, exactamente a las 9 de la mañana. También las ferias Occidental, Bonanza, las ferias Palo Blanco, Alejandría, Marcela, Cami, las ferias y Compensar, y además en la calle 80, también se van a quedar sin servicio de agua a partir de las 10 de la mañana.
6: Bueno, señorita Dalia, ya listo. ¿Y la ñapa? Sí, suavecito.
0: La ñapa,
6: claro.
0: Tiene gato, a ver.
3: Está de cifra, corticos.
6: Bueno, y hay un accidente, lamentablemente, a esta hora, donde hay un fuerte trancón en la carrera 65F con carrera 78H Sur. Esto es precisamente en Bosa, La Amistad, donde se ha involucrado un motociclista. Los titulares de las noticias aquí en Olímpica Estéreo.
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0: se convirtió en la única artista en presentarse en 4 mundiales, el evento más visto del mundo. En Alemania 2006, en Sudáfrica con su Waka Waka, en Brasil 2014 y ahora México, USA, Canadá 2026, y al de Qatar, ella fue la que no quiso ir. En el Qatar se presentó Maluma. Pero ¿saben por dónde es la tendencia?
1: ¿Por dónde?
0: La discusión, ¿era Shakira o era una doble? Era una doble, ¿sí? Era una doble, era una doble. Dicen todos que será una doble, Shakira haciendo de Shakira y la otra diciendo no es Shaki, algo pasó de urgencia última hora. ¿Eh? Y dicen que llamaron a una doble, que porque no tenía ni su energía ni se veía igual. Pues que se vio igual con ese trapito tan mañé, tan ordinario y tan feo que subió una mujer tan bien vestida como Shakira, que se ha puesto lo que le ha dado la gana de los diseñadores, que le ha dado la gana el vestido de plumas del Waka Waka, que ha sido un ícono dentro de la moda del espectáculo, pues, y se va con estos chiros, pues lo más chiroso del mundo entero.
2: Nos podría hacer doble con los chiros.
0: Pero no hay una doble. No hay una doble. Sí era Shakira, que por qué tenía gafas, que era el look que habían diseñado, y porque había un sol radiante en México y porque estaba pegando fuerte. Pero además también dijeron, han dicho los de la teoría de la conspiración, que dicen que no es Shakira, los otros dicen que Shakira tuvo un problema última hora y que por eso le pusieron las gafas. Pero Shakira montaron de ella haciendo el último ensayo y hoy todo, y ella en sus redes también montó el ensayo.
3: Dos veces con una licra negra, después
1: y abrazó a su hermano y bailó como con su hermano al final.
0: Con Tonino.
4: Merengue. No, y Don Brani al final se tomó fotos con J Balvin y ahí tomaron bien la cara. La cara podrá engañar, pero las caderas no mienten.
0: No, pero dígame una cosa, sí se tomó foto con J Balvin, sí, porque con el único artista colombiano que ella no se le lleva es con J Balvin, porque J Balvin la criticó a ella en un en vivo con Maluma, y le criticaba su obsesión por el perfeccionismo y todo, pero yo quiero esa foto ya, tengo portarretrato, tengo un portarretrato de plata para esa foto,
2: pero
0: mandámela ya, mandame la foto a Japón que me la entreguen impresa.
2: Pero Omar Martínez también tiene foto con Shakira.
0: ¿Ah? ¿Quién?
2: Omar Martínez.
4: Sí, no lo
3: veo. Omar también. ¿Sí?
2: Todos tienen foto con Shakira.
0: Yo dije, el único artista. A ver, el único artista que no tiene es J Balvin. Yo no dije que Omar Martínez.
2: Habló de artistas, por favor.
0: Estúpido. Darío, quédate en tu casa y en tu cama. Ok. Segunda tendencia, señorita Dalia, porque hay que hablar de todo. Pues. Colombianos en México están sacando hasta el del bar, no lo conoce nadie, pero hasta el del bar estuvo en Colombia. Mírelo, señorita Dalia. Colombia brilló en la inauguración, dice el club. No sé, sí. Bueno, cuente pues la deportiva, usted, Panda, que está muy feliz.
2: Ay, pero ¿por qué? No, simplemente el partido inaugural de el Mundial 2026 en territorio mexicano fue México-Sudáfrica, un partido que terminó 2-0 y que abrió el marcador un colombiano, Julián Quiñones, nacido en el departamento del Valle del Cauca y que se fue a jugar pues al América de México y que ha desarrollado toda su carrera deportiva en el país manito. Simplemente en un momento hicieron la convocatoria y él estaba dentro de las opciones tanto del profesor mexicano, del técnico mexicano, como de Néstor Lorenzo.
4: Hubo peleas siempre, sí, por el tema de la convocatoria de Luis Quiñones. Entre Julián. Otras cosas, unos de Julián Quiñones, perdón. Siempre se habló del tema, pues yo sí creo que por lo menos es más que el Cucho y más que Santos Borré, que siempre lo tuvo en cuenta. Recordemos que él estuvo en un sub-20 y sentó a Lucho Díaz. Sí. Es que no es cualquier jugador, este muchacho lo ha hecho bien, sino que no lo quisieron tener en cuenta.
0: No, lo que pasa es que hay una cosa, el muchacho como no iba a escoger México, o sea, ya estaba seguro y aquí tenía que pasar por caerle bien a James. No fregues tampoco, pues.
2: Al minuto.
3: ¿Estuvo bien ese partido entre México y el Bucaramanga?
2: No, Sudáfrica.
3: ¿No era el Bucaramanga?
2: Sudáfrica. Oiga, y se convirtió en el tercer gol más rápido para una selección mexicana en un inicio de mundial. El colombiano al minuto 8.
4: Le dieron el MVP del partido, se lo entregó además el Canelo Álvarez, el gran boxeador.
0: Señorita Dalia, y el chisme, chisme, porque sé que me lo va a preguntar de una vez.
2: A ver.
0: ¿El chisme se lo suelto de una vez o más tarde?
1: A ver, Fran, ¿ya terminaron los deportivos?
2: Estamos hablando, oiga, tres tarjetas rojas, pirata. Segundo partido con más tarjetas rojas en la historia del Mundial.
4: Son unos leñeros. Yo el partido de ayer es muy interesante para que tengamos en cuenta lo que le va a pasar a Colombia. Yo hice el trabajo muy juiciosamente de ver el partido de Uzbekistán contra Países Bajos. Y son bastante leñeros y bastante torpes, y sobre todo con jugadores habilidosos. Hay que tener cuidado con Lucho Díaz, que no lo vayan a lesionar.
2: Oiga,
4: porque así es como los de Sudáfrica dan mucha pata a los de Uzbekistán.
2: ¿Cómo vio el pitaje de Sampaio, el árbitro brasileño, que tenía la cámara corporal en la... Oiga, esas jugadas que mostraron de la cámara bastante interesantes y que mostraban el minuto a minuto de las jugadas polémicas, inclusive cuando fue la expulsión del jugador de Sudáfrica. Vieron, el VAR lo llamó, revisaron la jugada y automáticamente sacó tarjeta roja.
1: Pues ahí están los deportes a las 6 de la mañana 25. Fran está que se cuenta el chisme. Comience usted. A ver, ¿qué le pasó?
0: La negra y ya le cuento yo un chisme.
1: Bueno, negra, ¿qué le pasó, negra?
5: Bueno, señorita Dalia, antes de que me diga que no cuente chismes del Mundial, sino de acá, le quiero contar.
1: No, claro, los chismes del Mundial son bien buenos.
5: Eso, aquí todo el mundo le sabe todos los chismes, incluida usted. Sí. Pues le quiero contar una cosa. Pues ayer finalmente Bless asistió a la indagatoria. La habían aplazado porque estaba para el 10 de junio, pero resulta que él no, pues no la hicieron supuestamente porque el juez se enfermó. La jueza le imputó cargo por secuestro extorsivo a Bless. La situación ahora, porque hicieron ayer la indagatoria, es si ella hoy dice que lo envía a prisión.
1: Ay.
5: Pero además, la actuación de Bless no le ayudó absolutamente para nada. Llegó al juzgado, pues la pinta no era exactamente la más adecuada. Llegó con bermudas y todo el tiempo que duró la indagatoria o pues toda la sesión, él se dedicó a mirar el celular.
1: Ay.
5: De manera que la juez, pues obviamente, se ofendió, supongo yo, porque eso no se hace, y más en una situación tan complicada como es que le hagan a uno una imputación criminal. Entonces la juez de una vez le recordó que no era la primera imputación de esta naturaleza que le hacían, sino que había vivido una situación similar con el manager de Pirlo, a quien también lo habían invitado y a la casa, que supuestamente en tono muy cordial, y cuando el tipo estuvo allá, lo acusó de haberle robado cosas dentro de su residencia. De manera que, como pinta la situación, al parecer podría ser que Bless fuera a guardarse un tiempito por orden de la juez.
1: ¿Será? Qué duro eso, ¿no? Qué fuerte.
5: Duro. Y sabe qué, perdóname, Fran. Ayer, en medio de semejante caos, ayer nació el primer hijo de Bless. Y está, pero absolutamente feliz. Entonces es como un contraste muy extraño.
0: ¿Y cómo se llamará imputado?
1: Ay, Fran.
0: Porque es imposible que le pongan secuestro. cargos. O como ahora le ponen unos nombres tan raros a los
5: pelados. Secuestro extorsivo agravado.
0: ¿Cómo le pondrá juicio?
3: Imagínate, secuestro extorsivo agravado.
0: Ay, claro.
3: Suena feo.
1: Grave.
0: Suena gravísimo.
1: Sí, suena muy grave.
0: Muy grave.
1: Bueno, Fran, ¿cuál es el otro chisme que usted tiene ahí? Que lo cuenta.
0: Es que me contaron que el candidato Cepeda iba a entrar a la casa de la ventana marroncita en la Junta. Y Patricia. Y Patricia no lo dejó entrar.
1: Y era que iba como una comitiva de la campaña de Iván Cepeda.
0: Que ella lo primero que dijo, aquí no entran guerrilleros, y que como dice esta mujer, dice que se arrechó. Así dice usted.
3: Se arrechó, mano.
5: Y salió ahí en la tarima.
3: Creo, porque la patria. Yo te
0: chupé. No, pero si yo la he llamado para que me confirme la cosa y no me he querido pasar.
5: Pero este video, y sale el video en la tarima, que está para afuera, que estamos firmes con la patria.
1: No, y ella, sí, ahí se ve el video en algunas de las imágenes en redes.
0: No tiene que ver con Asia, y a veces se le rueda el champú.
5: La ventana es mía.
1: La ventana es mía. Bueno, sí, es cierto. Ayer yo estuve viendo por ahí los videos en las redes y se puso fuerte. Se puso fuerte y no los dejó entrar.
5: Pero pues es de lógica. Si no dejan utilizar para uno la camiseta de Colombia, pues al otro no dejan usar la ventana marroncita. Son cosas de la vida.
3: Es cierto.
5: Esas son las símbolos de cada quien.
0: ¿Qué campaña tan loca? Y Gustavo Bolívar diciendo que ya no se necesitan títulos. Ay, ¿para dónde vamos, señor?
5: Bueno, pues cuando se enferme y le toque que lo opere un bachiller, hablamos.

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1: ¿Cuáles son las tendencias hoy? ¿Qué está viral, Frank?
2: Señorita Dalia, la viral, Shakira. Shakira hizo historia.

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0: 6:33 minutos, 6:33. Yo escucho Olímpica mientras usted nos envía su reporte de movilidad. ¿Cómo va la ciudad a esta hora? Iniciando el puente festivo, el Pirata Morgan trae humor.
1: Oiga, Pandita, si usted me lo permite, también enviar un saludo muy especial a la gente de Villa de Leyva, que hoy, 12 de junio, también se cumplen los 453 años de ese hermoso municipio de Boyacá.
2: ¡Ay, amo las mil hojas de Villa de Leyva, recién hechas!
1: Es una delicia.
2: Que ahí en el parque va y recién.
3: Pero venga, las del panadero francés que vive allá. Porque allá hay un...
2: No, yo palo chisme, no sé, negra, pero hay una vaina ahí en el parque.
3: ¡Ay, no, pobrecito!
2: Al lado del parque dice, recién hechas, que mil hojas hermosas.
1: No, pero allá en ese municipio, además hermosísimo, hay muchos extranjeros, muchos...
2: Claro.
1: Uy, mucho. De hecho, hay un gran amigo mío que es ginecólogo que vive allá.
2: ¿Sí?
1: Me lo encontré el otro día y él siempre me bota datos curiosos y me dijo, ¿vos sabías que el pH de la parte íntima femenina es capaz de disolver cualquier cosa? Yo le dije, yo sí creo, porque ya me disolvió el matrimonio.
4: Ah. A las 6 de la mañana, 34, si usted quiere ser el reportero Olímpica, simplemente envíe su nota de voz al WhatsApp 320-650-1059 con la palabra reportero.
0: Reporteros, a esta hora, que nos cuentan cómo va la movilidad en Bogotá. Buen día.
5: Buen día, Olímpica. Recordando que son 5453, hoy se mueve un poquito más, hoy sí está fluyendo el tránsito. Yo estoy escuchando el historia 68,
0: muchos están saliendo. Hace un rato nos estaban reportando, señorita Dalia, que en la 80, ahí en el puente de Guaduas, había un choque entre una tractomula y un vehículo que iba a congestionar la salida de Bogotá por la calle 80. Así que si usted quiere ser reportero olímpica, nos puede enviar su notica de voz, nos dice qué es lo que está pasando en la capital de la República y ya, facilito.
6: Y si no tiene nada que ir a hacer a Mosquera, pues no vaya.
0: No vaya a Mosquera. El trancón a esta hora se pone pesado, además que es puente festivo, señorita Dalia. Hoy muchos pelados salen a vacaciones, ya comienzan a salir sus vacaciones de mitad de año.
4: Más reporteros a esta hora.
0: Reporteros que a esta hora llegan aquí a Olímpica.
7: Buenos días. Yo escucho Olímpica Estéreo. Estoy en este momento en la 153 con Autopista Norte y está todo monocuco guayabero, papi. Esta vaina está bacana hoy.
0: Mejor dicho, monocuco guayabero, y están conectados con Olímpica Estéreo, señorita Dalia.
4: Muy bien, a las 6 de la mañana, 36, Fran. Hoy es viernes de compatibilidades.
6: Uy, siquiera se acordó, señorita Dalia.
4: Ya me empezaron a preguntar los oyentes. Ya saben que el viernes usted habla con
0: compatibilidades.
4: El maestro, Fran. Aquí está Nonita Casagua, está Luqui Fa, está Rocío Lozano, está Esmeralda González. Buenos días. Ya empezaron a decir, ay, por favor, pregúntele a Fran Solano. Germán Tobar también está por aquí en el Facebook de Olímpica. Marianela Pérez, desde Soacha, ¿estamos regidos en qué signo todavía? Géminis.
6: Géminis,
4: ¿cierto? Está, hasta el 21.
6: Estando Géminis, sí, hasta el 21. El 22.
4: Bueno, pues vamos a ver qué preguntan los oyentes acá. Tengo compatibilidad. Escúchenla, Fran.
0: A ver.
8: Buenos días, don Frank. Habla con Dume Rodríguez. Mi esposa es del 14 de enero y yo del 31 de enero. ¿Qué estoy haciendo yo? Escuchando Olímpica Estéreo. Se metió.
6: Enero.
0: Capricornio, Acuario.
6: Hombre Capricornio, mujer Acuario, exactamente.
8: Y por la...
6: El hombre Capricornio y la mujer Acuario. Esa es una de las relaciones que no es tan fácil de llevar. Pero el problema no es Acuario. Aquí el problema es el hombre Capricornio.
0: Ah, ¿por qué?
6: Y es el hombre Capricornio que no cede. Que no cede porque el hombre Capricornio, una de sus características es la terquedad. Ellos dicen que eso hace parte de la disciplina y tienen una frasecita, yo soy así. No, uno no es así. Uno no es de ninguna manera preconcebida. Uno se va adaptando a las circunstancias.
9: Y uno tiene que ser como tiene que ser, Frank.
6: Y tiene que ser flexible. Exactamente. Y en esa flexibilización de la personalidad, en esa adaptabilidad, es donde usted le busca la comba al palo. Dice él, la mujer acuario, los capricornios son muy criticones y tienen a la otra persona y siempre están censurándola. Eso no le gusta a la gente, a nadie, ni a usted le gusta ni a los demás le gusta. ¿Qué tienen de ventaja, señorita Dalí? Lo que Capricornio le propone, Capricornio lo cumple. Si Capricornio le dijo que le iba a querer para toda la vida, es para toda la vida. Si Capricornio le dijo, voy a serte fiel, le va a ser fiel. Capricornio es un hombre de palabra. ¿Qué es terco? Sí. ¿Que parece una mula de la terquedad? Sí. Pero por lo que se propone conseguir, lo consigue. Y progresa porque progresa en la vida. Todo todo en su vida se basa en el progreso. Listo, señorita Valiente Acuario, ya sabe, quiere progresar, enrédese con un Capricornio, pero sepa que va a torear la terquedad. Después no se ande quejando. Se le dijo cómo era.
4: Se le advirtió.
6: Se le advirtió.
2: Se metió juez de bruto.
6: De bruta ella. De bruta ella. Pero ella estaba advertida. Desde el principio, él no le ha dicho mentiras. Eso sí, Capricornio no anda mintiendo, ni anda diciendo, ni se adapta. Es tan terco que no se adapta.
4: Sí, mira, aquí tengo a Pilar Rodríguez que dice: don Fran, yo soy del 4 de mayo y mi pareja el 19 de marzo.
6: Tauro y Piscis, buena, buena, tranquila, señorita Dalia. Una relación tranquila, una relación para estar en el tiempo. Esta es de las relaciones hasta que la muerte los separe. Sí, o a, bueno, a, si alguna mujer, otra mujer se llama muerte. Pero de resto, señorita Dalia, esa no es una relación de problemas, es una relación entre agua y... una relación entre agua y... Y tierra. Y usted sabe que la tierra, para dar frutos, que necesita agua. Así de tranquila es. Es una relación buena, es una relación tranquila, es una relación calmada, no es una relación, ya que se encontraron. Lo difícil era que entre tantos millones de personas ustedes dos se encontraran. ¿Para qué la van a complicar si ya se encontraron? Así son, tranquila.
4: Una más, por acá tengo también la gente que está entrando al Face Olímpica Estéreo Bogotá, muchas gracias, buenos días. Dice Mireya, don Fran, mi esposo es del 11 de septiembre.
6: Virgo.
4: Y yo soy del 6 de abril.
10: Buenos días.
4: Hombre Virgo y mujer del 6 de abril, que dije Virgo y Aries.
6: Señorita Dalia, esa no la tengo tan fuerte en la cabeza, pero aquí están los incunables. En mis incunables.
9: Amo los incunables.
6: ¿Sí o no? En los incunables.
9: Son hojas delicadas de pasar porque te puedes quedar con ella en pura de morón.
6: El hombre virgo.
0: ¿Qué hace?
6: Se le quedó ahí. El hombre virgo y la mujer. Me dijo usted, señorita Dalia.
4: Aries.
6: El hombre virgo y la mujer de Aries. Pues que no me puedo equivocar porque me hacen unos reclamos.
4: No, y ahí está, para que la gente lo vea en la red olímpica, Fran trae el libro incunable.
6: Durante 25 años he ido escribiendo acerca de las compatibilidades.
0: Las memorias de Francia.
6: Exactamente. Este es el único hombre del zodíaco que piensa que Aries no es mandona, que no es agresiva, que no es impulsiva, que no es emocional, que la inmadurez nunca se le nota, que al contrario siempre ve él una mujer dulce, eternamente joven. Para él la mujer Aries es de una feminidad oculta, que cuando dice oye, no, eso es porque está alterada. Ella para él es generosa, para él no le encuentra defecto. Ahora, estas incertidumbres de Aries y el miedo a ser incompetente se disipa cuando un hombre virgo la tranquiliza, porque si ella para él es la mujer perfecta, él para ella, aunque no es el hombre perfecto, sí es el hombre que le da seguridad, y que le da seguridad económica, y que le da seguridad acerca de que la vida al lado de él es una vida contenta y segura. No será la más alegre, no serán los de la rumba de viernes, no serán las discotecas porque a él le molestan los oídos, no serán las de los grandes porque a él le molesta, no sé qué, porque entre otras cosas Virgo mantiene una pastilla para cada enfermedad, o una enfermedad para cada pastilla. Yo no sé cómo es que lo resuelve, pero él lo tiene. Pero si se dejan de buscar defectos, estos van muy bien, señorita Dalia, porque por una cosa, se admiran mutuamente.
4: A las 6:42 minutos, buenos días en todas las redes de Olímpica, arroba Olímpica Bogotá. Estamos conectados también en Instagram, en Face Olímpica Estéreo Bogotá. Ya entramos al canal de YouTube Olímpica Estéreo FM y en minutos vamos a entrar a TikTok. Pilas, porque para los tiktokeros tengo invitaciones a cine. Bien. Pero voy a comenzar temprano porque temprano es más bacano y al que madruga Olímpica le ayuda. Hoy vamos a regalar el panita de Daniel Muñoz.
0: Daniel Muñoz. María.
4: Panita Daniel Muñoz.
6: Con Dali es cuando uno ve pasar plata para el banco.
4: Sí, para ver pasar plata y jugadores, pero van para los oyentes.
6: Pasan los jugadores, para los oyentes, los regalan.
4: ¿Qué hay que hacer? Descargue la aplicación de Olímpica Estéreo. Es más, lo voy a regalar en combo completo porque va con 10 invitaciones para que vayan al famoso fanzón. El fanzón puede ser el de Suba en el Parque Fontanar del Río, o puede ser en el sur, que iba a estar en el Tunal, en el Parque del Tunal. ¿Qué hay que hacer? Pues si usted ya tiene descargada la aplicación, porque me está escuchando y viendo a través de su celular, mande la captura al WhatsApp 320-650-1059 con la palabra nuevo. Pero si usted no la ha descargado, escribiendo la palabra nuevo en ese mismo WhatsApp, usted tiene la oportunidad de descargar la aplicación completa. Así que entre todos los que la hagan, voy a entregar el panita con las 10 invitaciones para que vayan justamente al Fanzón, el evento más importante en Bogotá, para que vaya a acompañar a la Selección Colombia. Ahora me voy a la sala de redacción de Pulso.com.
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4: Oye, me veo pálida, Fran, en las redes sociales. Ahí estoy viendo que estoy pálido, ¿sí o no?
6: No, lo que pasa es que como tiene el contraste con el sombrero oscuro,
4: ya me voy a
6: entonces se ve pálida, exactamente.
4: Ya me la voy a quitar.
6: Pero si se quita la chaqueta, el verde la ilumina.
4: Muchas gracias, Fran. Estamos temprano en clases de moda. Claro, outfit, sí. Temprano. Claro, ahora tocaría, nos toca estar peinados.
0: Tocaría venir con la ropa que le puso ayer J Balvin, esa corbata amarilla con camisa roja y pantalón verde.
6: Lo que pasa era que estaba vestido de la bandera mexicana, no era amarillo el la corbata, no era un beige, como un blanco hueso, más bien. Pero para no ser de la bandera y no disfrazarse de la bandera, aunque terminó disfrazado, para evitar que lo demandaran, porque como ahora te mandan por todo, cuidado, señorita Dalia.
4: Bueno,
6: para ponerle el amarillo.
4: Mi querido Fabián de Pulso.com, vamos a contar noticias. Usted las escucha en Olímpica, la lee en www.pulso, ese pulso es con Z. Bienvenido, buenos días.
11: Señorita Dalia, un saludo especial, muy buenos días para todos ustedes, ¿cómo vamos?
4: Muy bien, mi querido Fabián, hablemos de la alerta máxima para los colombianos que vayan a Europa. Están tomando medidas drásticas con los viajeros, ¿qué es lo que está pasando?
11: Si usted tiene maletas listas para viajar a España, Francia, Alemania o cualquiera de los 27 países de la Unión Europea, o si está buscando resolver su situación legal ya estando allá, a partir de este viernes 12 de junio el continente europeo cambia radicalmente sus reglas de juego para los extranjeros con la entrada en vigor del Pacto de Asilo e Inmigración, un drástico paquete de normas que busca blindar por completo sus fronteras. Tras vencerse el año de transición otorgado a los Estados miembros, la moratoria llegó a su fin y la aplicación de este nuevo sistema es inmediata, obligatoria y total. Quienes sean interceptados de manera irregular o tengan problemas con sus documentos a partir de hoy, ingresarán automáticamente a un estricto circuito de control del que será muy difícil escapar. Le apunta directamente a la agilización de los tiempos para evitar que los ciudadanos que no tengan documentos permanezcan en el territorio, y en el nuevo documento establece un procedimiento exprés de apenas solamente 12 semanas desde el momento en que la persona es retenida en la frontera hasta que no resuelva su solicitud. Pues no la dejan, la deportarían, y si en ese plazo no resuelve su situación, pues no puede volver a entrar a esos países, señorita Dalia.
4: A las 6:46 tengo oyentes en el canal de YouTube, un oyente en New Jersey. Okay. Recuerde que los olimpiquistas de corazón en los Estados Unidos, en Nueva York, exactamente en New Jersey, van a tener el 27 de junio tremendo fanzón.
0: Al DJ Fran Solano.
4: Estoy buscando un DJ para llevármelo allá a New Jersey. Ya Fran Solano se postuló. Si usted quiere ver la postulación de Fran Solano, vaya al Instagram @olimpicabogota y encuentra
6: ya voy para allá
4: la nueva función de Fran Solano para que lo podamos llevar a Nueva York. A las 6:46 minutos en Olímpica, más noticias con Pulso. Buenos días, por aquí está.
6: Como era de barato cuando uno fiaba el tiquete y lo pagaba 24. Ay, sí.
4: Pero oye, Fran, pero ayer fuera chiste fui a comprar unos dólares y aquí pueden decir todos los días que baja el dólar, pero uno a comprar dólares y olvídate, cobran caros.
6: Hoy amaneció a 3.480, no, pues, por debajo de 3.500.
4: Pero me lo vendieron a 3.780.
9: ¿En dónde? La tumbaron, devuélvese.
4: En un centro comercial, y yo dije, no, esto no puede ser.
0: Pero vaya a venderle usted. A ver, ¿cómo es el
4: vaya a ver, se lo compran a uno.
2: ¿A qué está comprando dólares? ¿Se va a ir del país o qué?
4: Casi. ¿No? Para el cantante del gol que justamente se va este fin de semana para el mundial. Entonces tocaba.
6: Ve, y a ese recién llegado le consiguen los
2: dos. Y lo viatita,
6: Fran. Es que les... que fuera a cumplir 9 años.
2: Es que le estoy recién llegado. Aquí piden cuota para el pan del desayuno y el viático.
6: Pero al cantante del
9: gol.
6: Pero al cantante del gol le compran los dólares.
2: Ahora solo falta que también esté manteniendo los de Pulso.
6: Los de Pulso también. Los recién aterrizados. ¿Qué tal esto?
4: Le estoy encargando tenis al cantante del gol.
9: ¿Qué pasa? encarga el magnesio,
4: todo, hierro,
0: calcio. ¿Para todos? ¿Pero para todos?
6: Yo creo que más bien las gomitas para dormir.
9: Melatonina.
4: Bueno, Fabián, advierten a conductores en Bogotá por nueva modalidad de engaño en zonas de parqueo. Cuénteme dónde es y qué está pasando.
11: Sí, señora, estas zonas de parqueo pago de Bogotá que han sido tan polémicas, pues están bajo la lupa después de que se encontraran denuncias sobre personas que estarían haciéndose pasar por operadores autorizados para cobrar dinero de manera irregular. La terminal de transportes advirtió que recibió reportes en sectores como Suba, como Chapinero, como Fontibón, donde algunos ciudadanos habrían sido abordados por supuestos funcionarios del sistema que solicitan pagos sin estar vinculados oficialmente a las zonas de parqueo. Lo grave de esto es que incluso simulan las mismas chaquetas, las mandan a hacer, las mismas uniformes que tienen los funcionarios, el mismo celular, y pues obviamente los conductores se confían que son personas que hacen parte de esta entidad y terminan cobrándoles dinero, y como algunos reciben dinero en efectivo, pues así es que de esta manera terminan estafando a estas personas y realmente terminan cobrándoles incluso las tarifas mucho más, pues porque los conductores no revisan cuáles son las tarifas, cuáles son las plataformas habilitadas. Por eso la entidad te invitó a que vayan al portal de parqueo pago y allí van a poder revisar que tengan su carnet, que tengan pues todas estas medidas para que no caigan en estos engaños, porque ya son muchos los conductores que han sido engañados de esta manera, señorita.
4: Los amigos de Pulso les damos gracias. Muchas gracias, Fabián. Se le ve bien peinado. Viernes, fin de semana. ¡Ay!

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4: 6 de la mañana, 55 minutos. 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
4: Seis de la mañana, 56 minutos. 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
2: 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Aquí está el 29.05 y un reumático sigo extractante. Aquí está el 29.26.25.08.
3: 6:57 minutos en la mañana. 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

0: yo ya quiero dejar de soñar, yo no quiero soñar más. Mira esa sala tan horrible que está para sentarnos con los amiguitos. Y ese cuarto, no señor, yo no me vuelvo a acostar con usted en ese colchón para hacer cosas ricas, está muy viejo,
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0: estoy viendo borroso de mierda. Ahora sí estoy borracho.
1: No.
0: ¡Ay, es Panda! Me gusta más Panda que Amy porque a Panda le cae más guaro.
1: ¿Quiere pola?
0: Pola. No, eso está pelado.
2: Aguardiente, dulce alimento, suave tormento, ¿qué haces afuera? Vení para adentro. Ay, compadre, ayer llegué tarde a la casa, compadre. Y mi mujer me estaba esperando y me dijo...

0: ¡Ey, tan rico que está el amanecido! Y uno con ese olor de cabeza iba entrando ese rayo del sol, gato. Uy, y cuando uno duerme un poquito así que se levanta y vuelve y se empaca una cerveza y la revive.
1: Uy, sí.
0: La otra vez estaba yo prendidita así como ahorita. Estaba yo prendidita. Y sentada en el último puesto de Ultrasmilenio y empecé. ¡Me quiero coger un japo!
2: ¿Cómo?
0: ¡Me quiero coger un japo! Y todo el mundo voltea y dije yo, uy, pero yo quiero uno, no todos ofrecen. ¡Sirva de mi uno, Pepe! ¡Tú tranquilo!
1: Para que me alcance esta.
3: Aquí usted lo domingo. Menciona, querido. El jueves 18.
1: Querido, no, yo soy casado, respeto. Yo no ando dándole dólares a hombres comprometidos.
3: 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Hay reporteros, ¿cómo está Bogotá en materia de movilidad?
2: La movilidad en la capital de la República a esta hora, buenos días, yo escucho Olímpica.
4: Buenos días para todos los de Olímpica Estéreo, la emisora del primer lugar a nivel nacional, se lo dice loco jefe, buenos días, bendecido día. Las Américas de Occidente y Oriente está 0-0 a la altura de la avenida Boyacá y la 38. Bajando está muy 55. Abastos hacia Bosa está 0-0 a la altura de Puerta 5 hasta Roma. Ahí por la autopista, eso está una mamacita. Estamos por acá en Bosa escuchando Olímpica Estéreo. ¡Se metió!
2: ¡Uy, apareció loco!
3: ¡Apareció loco! ¡Estaba perdido, loco!
2: ¿Dónde anda? ¡Que no da la cara! ¡Ay!
3: ¡Más reporteros!
2: Hola.
5: Muy buenos días, ¿qué estoy haciendo? Escuchando Olímpica Estéreo, para reportar movilidad aquí desde Unicentro, por la calle 127 hasta el portal de Suba. Todo se encuentra sin novedad, 5-5 la movilidad, las calles están completamente solas. Parece que ya salieron los estudiantes a vacaciones, sí. Por eso está tan sola la ciudad. ¿Qué estoy haciendo? Sí. Escuchando Olímpica Estéreo.
3: Tiene toda la razón.
2: Claro.
3: Ya todos los muchachos de vacaciones, ya las rutas se bajan, ya el tema cambia.
2: Ya las universidades también van saliendo.
3: Oye, mi utilita, soy yo. 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
3: Este panita que tenemos acá en la transmisión en vivo y la gente que me está escuchando, se lo va a llevar un oyente de Olímpica que nos dijo justamente, o que participó justamente con Olímpica, ¿cierto? Vamos, y que descargó la aplicación. Así que gracias por estar conectado. En la aplicación también puede ver la transmisión de Olímpica. Se llama Cristian Alberto Vega, vive en Ciudad Bolívar. Cristian,

0: aquí está su panita, venga por él hoy mismo y le entrego sus 10 invitaciones para que aparte del panita se vaya al Tunal, porque puede ir a ver allá el fanzón en el Tunal. 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

0: tal, cantante del gol? Buenos días, cantante.
1: Buenos días.
2: A los que no entienden la risa.
1: Ustedes, los oyentes, no saben cómo. Bueno, los que nos están viendo sí saben cómo nos divertimos aquí.
2: Entre todos. Y a los que no entienden la risa, a don Fran lo tiene consumido la envidia. Por la nueva contratación.
1: Llegó. Su diversión.
3: Pero ¿cómo te parece?
2: Lo que pasa es que, por ejemplo, a los que no saben,
3: vale hacer un chingle champetú.
2: A los que no saben, por ejemplo,
3: chingle champetú.
2: Por ejemplo, al cantante del gol que se va para el mundial le dieron viáticos. A don Fran le toca pagar del mismo el festival de vallenato de la plata de él.
3: No vuelvo.
1: Sí, sí.
3: No vuelvo.
2: Y le toca gastarle hasta el agua que se toma la señora Italia.
1: No creo porque. Esta empresa es demasiado generosa.
4: Sí. Ay, porque está recién contratado, papito. Espere que llegue ese año.
0: Bueno, cantante, ¿cómo vamos?
1: El campeonato del mundo ayer, estaba escuchando yo a mi amigo Panda hace algunos instantes hablar de del nariñense Julián Quiñones. Él es de Nariño. Lo que pasa es que pues estuvo por el lado del Valle del Cauca. Todo el que va por el lado de Nariño, pues futbolísticamente tiene que pasar por ahí, por esos lados de Cali y demás, porque es la ciudad futbolera grande que tiene el suroccidente colombiano. Apenas lógico. Julián Quiñones, sí, es cierto, tuvo algunos avisos por parte de una preselección, pero preselección, y él prefirió, y Fran dijo una cosa que es verdad, él sabía que tenía su puesto ahí.
3: Claro.
1: ¿Qué se pone a inventar?
3: A ver, si le caigo bien a... No, que si le tengo que caer bien a James. No, no fregues. Sí,
1: decimos sí, que no hablábamos de James. ¿Cómo?
4: Eso dijimos.
3: No se habla de James. No. Pero se hacen referencias.
1: Sí, pero es verdad. Bueno.
4: ¿Por qué lo dice tan rápido, Javier? Es verdad. Diga despacio.
1: La verdad es que lo de Julián Quiñones ayer, como el jugador del partido, además, hizo el primer gol del campeonato del mundo. Queda para la historia. Y además puso el segundo. Pase gol excepcional para ese número 9, que me parece que es un gran jugador. No, México es así, ¿no? Es la primera vez que gana. De todas las veces que ha arrancado los mundiales, 70, 80, cada que lo hacen ahí es la tercera vez. Además de otras veces, creo que son 8 veces que ya ha sido como protagonista del partido inaugural. Es la primera vez que se lo gana. Pero hay mucha felicidad en México. Pero la noticia tiene que ver con lo que sucedió ayer en el Fan Fest en Toronto.
0: ¿Qué pasó?
1: Ustedes saben que en Canadá hay mucho hincha mexicano.
3: Sí, claro.
1: ¿Cierto? Ellos se van, son inmigrantes allá. Pues el FanFest estaba, no lleno, pero tenía bastante gente. ¿Por qué? Ojo, los estadios no han estado llenos, sobre todo en México.
4: Ni siquiera
1: se llenó el inaugural por razones lógicas, pero los otros no, porque el otro compromiso que jugó Corea, que ganó y ganó muy bien además, ¿cierto? La selección coreana, no pudo llegar mucha gente. Caben 49,000 personas a ese escenario, y para Corea del Sur y República Checa, que jugó muy bien también República Checa, cuidado con República Checa, ¿no? Y Corea del Sur ganó muy bien, 2-1, de 49 fueron 42,000 personas, y eso que al final se cree que abrieron las puertas del estadio
3: para que
1: no se viera vacío.
3: Se nota el hueco.
0: Venga, ¿y esto por qué? Por
1: una razón, señorita Dalia, porque es que las entradas están
0: muy costosas.
1: Son venenosos, y realmente es increíble. Y en Toronto, en el Fan Fest, para ver ese partido inaugural había mucho mexicano. Y de un momento a otro le dijeron, hay que irse, hay que desalojar porque climáticamente esto se puede complicar. Y no pasó nada.
0: Claro.
1: Parece ser que habían algunas amenazas y tuvieron que salir corriendo.
0: Ay, bueno.
1: Es decir, es la primera noticia que se da con respecto a este aspecto. Entonces, creo que es punto para resaltar. Y rápidamente les quiero contar que hoy hay dos partidos muy buenos. Canadá hace su debut justamente allí, en territorio canadiense. El partido inaugural, bueno, va a tener cantantes y demás, tiene 3 o 4 cantantes ahí. Y este partido es muy bueno, 8 de la noche, hora de Colombia, 6 de Los Ángeles. Estados Unidos frente a Paraguay, debuta un equipo suramericano. Paraguay, de nuestro querido profesor Gustavo Alfaro, que ha hecho una estupenda campaña. Ese es un partidazo, porque Estados Unidos aspira a ganar su primer compromiso de este campeonato del mundo. Así que más adelante tendremos mucho más información sobre todo de lo que pasó en ese FanFest. Pero más adelantico, 7:26.
5: A esta hora en Olímpica, en temprano es más bacano, hay más información. Gato, ¿qué fue lo que incautaron? Gracias.
6: Señorita Dalia, mire lo que pasó, un contundente golpe al narcotráfico en Cundinamarca, porque la policía incautó 370 kilos de estupefacientes que ingresarían a la capital de la República. Estaban escondidos en un carro tanque, pues precisamente la Policía Nacional nos explica cómo fue este positivo.
3: A ver.
5: Y dice así, gracias, Pava.
3: A ver, a ver.
7: Sean utilizadas con fines ilegales. Sean utilizadas con fines ilegales. La Policía Nacional propina un contundente golpe contra el narcotráfico, con la incautación de más de 370 kilos de clorhidrato de cocaína, los cuales eran transportados en un vehículo cisterna al interior del tanque del mismo en la modalidad de ocultamiento. Estos 370 kilos de cocaína están avaluados en el mercado negro o en el mercado criminal en más de 3.200 millones de pesos. Y logramos igualmente que 1.1 millones de dosis no sean comercializadas en los mercados ilegales de la capital del país. La ruta que conocemos tendría o provendría este estupefaciente sería desde el departamento del Cauca hasta la ciudad capital, atravesando lógicamente el departamento de Cundinamarca, municipio de Fusagasugá, específicamente en el sector de Chinauta, donde nuestros uniformados, gracias a la experiencia, al conocimiento adquirido a través del trabajo realizado en las vías nacionales, les permitió detectar este alijo de cocaína. La Dirección de Tránsito y Transporte continúa asestando esta clase de operaciones, esta clase de golpes a las estructuras criminales, y no permitiremos que las vías nacionales sean utilizadas con fines ilegales.
6: Bueno, ahí están entonces las declaraciones del coronel Jair Alonso Parra, director de Tránsito y Transporte de la Policía Nacional. Más información, numeral o Olímpica te informa.
5: A las 7 de la mañana 28 yo escucho Olímpica, llegan los chismes, Negrita y Fran.
4: Bueno, señorita Dalia, resulta que todos estamos aplaudiendo, admirando la presentación de Shakira ayer en la ceremonia de inauguración. Fue la más destacada, la dejaron interpretar obviamente todo el tema, porque los otros artistas creo que duraron cantando 2 minutos cada uno. Pero la verdad es que se ha filtrado que Shakira se va a tomar un descansito porque ya le están molestando las rodillas. Y

0: entonces los médicos le han dicho que tiene que bajarle, bajarle. ¿Cómo así?
1: Pensé que la negra iba a decir que las cuerdas vocales, las rodillas.
2: De las rodillas.
0: De las caderas, eso sí.
3: Pero si es que Shakira tiene 48 años.
0: 49.
3: Está muy joven. 49 todavía, no le tienen por qué molestar.
1: La rodilla.
4: Ay, con eso que no. Si yo tengo 42 y me molesta.
3: ¿Cuándo tenía sobrepeso? Shakira nunca estaba así, ni preñada.
1: Si yo aquella me bajé muy rápido del andén y me tocó ir al ortopédico.
3: ¿Pero cuántos años tiene?
1: 45.
3: Y no hace...
0: No, pero...
3: ¡Ya los comenzó a quitar!
1: Oigan...
2: Ay, no, aquí hoy está pasando de todo. Ya voy a...
1: Que usted no se pierde. Que usted no se resigne a la pensión es distinto.
0: Pero señorita Aries, que Shakira está desde los 13 saltando y obviamente se pone unas plataformas como de 5 centímetros. Entonces, pues, ya ha tenido una agenda permanente durante los últimos 2 años. 20. En la cual pues ella salta y obviamente uno de los grandes atractivos de Shakira en el escenario es justamente sus coreografías.
2: Ya no es la muy alta, entonces.
0: No, ya me dio unos 58. Entonces ya los médicos le dijeron, bueno, pues, es mejor que descanse unos días, porque además no se le olvide que quiere ir a por Estados Unidos y luego las presentaciones en el estadio Shakira en Madrid, España. De manera que descanse.
3: Y además tiene un asunto, ¿no? Tiene el show central de la final.
0: Claro.
3: Con Shakira. Die Die fue elegida como la mejor canción oficial de los mundiales según Billboard, señorita Dalia.
1: Ay, claro.
3: Y sigue el Waka Waka. Die Die con 31%, Waka Waka con 26%. También el tercero es la Copa de la Vida. Cuarto, el que hizo Jennifer López con Pitbull y Claudia Leite para Brasil. Y el quinto, el tema de que hizo Il Divo con Toni Braxton en Alemania. Eso son.
2: Bonito,
1: pero es que Shakira siempre ha logrado, Fran, ha hecho muy buenas canciones. Incluso recuerdo un año que creo que el artista para el mundial no era Shakira y sacó Shakira la canción y le fue mejor a Shakira.
0: Claro,
1: que lo que hizo justamente.
5: Shakira le va bien y mal en los mundiales.
1: ¿Por qué?
5: Bien, porque por ejemplo pegó el Waka Waka en Sudáfrica. Mal, porque allá fue donde conoció a Piqué.
0: La música del Dai está disparadísima.
1: Gracias.
6: 7 de la mañana, 31. 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

0: 7:37.
1: Ay, no me salude ni diga 7:37, porque apenas yo siento esa alegría que hay ahí. Es horrible. Odio el mundial.
2: ¿Por qué?
1: Odio el mundial. A mí no me gusta. Cada 4 años yo quisiera no existir. Porque yo me acuerdo que antes en el mundial los hombres usaban pantalonetas corticas como la del Tino Asprilla. Y cuando corría eso se le asomaba el torso, lo para allá y para acá. Y eso era...
3: ¿Qué es?
1: Sí. Mío. Yo me acuerdo cuando el Tino usaba esa pantalla.
4: Ay, están en TikTok. Voy a corregir el chiste, jefe.
2: Hágale que TikTok no sabe qué es tórtolo.
0: Exacto.
2: ¿Será que el algoritmo es bucaramangués?
1: Esto fue terrible. Esto fue... Antes los jugadores usaban pantalonetas corticas y salían eso para arriba y para abajo. Y ahora... Ahora no salí nada. Es súper triste. Por eso no me gusta el mundial. No quiero. Yo, chao. Ya sigue tú porque ya.
0: Ya que. Ya la embarré.
5: Ay, no, ¿por qué? Nos tiene que pasar esto. Yo creo que nos van a cerrar hasta el TikTok. Ay, a mí me dejó mi novia. Yo le dije a mi mamá, le dije, mamá, mi novia me dejó. Y ella me dijo, ay, tranquilo, mijo, sí, güey, ya se fijó en usted, es una mujer que no vale la pena.
2: No, en cambio yo sí amo al mundial.
5: ¿Sí?
1: ¿Sí les gusta el mundial?
2: Porque ayer se les cortaba el internet y a mí me encanta todo lo que se corta.
1: Adiós, Dalia.
3: Y sí, a las 7 de la mañana, 37 minutos. Gato, muchas gracias a todos los que están conectados con Olímpica en las redes sociales. Muy buenos días. Esto es lo que se vive en una cabina de radio. Ustedes lo están viendo en vivo y en directo. Hay gente que dice, oiga, me encanta levantarme a reírme con ustedes. Hoy están muy alegres. Claro, hoy es viernes. Puente. Imagínense. Oiga, si usted es un tendero, déjeme saludar a todos los tenderos de Bogotá. Me dice, no abra los ojos que no le vamos a echar gotas. ¡Ay! Buenos días.
0: Oh, ahí ven las caras de la señorita Dalia cuando no la pisó.
3: Písela, hágale, ¿vio?
6: ¿Dónde está la entrevista?
3: Bueno, si usted es un tendero y me está escuchando en este momento, gato, présteme atención.
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3: 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Estamos premiando a los tenderos. ¿Qué más ha pasado con el tema del mundial, mi querido cantante del gol?
7: Bueno, estoy averiguando básicamente qué fue lo que sucedió en ese FanFest en Toronto ayer con motivo del partido inaugural donde ganó México 2-0. Y lo que dicen es que estaba prevista, yo no sé cómo, allá no, nunca se equivocan con ese tema de los climas.
0: ¿Meteorología?
7: Nunca, sí, la meteorología.
3: Allá no falla.
7: Sí, estaba prevista, están en verano. Pero el verano de allá, como decía,
6: es helado.
7: Estos días, es heladito. Y dijeron, cuidado que va a haber una tormenta.
0: Okay.
7: Y entonces todos tienen que desalojar. Salió y se fue todo el mundo.
3: ¿Por una tormenta?
7: Por una
0: supuesta,
7: supuesta tormenta. Pero sabían, yo creo que la gente que estaba ahí, tormenta, Aquí no se ve ningún aviso de tormenta.
8: Tormenta de nieve.
7: Y salieron y se fueron. Y hay muchísimas críticas para las personas que dijeron eso, porque el FanFest en ese momento quedó solo. Y ustedes saben que lo que se usa ahora es el FanFest.
0: Claro.
3: Sí, claro.
7: Así como aquí.
3: El como lo vamos a hacer aquí en Bogotá, sí, en el Tunal y en Suba.
7: Y en Suba. Entonces, sucedió algo que realmente no había pasado nunca en un campeonato del mundo, por un aviso que no existía y que después no sucedió absolutamente nada.
8: Pudo haber sido una noticia falsa.
0: Una falsa alarma.
7: La idea, lo que se piensa es que fue una noticia falsa y que seguramente creían que podía pasar algo distinto, diferente, que ojalá no pase. No lo quiero ni mencionar, realmente, no lo quiero ni mencionar. Pero eso fue lo que sucedió ayer y hubo alerta en territorio de Toronto, Canadá, por ese tema. Puede haber variante en la formación titular de Colombia en la parte ofensiva para el primer partido frente a Uzbekistán el 17. Más adelante se lo voy a contar.
3: A las 7:43 minutos, Fran Solano, aquí me están preguntando una compatibilidad. Nonita Casagua dice: Fran, por favor, yo soy Acuario, ella es Acuario, y el esposo es Piscis. Hoy es viernes de compatibilidad de Fran Solano, se las va a contar. Pregúntenle en las redes sociales o en la nota de voz al WhatsApp de Olímpica con la palabra compatibilidad.
0: A Fran le gusta el chocho, ¿cierto? De cortina.
4: Ponga
0: de
4: el
0: cortina.
4: Chocho.
0: De cortina.
4: Me encanta el chocho.
2: A mí también póngame el chocho.
3: Póngale el chocho entonces y hágale. Acuérdese, Fran, ella es Acuario, dice por acá la señora, ella es Acuario y él es, ay, se me perdió.
8: El hombre Piscis. El hombre Piscis y la mujer Acuario. Bueno, ¿qué pasa con la mujer Acuario? La mujer Acuario sabe, uno te dice a qué atenerte. Te lo dice de una vez y parece una advertencia. El día que le pongas los cachos, volás. El día, ella sabe qué permite y qué no permite. Y lo tiene clarísimo, señorita Dani.
3: Pero es que así
8: la mujer Acuario trabaja, la mujer Acuario va, la mujer Acuario aporta. Y a menos que tenga una conjunción por allá con Cáncer, a menos que tenga un ascendente en Cáncer, la mujer Acuario no jode. Porque si es en Cáncer, si la tiene un ascendente en Cáncer, será jodona de por vida.
3: ¿La mujer Cáncer molesta mucho?
8: La mujer Cáncer, sí. Celosísima.
2: La mujer.
4: Casi como Leo.
8: La más celosa del zodíaco.
2: Dejémoslo en la mujer.
0: Cualquier signo.
8: Lo que pasa es que en Acuario se acrecientan las cosas. Entonces, cuando hay un hombre Piscis, ya es un hombre que ya vivió, es un hombre que está tranquilo, es un hombre calmado, es un hombre de mucha fe, es un hombre que tiene una confianza en el futuro, es un hombre que sabe a qué se atiene una mujer Acuario. Y el hombre Piscis de por sí no es de los que anda por fuereando. No, ya es... Piscis es el último signo y se supone que ya llega a los 12 pasos de la evolución, que es cada signo, y que uno va evolucionando. Se supone que ya es el viejo del zodíaco, que ya sabe pues que definitivamente la vida no está ni en la rumba, no está en el gastar plata en tanto antojo, en tanta pendejada, donde le gusta más su casa, donde le gusta más... Acuario le gusta patonearse el mundo. Acuario aquí tiene la energía suficiente y dice, si no lo hago ya, ya no lo hice. Acuario tiene que ir, señorita Dalia, no encuentras el sosiego que Piscis encuentra en su casa. Si Piscis ve la casa, la tranquilidad es de la puerta para adentro, Acuario la ve de la puerta para afuera. Para Acuario lo mejor es la puerta de la calle para salir a callejear. Entonces, ¿qué pasa? No es que en ese callejeo haya traición ni nada de eso, por eso les dije, Acuario cumple lo que promete y cumple lo que advierte. Tienen una relación madura y profesional. Eso no es una estación romántica lo que ellos viven. Ellos viven una cosa, un acuerdo amoroso y programado. Ellos viven una cosa inteligente. Ellos no se están dejando llevar de las pasiones ni de los alborotos. Es una relación que funciona muy bien, señorita.
3: A las 7:45, los que están conectados en la transmisión en vivo, ojo, voy a estar entregando pasaportes de Mundo Aventura para que vayan en plan familia, pero me deben escribir en la transmisión cinco colores que usted ve en la mesa de trabajo de Olímpica Estéreo. ¿Listo? Escríbame los cinco colores que ve en la mesa de trabajo y ya me voy a la sala de redacción de Pulso.com.
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3: Regresamos con Fabián Ramírez desde pulso.com, www.pulso.com y Olímpica Aliados para contar más información. Mi querido Fabián, vamos a empezar con noticias. Transmilenio estrenará sillas aguamarina. Ay, ¿para quiénes son las sillas aguamarina en Transmilenio?
9: No. También se las van a dar.
10: Porque esto es para los nuevos buses eléctricos que ya ruedan de Transmilenio por la ciudad de Bogotá. La idea es sencilla, pero claro, reconocer a quienes también cargan peso todos los días, pero no siempre se ven. Es decir, a las personas cuidadoras que acompañan a niños, adultos mayores o ciudadanos con alguna condición de salud o discapacidad durante sus trayectos. Las sillas rojas de uso general, las azules para población prioritaria, pero con la nueva flota aparece un tercer color que busca abrir pues este espacio específico. Será entre 2026 y 2027 cuando llegarán 700 buses eléctricos nuevos para el Civi Transmilenios, y de esos 68 ya hacen parte, es decir, ya ruedan por las calles de Bogotá. Entonces son para personas cuidadoras, la que acompaña al adulto mayor, la que lleva al niño, la que lleva pues la persona que pronto también tiene algún problema de movilidad. Pues esta es la nueva modalidad que vamos a ver ahora de las sillas aguamarina en Transmilenio.
3: La segunda noticia revela en detalle de la muerte del empresario costarricense que había desaparecido en Bogotá. ¿Quién era?
10: Sí, señora, se trata de un hombre costarricense identificado como Alejandro Calderón, quien había sido reportado como desaparecido desde finales de mayo tras llegar a Colombia por motivos de trabajo. Lo encontraron, pues había estado en un hotel en el centro de Bogotá después de varias semanas de sus familiares de incertidumbre porque no tenían noticia de él. Pues se supo que lo encontraron en el hotel, lamentablemente sin signos vitales, y las primeras causas de su muerte revelan que fue un problema cardíaco el que terminó causando su fallecimiento. Al parecer fue por causas naturales. Calderón viajó a Colombia por compromisos laborales y fue visto por última vez cuando salió a comprar algo a una panadería. Lamentablemente, pues después de verificaciones en hospitales y hoteles, lo encontraron en un establecimiento de hospedaje ubicado en el sector de La Favorita, en el centro de Bogotá. Por ahora siguen ampliando más detalles a ver si fue muerte natural o no, pero las primeras versiones de medicina legal indican que habría sufrido una falla cardíaca y que ese fue lo que ocasionó su muerte en Bogotá.
3: A las 7:48 minutos, datos curiosos del Mundial. Óyeme, ¿qué tal esto? Noruega sorprende porque viajó al Mundial con 116 kilos de queso, 300 de salmón y 6.000 naranjas. El cuerpo técnico y los cocineros del equipo van a viajar con una importante carga de productos tradicionales de ese país, buscando mantener la identidad gastronómica del grupo durante el torneo.
8: Pero raro, señorita Dalia, porque en Estados Unidos no pueden traer fruta.
9: Bueno. Ay, de malas, el que no le guste, que soporte.
7: Acciones que se hacen por ser el mundial, eso va por barco.
3: ¿Ah, sí?
7: Sí.
9: ¿Eso va por barco?
3: Sí.
9: Ay, qué bueno. Y Noruega lleva el queso, Francia los ratones.
0: 7 de la mañana, 48.

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0: 8 de la mañana en punto. 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
1: Doctor, mi marido me maltrataba, vea, y hasta me dejaba el ojo colombino. Me separé de él, falleció y ahora me están negando la pensión. Yo pierdo ese derecho.
2: No, señora, si su marido la maltrataba o la golpeaba, ¿tiene?

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0: la mañana, 9 minutos, 8 en 9. 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

0: mañana, 11 minutos, el humor, los corticos, y comienza el Pirata Morgan.
1: Ay, ¿a Dios corticos? Sí.
0: Humor corto, humor corto.
2: Es que eso sí, Virgen Santi. No, pero yo ya se acostumbraba a eso, ¿sabe, Pandito?
1: ¿Sí?
2: Che, el otro día estaba pues en la intimidad con mi mujer y cogí, salí así desnudo y cogí y le dije, mire, mamita, 5 centímetros más y sería un rey. Y ella me miró y 5 menos y sería una reina.
0: A ver, Boyaco.
3: Imagínese que le dije a mi mujer, le dije, sígame jodiendo. Sígame jodiendo y me acuesto con todas las del edificio. Dijo, ay sí, para que digan que me casé por interés, pendejo.
0: A las 8 de la mañana, 12 minutos en Olímpica. Gato, ¿cómo está la movilidad en Bogotá hasta ahora?
4: Bueno, señorita Dalia, hay dos noticias muy importantes porque en la autopista Sur con Avenida Bosa hay cierres nocturnos totales por sentido desde las 11 de la noche a 4 de la mañana por izaje de vigas de puentes nuevos. Va hasta el próximo 14 de este mes. Estación Transmilenio, Avenida 39, acceso sur, cerrado de lunes a jueves desde las 10 p.m. a 4:30 y fines de semana solo entra por el norte en diagonal 40. Y en este momento han llegado autoridades a la calle 145 con novena porque un carro estaba abandonado en este punto, más exactamente ahí en el sector de la localidad de Usaquén, en la carrilera. El vehículo está estrellado y las autoridades investigan qué es lo que pasó con este carro, porque los habitantes de este punto están bastante asustados porque al comienzo pensaron que era un carro que estaba de pronto con algunos explosivos, pero ya en este instante también se busca al dueño para conocer si fue que el carro fue hurtado o qué pasó en esta situación. La información del tránsito hasta ahora en Olímpica Estéreo.
0: Bueno, señores, hoy cómo se gana el millón diario en Olímpica. Estamos en el mes de la millonada y para ganarse el millón diario hoy deben desenredar una canción. Ya les vamos a poner la canción y me deben decir cómo se llama la canción, pero adicional a eso decirme quién es la figurita olímpica que aparece en las redes sociales de hoy.
1: Ah, claro.
0: Vaya, busque, colecciona las, ¿cómo se llama? Las olimpilaminitas.
1: Las olimpilaminitas del Olimpinini.
0: El Olimpinini.
1: El original.
0: El original, nosotros sí. Somos el original.
1: Y sí, los demás son copias.
0: A Nini no. Ah. Olimpinini.
1: Exactamente. 8 de la mañana, 13 minutos, 8:13 minutos, ya lo saben, 320-650-105. Pero escuchemos la partecita, señorita Dalia, ¿qué le parece?
0: Escuchemos.
1: A ver, desenrédenla. ¿Sí? ¿Será que sí? ¿La ponemos
0: está
1: otra vez?
0: Fácil. ¿Cómo se llama la canción? Escuchen otra vez.
1: A ver, a ver.
0: Eso, déjelo así. Mande su nota 2 al WhatsApp de Olímpica 320-650-1059 y me describe la palabra millonada y me dice cómo se llama la canción y me dice además quién es la figurita de hoy. Bueno, Negra y Fran, hay chismes de los chismosos, cuéntenmelo todo. ¿Qué ha pasado?
5: Figurita Dalia, no solamente en el Mundial están pues peleando por el título los futbolistas, sino también muchos artistas que hicieron tema para justamente celebrar este mundial. Aquí tenemos uno que es muy nuestro, que se llama Misele, señorita Dalia, que está interpretado por Alex Manga, por Diego Daza, por Luis Fer Cuello, por Orlando Liñán y obviamente es vallenato, ¿no?
0: Escuchemos a ver qué hicieron, porque los populares hicieron uno hace como un mes, sí, más, 2 meses.
5: Sí.
0: Y también aquí entraron ya el combo de los vallenatos para hacer algo que tiene que ver. Vamos a escuchar un poco de la canción. A ver, ¿cómo se llama Negra Misele?
5: Se llama Misele, Misele.
0: Hay una cantidad de canciones que sacan de para el Mundial. Todo el mundo
6: se sacaron una canción. La coge, va directo al Cora. Se la pasa Alex Manga, el presidente. Se la tocó Orlando Liñán. Gritan la chacha. El tinte original se la pasa a Luis Fer Cuello. El precursor de la nueva ola.

0: pegajosa, ¿no?
1: Pegajosita, es Alex como Manga. Cumbia. Alex Manga, Luis Percuello, ¿quién más? Diego Daza.
0: Diego Daza y Orlando Liñán.
2: Orlando Liñán, qué bueno.
1: Buena canción, súbala ahí un poco más.

0: entre cumbia y vallenato, Fran, eso chévere, suena muy chévere, sí. Suena sabrosa la canción.
1: El ritmo es el quinto ritmo del vallenato, el quinto aire es la cumbia en Italia. Acuérdense que el sabanero siempre tocó cumbia con acordeón, siempre.
0: Sí, sí, sí, fue muy por la sabana. Lisandro Mesa.
1: Mesa, todo eso fue así. Oiga, estoy impresionado. La vamos a dejar, ¿cierto?
0: Vamos, sí, claro, a ahorita la, vamos a bajarla completa.
2: La vamos a sonar mañana, la vamos a sonar mañana.
1: Ah, tranquilo, bueno. Sí.
0: Señorita, no, ya la estamos bajando para poderla poner completa.
1: Sorprendido si esto sea verdad o si esto sea falso.
0: ¿Qué pasó?
1: Jerry Mina, lo que pasa es que no hay cómo llamar a Jerry Mina porque está
3: concentrado, es imposible.
1: Pero en las redes de Jerry Mina dice, el presidente, abro comillas, ojo, porque esto me parece que es, bueno, ya les voy a decir que me parece, escuchen esto. El presidente que va de salida podrá tratarme como esclavo, pero al menos yo nunca me drogaré, no tendré hijos narcos, no hablaré mierda cada rato, y cuando me emborrache controlaré esfínteres y no me haré popó en el avión presidencial. Jerry Mina.
4: ¿Pero fue verdad?
5: No, yo lo creo.
4: Sí, yo también lo vi rondando por internet, pero me he preguntado.
1: ¿Usted lo vio?
4: Sí, o sea, vi la imagen, más no vi el original, no sé si...
1: Pero se le están falsificando, le cogieron la cuenta y escribieron esto.
3: Yo creo que sí.
4: Sí, yo creo que...
3: ¿Sabe que yo tengo la fortuna? Porque Jerry es un hombre, es un muchacho bueno.
1: Bueno y prudente.
3: Y es un muchacho muy humilde, muy querido, es Jerry. Allá distinto a lo que pueda pensar la gente futbolísticamente hablando, que es una cosa totalmente distinta a lo personal. En lo futbolístico lo discutimos, si estaba para la selección, si no estaba, aunque viene de ser figura de su equipo. Pero que diga una cosa de esas, yo no sé, yo realmente...
4: Están fulminando los deportistas. Ayer salió también una tendencia contra...
1: No, es que te cogen las redes, señorita, sí, y se lo montan con tu cuenta.
4: Ayer salió también una fulminada contra Nairo Quintana, porque Nairo hizo una videollamada con Abelardo de la Espe, y también le prendieron las redes. Yo creo que hay que dejar que cada quien piense como quiera. Ya. Ni un lado ni el otro merecemos odiarnos tanto.
3: Pero ese tipo de declaración... No, sí, en ese tema sí, todos somos ciudadanos colombianos y tenemos derecho, porque aquí tenemos derecho a sufragar y tenemos derecho a decir por quién lo vamos a hacer si queremos.
4: Y tenemos el deber de no odiarnos. Vea, el 21 ya se acaba esto y vamos a tener que encontrarnos con los que se maltrataron, con los que se trataron. O sea, hay que bajarle al odio de ambos lados, man.
3: Bajarle mucho. Pero yo realmente dudo mucho que esto. Sí.
1: Muy mal hecho, muy mal hecho.
4: Es que es una campaña de lado y lado de odio.
3: Redes, Dios mío.
1: Sí, no, pero de todas maneras tiene que haber un respeto por la figura presidencial. Sí. Tiene que haber un respeto por el presidente.
5: Sí. No lo ha dicho. Ahora, que mucha gente de pronto dice, oiga, ¿y por qué Jerry Mina saldría a decir eso? Pues recuerden el trino del presidente.
6: De hace 8 días, exactamente, salió. Pues.
7: Lo que pasa es que la gente en YouTube escribe lo que le provoca en las redes. Dice, el anonimato los protege.
4: Y ahora con la IA.
7: Importante, pues,
3: no, y mira
7: de la cara, ¿no? Es absurdo que uno lo crea.
4: No, y aparte con la IA ya, o sea, deje de pensar que todo lo que vean internet, ¿verdad? Porque yo puedo poner una foto del pirata Morgan, echar un chiste bueno y creen que sí.

0: Oiga, ya que estoy escuchando hablar de todo lo que tiene que ver con fútbol, vamos a hacer un reto. Vamos a hacer lo siguiente: 10 conductores.
1: 10 conductores.
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0: 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A las 8 de la mañana, 21 minutos en Olímpica. A esta hora, señores, llega la tribuna. Temprano es más bacano.
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6: ¿A quiénes les gusta hacer la polla aquí?
7: Claro. A mí me gusta agarrármela, pero no.
6: No, pero no es
7: a mí me gusta hacer el marcador.
6: Esta es la finalidad.
8: Oiga, pero ¿qué tal el bollazo?
7: Claro, tengo que coger la polla para ser feliz.
6: Claro, hay que cogerla para poder ganar. Porque podemos hacer una polla o una pollita.
1: A ver.
9: Ah, bueno, la chiquita.
6: Porque la pollita chiquita es la que hace uno por día, ¿no?
1: Sí.
6: Uno puede hacer por
7: día. ¿Uno se puede hacer una pollita por día?
6: Sí, uno puede hacer una pollita por día.
7: Qué rico, una pollita al año no hace año.
6: Seguro, seguro.
9: Un pollo al mes, qué bueno es.
1: Pero ese comentario.
9: Pollo al año, qué bueno sería.
1: El comentario estuvo raro.
9: No,
6: porque
7: mucho peliarto que se sale.
6: Recuerden que hoy juega Canadá y Bosnia y podemos hacer una pollita aquí interna, ¿cierto?
0: Canadá y Bosnia.
6: En el grupo B, Canadá, Bosnia y Herzegovina. Uf. Así se llama.
10: Así se llama porque fueron dos países que se unieron.
6: Ajá, dos países unidos.
10: Tito los había unido en una sola cuando la Guerra Fría, cuando la Yugoslavia. Y después se separan. Pero de ahí, eso es importantísimo en el mundo, Bosnia, Serbia y Herzegovina, porque ahí comienzan todas las berracas guerras. Todas comienzan ahí.
0: Y bueno, ¿y qué? ¿Y dos equipos?
6: Después, bueno, yo realmente me quedo.
10: Mío, no les importa la historia.
6: Y esa historia de allá es una historia
10: del mundo
6: espectacular. Es una historia del mundo. Es que ahí cambia
10: todo, nos afecta.
6: Ahí cambia el mundo realmente. Y el segundo partido es a las 8 de la noche. Estados Unidos y Paraguay.
0: Es muy bueno. Uy, ese va a estar bueno hoy.
6: Partidazo. Yo que les digo, es partidazo. Enciso, jugador de la selección paraguaya que estaba en duda hasta dos días antes, es decir, antier, ya hoy está habilitado y podrá ser utilizado, cuando digo utilizado es en el buen sentido futbolísticamente, por el técnico Gustavo Alfaro Enciso, que es la gran figura del equipo paraguayo. Pero el tema de la tribuna hoy tiene que ver con algo que se presentó ayer en la inauguración de este campeonato del mundo. En esta modernidad que hay en nuestro mundo, el internet hace parte fundamental de todos nosotros.
0: Claro.
6: Y cuando se trata de transmisiones y cuando se trata de comunicación, con mayor razón. Pues en el estadio Ciudad de México, que es como se llama en este mundial, es decir, el Azteca, ayer hubo muchísima dificultad de ubicación para los periodistas y muchísima dificultad para la conexión de internet para los mismos periodistas y sus debidas transmisiones. Al final la sacaron adelante, pero debo contar que por la experiencia que tuve hace poco estando ahí en ese estadio invitado por la FIFA y la HBS, pude constatar que el ingreso a los celulares, a las tablets, del internet en ese escenario es un complique, porque es una mole de cemento y ustedes saben que el cemento absorbe muchas las señales. Estaban por mejorarla, pero creo que les cogió un poquito la tarde para terminar todas las obras de ese estadio. Estaban crudos cuando fuimos y decían que le iba a tocar improvisar muchas cosas, y creo que lo que más improvisaron ayer fue el tema de internet, y hay una queja casi que conjunta del tema de las comunicaciones y de los periodistas por el tema de internet en ese escenario deportivo en México.
0: ¿Pero será que de pronto se desaforaron en la capacidad que ellos inicialmente plantearon de periodistas, de todo, y obviamente se les está saliendo de las manos, o por lo menos en el caso de México?
6: Claro, es que hablan de más de 3.000, usted que tiene el dato, de más de 3.000 periodistas que están acreditados para el campeonato del mundo, ¿no?
8: Más de 3.000 periodistas
6: pero acreditados.
8: Tienen capacidad para 600.
0: ¿Por eso?
6: Para 600.
0: Van por fuera de contexto.
8: Cuadriplicado.
6: Mire lo que la nueva ley, si es que se puede llamar ley, norma, obligación, no sé, del gobierno norteamericano. Todo aquel que vaya a hacer contenidos a Estados Unidos del campeonato del mundo debe tener visa de periodista o de trabajo.
8: O de trabajo.
7: ¿Así sean influencers?
10: Sí.
6: Eso es con mayor razón.
0: ¿Cómo así?
6: Porque, sí. Porque
8: la de turista no se puede trabajar.
6: No se puede trabajar. Si usted entra como visa de turista y cree que como influencer usted puede hacer cosas, no las puede hacer. Si la policía lo agarra, lo deporta.
10: Es decir, de los dólares que usted le fue a comprar a Javier, señorita.
0: Se van a perder.
6: Tengo visa de trabajo desde 1992, que fue Juegos Olímpicos con la NBC de Estados Unidos.
7: Aire tiene visa de trabajo y lo mandaron a comprar tenis desde.
0: Iba a decir es que ya no puedo llevar a Franzolaro, no tiene visa de periodista deportivo.
6: No
0: puedo llevar.
7: No. Además, no dejan exportar los hipopótamos porque.
6: Van a ver en nuestras redes sociales contenido del campeonato, sobre todo en los partidos de Colombia, antes y después, de los conceptos y demás. Por aquí, por la. Puedo hacerlo porque tengo visa de trabajo y tengo visa de periodista para entrar a los Estados Unidos. Pero aquel que no la tenga...
10: Muy bueno para vos.
6: Aquí estamos, no sé qué, aquí...
7: Pero así sea desde el celular,
0: así sea uno en la calle. Entonces no puedo ver nada.
10: Y es contenido vendido. Sí, es contenido vendido.
1: Y si uno, contenido, claro. Y si uno paga la boleta para entrar al estadio, ¿qué? Pague una plata...
6: Sí, pero es que usted puede decir.
7: Pero con celular no creo.
6: Pero es que revisan tus redes.
10: Si sí, es contenido vendido, usted no puede patrocinado.
0: No.
1: Más embalado.
6: No lo puede hacer. No lo puede hacer. Y quiere que le diga una cosa. A mí me parece que está bien. El que vaya a ir a trabajar de los influencers, saque, dice periodista, papito, si es capaz y si lo es realmente. Porque si no, influencer y se queda.
0: Y así se quedó. A las 8:28, una compatibilidad para Fran Solano, por favor, mi querido Pavita. Oyentes que están preguntando a través del WhatsApp de Olímpica Estéreo, ya mismo las compatibilidades. Hoy es viernes de compatibilidades con Olímpica.
3: A ver. Yo soy del 23 de mayo del 71 y una amiga, estamos conociéndonos, ella es del 91 y 8 de marzo.
10: Piscis.
0: Se está conociendo con la amiga.
1: Quiere saber Laura si Piscis. Eso es.
0: Si le sirve o no.
1: Seguro.
0: Le sirve la amiga. Usted el que decide.
10: Yo anoto todo: Piscis Acuario, Piscis no sé qué. Hoy habla Tauro Piscis. Ya lo habíamos dicho, señorita Dalia, 23 de mayo y 8. Si quieres, se la repito.
0: Pero la hemos dicho al revés.
10: Señorita Dalia, Tauro Piscis, y aquí es Tauro Piscis.
0: Ah, entonces ya la dijeron, Fran ya colgó al señor, ¿vio?
1: Ya, así, y no, que no le dan oportunidad. No.
11: Sí, bueno, no. Buenos días, Francito, buenos días, señorita Dalia, buenos días a todos, Castillo se metió. Francito, yo soy de signo Cáncer y mi esposo es Acuario. Gracias.
0: Ella Cáncer, el Acuario. Fran hizo una cara como que esto no funciona.
10: Señorita Dalia, muy difícil, muy dura. ¿Qué? Muy dura.
0: ¿Tiene el complicado ahí o la complicada?
10: ¿No se acuerda que ahora cáncer, hemos hablado de las características de Acuario más los celos de Cáncer?
0: Uy.
10: Las características de un hombre de Acuario y de una mujer Cáncer son, no es que se, son tan visibles, son tan distintos, pero son tan distintos que ni se atraen ni se complementan. Es que no, ellos se pueden juntar y provocarse, hay una atracción sexual, y hay una atracción muy fuerte, pero en el resto, señorita Dalia, es muy difícil. La sensibilidad y la naturaleza de Cáncer es tan opuesta a la naturaleza de Acuario. Mire que Cáncer, por ejemplo, es Cáncer, una de las características de ese signo es ser maternal. Ya hombre o sea mujer, pues tienen una agilidad mental desarrollada, nunca dicen lo que piensan o esperan de los demás, pero lo van desarrollando porque tienen una intuición como de las mamás, que aunque no acepten las cosas, lo saben todo. Sí. Vea un signo Cáncer, hombre o mujer, y siempre está en el análisis de la cosa porque tienen una intuición fuertísima y se van por eso. Acuario, al contrario de eso, no sabe. Acuario, por ejemplo, Cáncer es de las personas que conserva los recuerdos. Entonces, esta fue el vestido con que bautizaron a Dalia Marleni. Entonces, ese vestidito tiene un puesto en la vida de Cáncer, en una caja ya, y su recuerdo, y el baúl de la mamá, y no sé qué cosa. Sí.
0: ¿Usted debe decir no?
10: Vaya y dígale. Vaya y dígale usted a un Acuario que guarde un recuerdo.
9: Vaya, dígale.
10: No, ¿y eso para qué? Eso es el
0: corpo,
10: eso es el no sé qué. ¿Vio? Y entonces, esas cosas son las que no les hacen empatía con la vida, no pueden, la convivencia se hace difícil, porque usted tiene que respetar que haya una persona que le guste guardar sus recuerdos y tiene su espacio para, y le gusta recordar, y el álbum de fotografías y la familia y todo eso. Oh, ¿qué va?
0: Eso, yo voto y después empiezo a preguntar, oiga, ¿dónde está la foto aquella? ¿Dónde estaba? Pregunto por toda la casa, ya la había votado hace 3 meses.
10: Ahora, las relaciones sexuales sí van a ser muy intensas. Pura sensación física, puras pasiones de la mente, puro erotismo, una ternura afectuosa, una imaginación total. Eso es lo que les da a ellos conexión con su pareja. Porque de resto en lo otro, ellos no se entenderían, pero tiran bueno.
7: Hay otra compatibilidad que llega. Pregunta que si es compatible Abelardo con Cepeda.
0: Ay, boyaco.
7: A ver. No, él es de 1900.
10: No, dígale, deme el signo.
7: Oiga, no, la gente está agarrada por política. Deberíamos mirar así más, como somos compatibles. Por ejemplo, yo hoy miré el horóscopo y decía, hoy encontrarás el amor de tu vida.
0: ¿Sí? ¿Y ya lo encontró?
7: No sé, no he salido, tengo unos nervios porque no sé cómo contárselo a mi esposa.

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0: Mariame.
1: Claro, como aquí está el Bob.
2: ¡Se siente!
0: ¡Eh! ¡Eh! ¡Eh! ¡Diga, Roberto!
3: ¡Oh! ¿Qué

0: Bobarda, se te están saliendo las babas.
1: Ah, ¿qué?
0: Que se te están saliendo las babas.
1: No importa, yo tengo más.
0: Hoy te bobarda.
1: Dame, pues.
0: ¿Sabes que tengo como sed? No tenés un vasito de leche fría.
1: No, aquí en la casa no tomamos leche fría, no.
0: No tomas leche fría. ¿Y por qué no tomas leche fría?
1: Porque no nos cae la vaca entre la nevera.
0: Muy avispado. Bobarda, imagínate que sigo sin conseguir novia.
1: Ay, pero Roberto, si había una muchacha que te coqueteaba.
0: Ah, sí, pero yo fui a la casa de ella.
1: Sí.
0: Y me dijo que no, que se iba a poner disque un babidol.
1: Sí.
0: Y dijo.

0: tramposo.
1: 8:39. Vámonos con maratón de saludos a gente que está conectada en las redes en este momento. Carlitos, ayúdame por allá con el TikTok.
0: ¿Oíste vos?
2: Jonathan, saludemos pues Dios.
1: Ya.
3: Nos conectamos a través de las redes sociales a esta hora de la mañana. Conectan a través de Olímpica Stereo en TikTok. Aquí están conectaditos, señores, bueno, esta mañana.
1: Por aquí tengo a Jesús Aguirre en el Facebook, a Hilda Salcedo dice buenos días, me encanta escucharlos. A Sandrita Correa, a Janet Jaime dice buenos días. Fran, vaya anotándose esta que me mandó Janet. 15 de junio es el esposo y ella es del 31 de mayo.
4: Espéreme.
1: Ah, no, mentira, esta mujer está... Mira lo que dice, mi esposo es del 15 de junio, pero dice que nació el 31 de mayo, no entiendo.
4: Bueno,
1: le cambiaron la cédula.
4: Géminis, el hombre Géminis.
1: Bueno, y ella es del 15 de agosto. Pero vamos, mientras usted la busca, yo sigo saludando por aquí a Marta Ferrucho, a Zenaida Urjuela. ¿Quién es en TikTok, Carlos?
3: Señorita Dalia, mire, nada más y nada menos que María Alejandra Bocanegra. Por acá, Andrea Carolina, por acá, Constanza Vargas, buenos días. Olímpica Estéreo se metió temprano, más bacano. Rosa Rodríguez, Adelaida Nieto, el Sebas. Dice, saludos, señorita Dalia.
1: Gracias. 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
2: ¿A dónde, jefe?
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1: 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A las 8:41 en Olímpica y ganadora a esta hora. ¿Qué pasó, Fran?
4: No, es que eso está, repítelo, eso está como que definitivo. Me impresiona cómo ayer las narrativos, los que narran, no sabían quién era Lila Down, por favor.
2: ¿Lila Down?
4: Hay que tener un poquito de cultura. Lila Down.
2: No tengo la cultura porque no sé quién
4: es. Lila Down es la heredera de Chabela Vargas. La misma Chabela Vargas le entregó el testigo y le dijo, esto queda en manos tuyas. Bueno, Lila Down es hija de un gringo con una mexicana y es una mujer... Bueno, ella grabó con Totó la Momposina, ella grabó con Susana Vaca, ella ha grabado... No, esta es una mujer,
2: no
4: es
2: sabía decir, quién
4: la
2: es Dualipa.
4: Gran historia. Ay, señorita, Dios mío, llévatelo para no tener que mandátelo. Yo en serio, ¿y no viene con Dualipa?
2: ¿No está hablando de Dualipa?
5: No, está hablando de
3: Down,
4: Lila Down.
2: Ah, al revés.
4: Lila Down, ¿cuál que la Down? Ay, no, señorita, le sabe que los ganadores mejor esta gente.
2: Lila Down es la hija de Chabela Vargas y Leodán.
5: Chabela Vargas será gay, mi hijo.
3: Siempre lo dan.
2: Oiga, qué
4: tan horrible.
1: Lila Down es una famosa cantante y antropóloga mexicana. Nació en Tlaxiaco o Oaxaca.
2: Antropólogas son los que van por los antros.
4: En Oaxaca.
1: En Oaxaca.
4: Oaxaca.
1: Pero
4: Oaxaca.
1: Era...
4: La X de ellos suena como México, que lo ponen México. La X de ellos suena J. Oaxaca.
2: Y antropólogas son las viejas de México que se la pasan en los antros.
4: No, antropóloga. Estudio de la antropología, del comportamiento humano. Pero
2: antro,
4: una cosa, señorita Dalia.
2: La misma palabra lo dice, antro de antro, hipóloga de los pies.
5: Claro.
4: Podóloga. Antropodóloga.
2: Antropodóloga.
1: Por Dios, mejor no confunda más.
2: Antropogódola es.
5: Repetímelo, Dalia, que no te callas tanto.
1: Déjelo así, tranquilo. Déjelo así.
0: Antro de discoteca.
2: Antro de discoteca. Hipóloga de pies.
1: Bueno, tengo en línea.
2: Bailarina. Que ya no hay sillas y toca uno rumbear de pie.
4: Bailarina.
1: Tengo en línea a Nelson Alejandro Estrada. Nelson Alejandro Estrada es el conductor feliz que se lleva su bono de tanqueo y adicional a eso se lleva sus pasaportes de Mundo Aventura, pero además le voy a dar una ñapa. Don Nelson, le voy a regalar invitaciones para que vaya al fanzón de Fontanar del Río allá en Suba.
3: Claro.
1: Así que le doy boletas también. Así que si quiere, venga de una, carrera 469421 y reclama sus regalos. 8:44 minutos en la Olímpica y a esta hora chismes de los chismosos. A ver,
2: negra, comienza. Lo de Dua Lipa.
4: Cuando me diga cómo está el dólar.
2: A 3.600.
1: No, ya está en 3.400 algo.
6: ¿Ya subió?
4: Bajó.
3: ¿Y por qué está preguntando? Porque le va a dar viáticos al doctor Javier.
2: Y
3: con
2: no, necesite tenis, contacte al cantante del gol.
7: Ay, pero hay que entregárselo con los dólares, ¿o no? Sí.
2: Para que y él trae tenis. Traiga. Trae los del aula y se los mete a Dalia por los finos.
1: Bueno, negra, chisme, a ver, ya.
2: Benji sabe que usted le está dando dólares al cantante del gol.
1: Es que él fue el que me los
7: mandó. Es celosísimo y bravo. Él se pone bravo.
0: Es más, él es el que me los mandó.
2: Ya si a uno se lo manda Penchito Calandero.
1: Bueno, negra, cuenta el chisme.
2: Pero, ¿cómo es el chisme? ¿Penchi anda con Dua Lipa?
1: Por de por Dios, boyaco, ya dejé tan quieto.
6: Nada. Con Dua Lipa, ¿eh?
7: Penchi es muy celoso y muy posesivo de amor.
2: Ay, no, pero.
4: ¡Este es el chisme! ¡Dígalo, dígalo! ¡Dígalo!
7: ¡Hasta que nadie se le arrime a Dalia!
1: ¿Negra, quién le dijo eso a usted?
7: Señorita Dalia.
1: ¿A quién de las compatibilidades de Fran? Ahora la negra dice compatibilidad.
2: ¿Terminamos en eso? Te va a armar un mierdero.
7: Bueno, señorita Dalia, definitivamente yo no sé si es que personas son de malas o que lo hacen a propósito.
1: ¿Por qué? ¿Qué pasa?
7: Porque resulta que sale el nuevo video del señor Bless, que pues ya contamos lo que le está pasando. Sí. Y la modelo es Aida Victoria Merlano. El tema se llama El Peor Hombre del Mundo.
1: ¿Pero no será que lo que está pasando entonces es una campaña?
4: No, bueno, no.
3: La fiscalía no se va a prestar para eso.
7: No, la fiscalía no.
4: De pronto los medios, pero la fiscalía.
7: Pero entonces, obviamente, Aida Victoria, que es la modelo de este, El Peor Hombre del Mundo, que le hace como honor a la situación que le está viviendo actualmente, entonces ha tratado de desviar la situación, diciendo que fueron las visitadoras del Bienestar Familiar a comprobar cómo tenía a su hijo en el apartamento, que también anda en medio de una pelea con el papá del niño. Entonces está diciendo que las visitadoras se fueron descrestadas porque le tiene dos niñeras. El apartamento en que vive, pues es un apartamento muy lujoso, otra vez utilizando a su bebecito, que creo que tiene un añito por ahí, para hacerse publicidad ella o para tratar de contrarrestar lo que está viviendo al estar en el ojo del huracán sin quererlo juntamente con Bless.
3: Señorita Dalia y Negrita, esto que sucedió fue una citación que le hizo el agropecuario cuando Aida terminó su participación en el reality de México
7: en la mansión VIP.
3: Ella llegó y cuando llegó le llegó la notificación de las visitadoras de bienestar, llegó visitadora nutricionista y llegó una trabajadora social.
6: Ella publicó.
3: Entonces ella publicó y dijo, venga, me llegaron porque esta persona dice que yo tengo el niño abandonado. No, el niño tiene dos niñeras, tiene una buena alimentación. Le dijeron, está gordo, no sé qué. Y apareció en el video de Bless. Es más, el niño aparece en el video con Bless también siendo parte del video musical.
7: Hay una cosa,
0: Si tengas cinco niñeras.
7: Tú puedes rodear de comodidades físicas a tu bebé, a tu hijo. Eso no tiene nada que ver.
2: Pero tiene que haber un papá presente.
7: La comodidad emocional. Totalmente. Entonces, yo que saco con ponerle dos niñeras a mi hijo, ponerle el chofer. O sea, le pasa como a todos los hijos de
4: la ciudad. Ganas libertad.
2: Pero tiene que haber.
7: En el gimnasio moderno, que entonces allá los papás son los guardaespaldas y los choferes.
4: Oiga, Negrita.
7: Porque tienen papás ausentes.
4: Negrita, ¿y será que el agropecuario dio permiso para que el niño saliera en el video de Bless? Porque esa es otra demandita que se puede ganar.
7: Escándalo grande.
2: Sí, porque tiene que estar firmado por ambos padres. No es que yo tengo, así tenga la custodia, claro. Si no la tiene total,
0: vaya. De eso y andar pelado sí sabe el boyaco.
8: El parado tiene Diego Daza, la coge, va directo al Cora. Se la pasa a Alex Manga, el presidente se la toca Orlando Riñán. Gritan las chachas. El quinto original se la pasa a Luis Fercuello, el precursor de la nueva ola. Le pega y qué golazo.

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0: amor, yo ya quiero dejar de soñar, yo no quiero soñar más. 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

0: mañana, 11 minutos. Seguimos viviendo la pasión del fútbol. Y hoy nuestros invitados son hinchas paraguayos que jugarán contra Estados Unidos. ¡Paraguayos!
1: Bueno, solo que si algo bueno es que hablo como chileno.
2: Hablo como argentina.
0: Es que usted, es paraguaya, pero así. Se la llevaron desde...
1: Entonces más bien hago así, un poco, ¿te parece? Bueno, un poco hago así. Y bueno, estábamos los paraguayos que somos los hinchas de este mundial. Hoy jugamos, ¿verdad?
0: Hoy jugamos con Estados Unidos.
1: Hoy jugamos con Estados Unidos. Lo más vas a volver caca. Lo vas a volver popó. Estaban dos paraguayos entrando a la puerta del mundial y le dice el uno al otro: no me digas que te viniste solo a ver el mundial. Dijo: bueno, sí. Y es que mi esposa iba a venir, pero siempre encuentra alguna excusa. Y le dijo: ¿por qué tiene miedo a viajar en avión? Dijo: no, mañana se va a hacer una cesárea. ¿Está mal el chiste?
2: No, pero estamos hablando de mundial, entonces.
1: Bueno, no importa, porque iba a venir al mundial, pero sí iba a ser una cesárea. Sigan ustedes a salvarla porque esto se volvió una mierda.
3: Y bueno, igual no importa el acento que hagamos porque la gente no conoce ningún paraguayo.
1: Es verdad, ¿esto es paraguayo o esto es dónde?
3: Yo soy de estoy ahí cerquita de Asunción. A propósito, ¿vos sabés? ¿Vos sabés por qué no? ¿Vos sabés por qué en Uruguay no llueve?
1: ¿Por qué en Uruguay? Ahora que es Paraguay, pero bueno, en Uruguay, ¿por qué no llueve?
3: ¿Por qué no llueve en el Uruguay?
1: ¿Por qué no llueve en Uruguay?
3: Porque queda abajo del Paraguay. Mira, ¿sabés por qué?
2: Ya, es día uno, tranquilo, no lo mejoré.
3: ¿Sabés por qué los paraguayos no podemos hacer la ola?
1: ¿Por qué los paraguayos no podemos hacer la ola?
3: Porque no tenemos mar.
2: De verdad que estamos inquietos, de verdad, con los partidos, sobre todo cuando nos toque contra Estados Unidos, le tenemos mucho miedo.
0: ¿Juegan mucho los de Estados Unidos?
2: ¿Cómo?
0: ¿Juegan mucho?
2: No, pero tienen los de Lice, entonces.
4: A las 9 de la mañana, 13 minutos, Diana Yamile Ojeda, la oyente, que escribió en las redes sociales de Olímpica Estéreo que el equipo de Olímpica tenía los 5 colores: el verde, el negro, el azul, el rojo y el blanco. El rojo, no, perdóname, y el blanco. Así que atenta porque ella se lleva sus pasaportes de Mundo Aventura y de Ñapa. Si quiere, le doy invitaciones para que vaya al Fan Zone. El Fan Zone exactamente va a ser el del túnel. El que está en Mundo Aventura, sí, le queda fácil ir al túnel, ¿cierto?
0: Exactamente.
4: Así que aproveche. 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
0: Sí, señorita Dalia, usted va con su combo de amigos de la oficina, del barrio, de la universidad, como quieran. Ustedes van, pueden pasar por una zona de comida, se toman las figuritas con nuestros amigos, los panitas, esos panitas gigantes de la Selección Colombia. Ustedes los van a poder tener allá con fotografías, así que aprovechenlo porque tenemos la invitación para ustedes a nuestros Fan Zone con Olímpica y la Federación Colombiana de Fútbol. 9:15 minutos en la mañana, 9:15 minutos, señorita Dalia.
4: A propósito de deportes, de hablando del Fan Zone y de todo lo que tiene que ver con el mundial, ¿qué fue lo que pasó ayer en el mundial, cantante?
5: Una infortunada noticia antes de la inauguración, como eso de la 1 de la tarde, hora de México. Usted sabe que allá tenemos una hora menos,
0: ¿eh? Sí.
5: Como a la 1 de la tarde, en las afueras del estadio.

0: En su etapa de inauguración. Eso es una noticia que ha conmovido realmente al mundo del fútbol, porque además no era mexicano, pues repito, sí, claro. Alemán, de una edad bastante avanzada, 80 años.
1: A las 9:17 minutos en Olímpica, saludamos a los que están en todas las redes de Olímpica, en el canal de YouTube. Oye, ¿me se cayó Instagram y Facebook? ¿Ya volvió?
2: No. Está caída las redes.
1: Completamente. Llega el escándalo de la negra a Olímpica Estéreo.
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1: 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Jefe.
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0: 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Negra, ¿cuál es el escándalo hoy?
2: Bueno, señorita Alias, ¿se acuerda que hace unos días contamos lo que había pasado con Francisco Bolívar, que obviamente es uno de los artistas de Sin Senos y Hay Paraísos esta temporada? Y que estaba deprimido y que no se quería salir de la habitación ni nada por el estilo. Ahora resulta que tan pronto se le acabó la platica y lo amenazaron de que pues obviamente si no trabajaba, pues obviamente no le iban a pagar. Entonces claro, se mejoró.
3: Ah.
2: Ahora sí ya se mejoró, ya como así los demás que hablaron acerca de que él estaba con esta depresión y que la depresión era la que lo había obligado a encerrarse allá en la habitación de su hotel. Entonces está molesto y con toda la gente que comentó en su momento lo que estaba viviendo y que tenía problemas de depresión y demás. Entonces dice que cómo así, que eso no es verdad, que él sencillamente se encerró para descansar porque estaba muy cansado, pero todo fue la reacción a que le dijeron pues que lo sacaban de la nómina, porque se supone que uno tiene una licencia por enfermedad, pero esa licencia después de que pasa un tiempo ya la tiene que asumir la empresa y no la empresa de seguridad que él tenga. Entonces ha salido a decir que él ya está muy bien, que no, cómo lo van a sacar, que le sigan escribiendo, que él ya puede trabajar y puede grabar y todo, pero que le tienen que pagar. Además, que le tienen que pagar los salarios atrasados. ¿Cómo la ven?
4: Tienen que pagar y eso salió todo mechudo, güey. Sí. Dijo, yo no estaba enfermo, lo que pasa es que quería un bono de pillos en acción. Entonces...
3: Oye, Negrita, quería hacerle una pregunta porque leo por acá algo. Dice, la Negra Candela entre las 5 influenciadoras más importantes de Colombia según cifras y conceptos, ¿eso es verdad?
0: ¡Qué bien, Negra!
2: Sí. Así, señorita Alia, pues ayer me invitaron justamente a una reunión para pues hablar acerca de las estadísticas y de las encuestas que ellos hacen. Y pues me comunicaron que entre las 5 influenciadoras más pues reconocidas en Colombia está la Negra Candela. De hecho,
5: ¡olé!
2: Entonces, pues muy agradecida con la gente. Que...
5: aumento de sueldo.
2: ¿Ah?
3: Pero en dólares.
2: Por favor, llevo trabajando aquí 16 años. Pero sí, señorita Dalia, pues la verdad es que para mí es muy gratificante que se me reconozca una labor de muchos años, porque yo no llegué ayer al periodismo en general. Y no, especialmente
5: cuando tú saliste no habían inventado el sitio de la llegada que eran las redes.
2: Cierto.
0: Negra, pero le voy a preguntar algo y esto ya es fuera del trabajo aquí profesional de Olímpica. Para usted ha sido bien complejo una carrera en la que a usted hay mucha gente que da mucho palo, Negra.
2: Pero además, señorita Alia, porque uno asume posiciones, entonces, así sean controversiales, pues uno defiende lo que uno cree y lo que uno ha investigado. Entonces, a mí me da mucha risa porque en alguna oportunidad Mauricio Puerta, que usted sabe que es un astrólogo, pues el más reconocido en Colombia, me decía, Negra, usted está perdiendo el tiempo en el entretenimiento, pásese a la política. Y le dije yo, no, Mauricio, en la política hay periodistas muy famosas, muy reconocidas, para que yo

0: entretenimiento me vaya.
1: Negra, ¿y si usted fuera política? Si
0: no, pues igual, yo sacaría de Pablo a todo el mundo.
1: ¿En dónde se vería?
0: No, yo no me vería, porque además, por ejemplo, fíjate que hablando del cuento que usted, aquí fueron testigos que yo no estoy diciendo ninguna mentira, porque como todo el mundo dice, es que yo me invento, que yo digo mentiras, etcétera. La molestia con Abelardo de la Espriella. Abelardo de la Espriella me hizo mala cara. A mí me estaba molestándome con el cuento de la Natalia París, ¿no?
1: Ah, sí.
0: Que yo le dije, ¿cómo así tan descarado? Si yo estaba al lado suyo en esa reunión. Y Natalia le está cogiendo la cara. Y bueno, todo lo que hacía. Y le decía, ay, no sé qué. Y se le recostaba en el hombro. Pero entonces a él le parece muy chévere tener eso. Entonces uno tiene memoria de elefante, ellos no. Uno sí se acuerda, yo sí me acuerdo de muchas cosas de las cuales he sido testigo. Por ejemplo, ¿qué le dije yo a usted cuando contrató a Fran Solano? Fran Solano hablando de los poderes y lo que él sabía de las cosas esotéricas. Le dije, mire, Fran Solano en el tiempo escribía el horóscopo. Y una vez escribió un horóscopo.
2: ¿Dónde?
0: En el tiempo, en el periódico El Tiempo.
2: ¿Hace tiempo?
0: Y recuerdo,
2: ¿usted ha hablado?
0: Que una vez él escribió algo de un signo que se cumplió al pie de la letra y se volvió viral. En esa época no existían las redes
3: de la República.
0: Pero se volvió viral porque lo que él escribió al pie de la letra. ¿Sí o no, Fran Solano?
1: ¿No ha pensado en seguir opcionado como opción?
3: ¿En consultorio? No, ya yo no pienso, señorita Dalia. No he pensado, no. Ya yo dejé de pensar hace tiempo. Pues mira,
1: acá le voy a dictar una propósita para que lo piense.
4: Profesor Solano.
1: Donis Pedroso dice, don Fran, quiero saber sobre mi signo. Yo soy del 12 de octubre y mi pareja es del 24 de febrero.
3: Pero usted me había puesto a preparar al hombre Géminis y a la mujer
1: Leo. Primero esa.
2: Concéntrese, su merced. Sí.
1: Hágale, Fran. Es que llegan muchas.
3: Cuando la mujer Leo quiere...
2: Pero primero lo
3: dar una relación estable, tiene que domar al hombre Géminis. Esta es una operación muy complicada, señorita Dalia, porque para domarlo ella tiene un obstáculo muy peliagudo.
2: La mujer.
3: Y es que este es un seductor. Esto es un tipo que es coqueto. Este sabe cómo la enamora. Y ella, que no quiere enamorarse, sino racionalizar el asunto. Después que conoce al hombre, la mujer Leo entra en una duda. Yo que me voy a casar con este diario, le veo un defecto, no quiere ser. Pero al final termina rendida a los pies. Pero lo que pasa es que la mujer Leo termina es entrenando a los hombres con los que ella decide compartir su vida. Y los va domando y los va entrenando y los va entrenando hasta que se los tira. Porque es que ella, al final de cuenta, es la manda más, es la leona, es la que caza, es la que provee, es la que trabaja, es la que sale a cazar y mantiene a los cachorros. Así son las mujeres de Leo, son unas leonas. Son unas leonas.
2: El jefe Leo, ¿no?
3: Y se debe acostumbrar a dejar que la mujer Leo coseche los aplausos en público, porque la leona atrae sobre ella toda la atención. Así ella no la busque, ella atrae la atención. Llega la señorita Dalia con el que llegue. ¿Quién se roba la atención? La señorita
2: ¿quién
3: Dalia
2: se roba qué?
3: Leo. La atención, siempre.
2: Tan ladrón.
3: Siempre, señorita Dalia.
2: Ahora, siempre robando.
3: ¿Usted no me roba la atención?
1: Yo no me tomo la atención.
3: No tomo la atención.
2: Lo espero en mi oficina.
3: La tiene 12080, por si lo quiere saber.
2: Por eso no lo mandan a Estados Unidos.
3: La actividad sexual de estos 12, del hombre Géminis y de la mujer Leo, exige ciertos ajustes. Porque nada enfría más a una leona que la infidelidad, ya se los he dicho. Y Géminis es de naturaleza infiel. Así es que Géminis tendrá que sobreponerse a los celos y al orgullo de su pareja si desea que las cosas funcionen. Géminis, ¿qué le gusta a Leo de Géminis? Que Géminis es un hombre refinado, que tiene encanto, que la trata con delicadeza. Eso le gusta a Leo. A Leo no le gusta la brusquedad, porque la brusca es ella. Es decir, a ella le gusta que la subyuguen, pero a punta de ternura, de besitos, de cositas y de regalitos costosos, porque no le gustan los costosos. Así es que Géminis va a ser mucho más feliz después de ser domado por la leona, y la leona se sentirá más segura después de tener al Géminis sometido Porque, ojo, Géminis es de naturaleza infiel. No lo estoy justificando, sino que no, tiene la vista muy inquieta.
4: Va con la doble.
3: Inquieta, muy inquieta, señorita Dalia.
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7: 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Bueno, antes déjenme contarles que acaba de salir una noticia que suena. Está sonando sencillamente, no lo veo en lo que están hablando de los jugadores que ya están contratados o que le van a hacer una oferta fuerte para el Real Madrid, pero aparece Richard Ríos sonando para el Real Madrid. Porque él
3: ya se técnico, lo tiraron, sí, ya se sí, lo tiraron.
7: El técnico que llega se llama Mourinho.
4: Mourinho.
7: Yo siempre ha estado como enamorado futbolísticamente de Richard Ríos. Pero bueno, ese es un tema que se verá. Habrá que reconfirmarlo. Eso es con beneficio de inventario, digo yo siempre. Vamos a hablar del Mundial de 1974, que tiene muchísimas cosas en la historia de los mundiales, porque aparece un señor equipo. El equipo de Rinus Michels. Stefan Kovács, que es el creador de un sistema que se denominó el pressing, la presión, de sacada venida del deporte del baloncesto. El baloncesto ha sido base de la parte estratégica y táctica del fútbol en la historia del balompié mundial. Del baloncesto traen una cosa que se llama trampa, que en el fútbol le llamaron pressing, y que lo implementan en una selección que tenía una gran figura ante la ausencia de Pelé, que se llamó Johan Cruyff. Gran figura y en el momento el mejor jugador del mundo. Pero aparece el Kaiser Franz Beckenbauer con la selección alemana, que a la postre, en el enfrentamiento de los dos, saliera campeón del mundo en ese año 1974. La revolución de la táctica viene en ese campeonato del mundo, Alemania 1974. Y hablan muchísimo de otro jugador que fue figura en el equipo de Polonia, que lo recordamos muchísimo, Gregor Szlato. Gregor Szlato fue el goleador y además considerado el mejor jugador, fíjense lo paradójico, del mundial por haber sido el goleador. Pero futbolísticamente, la gran figura de ese mundial y de Holanda, no se llamaba Países Bajos en aquel entonces, se llamaba Holanda, le llamaron la naranja mecánica y todo el mundo pensaba que Holanda iba a ser el campeón,
3: sí, claro,
7: porque se llamó el fútbol total. Sí. Fútbol total. Es decir, era el equipo que mejor jugaba el fútbol en el mundo y veníamos de ver a Brasil en 1970. El equipo organizado, el equipo fuerte, pero que además defensivamente hacía mejor las cosas. Era imposible, casi imposible, llegarle a la selección holandesa hasta que llegó a Alemania y al final fue el campeón de esa Copa del Mundo. Y los alemanes acuñaron una frase muy importante. Le preguntaban, ¿qué es el fútbol? Y los alemanes comenzaron a decir, el fútbol es un juego que donde actúan 22 personas y donde siempre sale ganador los alemanes.
2: Los alemanes.
7: Eso lo hicieron y lo acuñaron y fue una frase célebre de ellos. Mundial de 1974.
2: Alemania la locura. Aquí en Colombia hay mucho hincha de Alemania.
4: ¿Sí?
2: ¿No vio al Presi poniendo Heil Hitler?

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0: 35
1: minutos.
0: ¡Hola!
1: ¡Dalis! ¿Cómo estás? Weón, hoy súper afectados por eso de Bless. Qué tema tan delicado, weón. Gato, o sea, quedé como, what the fuck. O sea, qué cosa tan horrible. Y pues nada, nosotros que somos los muchachos aquí como estratificados de la mesa, panda, porque todo hay que decirlo. O sea, trabajar con tanta gente humilde se me hace que puedo ir montando una fundación.
2: No, es que...
1: porque acá todos los de la mesa, o sea, de todos nos se sacan caldo, weón.
2: Y es que antes le da uno pena. Se estaban quejando que es que porque las entradas del mundial eran muy caras. Por
1: Mariti, o sea, ¿qué quieres que te regalen la entrada, weón? O sea, trabajen, vagos.
2: No,
1: en serio, weón.
2: Lo más ridículo es que se quejan de las entradas del mundial y ni siquiera les alcanza para ir.
1: A mí me parece súper lindo de los colombianos que son súper creativos con el tema de que cuando no tienen para comprar la camiseta oficial, o sea, se van para las glorietas así como de la capital y compran unas camisetas chiveadas, weón. O sea, no son Adidas sino Adidas. O sea, me quedo como que digo, weón, o sea, en serio, de verdad, no pudiste ahorrar, weón, en el año sabiendo que ni el mundial. Para que compres la camiseta, o sea, acá se ve horrible.
2: Y ni hablar de... Es que hacen unas cosas que de verdad no le caen a uno la cama. Son, mira, los pobres son tan, pero tan ridículos que cuando están hablando por larga distancia, gritan como si con eso escucharan más allá.
1: ¡Ay, no!
2: Hacen unas cosas.
1: Y sabes que me encanta, por ejemplo, la gente muy humilde ahora está haciendo el kefir en la casa, güey.
2: No.
1: O sea, me da una... Dalita, la gente humilde ahora hace kefir en la casa, güey. O sea, ¿te puedes creer?
3: Saludame.
1: O sea, la gente empieza con ese tema de los emprendimientos. Me pegaste duro, ma. O sea, la gente empieza con esos temas de los emprendimientos y uno dice la gente, mira, por ejemplo, la gente humilde, la gente así marginal. Compra unas gallinas y monta una cosa de huevos, ¿no? Entonces vende los huevos a los compañeros de la empresa, se la pasa trayendo huevos, huevón, otros. Entonces, por ejemplo, ay, hola, estamos haciendo kefir en la casa, mira, el kefir es súper milagroso, te quita la gastritis, te devuelve la virginidad, o sea, huevón. Cálmate con los beneficios del kefir,
2: y se comen el kefir. Gente... Lo más absurdo de todo es que se comen el kefir con una mogolla de 2000. O sea,
1: la gente es marginal.
3: Arepa de maíz.
1: Hay gente por ahí con arepa de maíz toda llena de grasa, weón. Y se las tiran de fit.
2: Dios.
1: Y la gente también, la gente humilde, me da mucha risa. Que me quito la cortina.
2: No,
1: la gente me da
2: es
1: mucha
2: que se molestó
1: risa.
2: Que hablaste de la gente.
1: Que ni siquiera tiene plata para ir al mundial, weón. Pero usa sombreros todos internacionales como Dalita. O sea, ay, este sombrero es ruso, este es español, este es gringo. Este... Y otra gente se queda dormida. Mira, la gente de las compatibilidades.
3: Y otra gente se va para el mundial.
4: Esa gente
1: como Javier,
3: compañero cantante, el martes de los
4: y es necesario que lo presente de esa manera.
1: ¡Ay!
2: Ay.
1: Cantante, cuidado. Cuidado que ese mal le va a rezar el muñeco.
2: Es que los pobres son envidiosos.
5: Para llevarme a Fran.
2: No.
1: Javier, cuidado, le reza a mi muñeco.
2: No te imaginas,
4: yo no soy plato de. Sí, pero yo no soy plato de segunda mesa porque me
2: maté.
4: El que es el que están considerados segunda mesa y llevar a última hora es a mí. Así sin que yo pueda armar mi maleta con los fit, con la cual. No, perfecto.
2: No
4: voy, gracias, no voy.
2: No te considero de primera mesa.
4: Tengo un compromiso en Cibaté y no puedo pasar.
6: ¿El manicomio?
3: Cantante, el martes desde el mundial estaremos conociendo todo ya de primera mano, desde allá, muy cerca obviamente al estadio. ¿Pero boleta para el estadio tiene usted?
2: No, porque yo...
7: Esa pregunta tiene un valor subliminal, no, querido.
3: Mira, le voy a decir una cosa.
5: Es que yo no transmito en el estadio, no voy al estadio.
3: No, ¿dónde va a estar transmitiendo, cantante?
5: Se llama Casa Estadio en Wynwood. 555 se llama. 555.
3: ¿Cómo lo encontramos en las redes?
5: Casa Estadio. Casa Estadio Miami. Casa Estadio Miami, ahí vamos a estar. Es un sitio que, como todos los que se organizan, pues tiene que tener un permiso especial de FIFA, es un tema FIFA.
3: ¿Puedo entrar allá?
5: Pero claro que sí.
1: Pero la jefe no va sola, o yo cantante, son como 6, o yo.
3: 10.
1: Son como 6.
5: seguramente va a estar lleno de colombianos, porque vamos a hacer los partidos de Colombia. ¿Qué ha querido la gente de FIFA y qué se quiere ahora? Y lo están implementando desde este mundial más que en ningún otro mundial. Y es que en el estadio, obviamente, y en ciudades grandes como Miami, pues para el partido de Portugal caben 80 y creo que 70 y algo mil de personas, 80 mil personas máximo, ¿cierto? En el Hard Rock. Pues bien, ¿cuánta gente se queda por fuera? Pues lo mejor es ir a un sitio, vivirlo con relato en vivo. Vamos a estar en compañía de Adolfo Pérez, que ustedes saben que es un comentarista. Además de muchísimo peso
7: de trayectoria, de además.
5: Trayectoria, de calidad de persona, de respeto. Y vamos a estar con Adolfo y este servidor, seguramente con invitados exjugadores de Selección Colombia. De pronto estará Luis Carlos Perea, que vive en Miami, y hacer una transmisión en vivo para la gente que está ahí, porque esa gente no puede verlo en vivo, ¿verdad? Y eso es lo que la FIFA pretende. Por eso los fan zone aquí en Colombia, por eso los fan fest que se hacen en cada una de las ciudades, y eso se va a estipular a partir de este mundial en todos los países del mundo. En todos. Entonces, me parece una muy buena idea. Y por supuesto, ahí vamos a estar animando y avivando a la gente de Colombia que vaya a ver los partidos de nuestra amada selección 17, 23, 27 y seguramente 2 de julio, porque yo sí creo que Colombia va a ser mínimo segundo en ese grupo y vamos a jugar el 2 de julio en Toronto. Entonces, en ese sitio van, lo disfrutan, tienen comida, tienen todo lo que necesitan.
3: Allá
5: unas poltronas más de bonitas.
1: Hasta que se va, ¿no?
5: Pantallas gigantes por todos lados, Olympic Stereo, ¿qué más tiene?
3: Ahí estaremos, señores, a las 9:43 en Olímpica. Pues cantante, que le vaya muy bien. Estaremos atentos a su transmisión desde allá, desde el Mundial, desde todo lo que va a pasar alrededor en Miami, seguramente en las ciudades donde se está desarrollando el Mundial, allá en Nueva York también en la final, y bueno, en Toronto, en México. Esto, mejor dicho, se compuso, como dicen, con el famoso Mundial de Fútbol en el que obviamente Olímpica está presente. Mientras usted está allá, nosotros aquí en el Fan Zone, en Suba, y estaremos en el Tunal con los amigos de la Federación Colombiana de Fútbol. Negra, el chisme para irnos, ¿cuál es?
7: Bueno, señorita, ya le quiero contar que a pesar de que todo el mundo dice que están demorando mucho las visas para ir al mundial, la renovación, nada, eso en una semana ya está la visa renovada. Eso está pasando con muchos que los artistas que quieren ir a ver el mundial y en 8 días les entregaron la visa.
4: Es que no hay plata para las boletas, negra. Los aeropuertos de Estados Unidos tampoco se han colapsado, tampoco han llegado, están más bien vacío, y las reservas hoteleras no están copadas. No.
5: El partido de Corea ayer en Guadalajara, si usted mira el estadio,
4: que tuvieron que abrir las puertas para que la gente entrara, que estaba afuera.
5: Va a pasar. Es que por eso ahí toman fuerza los fanzón. O toman fuerza los fanfest de la FIFA, porque claro, la gente está arrancando para allá.
4: Y además le voy a contar.
5: ¡En la fórmula!
4: Me van a disculpar, pero a mí me gustó mucho la transmisión. Me pareció que las cámaras estaban fuera de un error que tuvo por allá una cámara como que se cayó.
5: Pero el colgó, partido,
4: ¿no? Pero la transmisión, muy buena la transmisión del partido.
6: Venga, la cámara del árbitro.
5: La cámara del árbitro espectacular, primero. Y segundo, ayer se implementó una de las primeras. No ha pasado técnicamente y arbitralmente nada distinto como para probar la nueva tecnología. Pero sí, si ustedes vieron ayer en los partidos, y lo van a ver hoy también, los que salen a los signos no son solamente los 11 jugadores, son todos los jugadores citados.
4: Todos.
5: Salen alrededor para escuchar sus signos y la gente los ve. Qué cosa tan bonita.
6: Eso fue una idea que salió de un jugador, creo que italiano.
5: Sí, pero eso fue una orden FIFA.
6: Sí, que él puso la idea que él había entrado al partido.
5: Puso la queja.
6: Sí, dijo: venga, yo hice el gol en el que ganamos, pero no salgo en las imágenes.
5: Exactamente. Entonces, ahora sí van a salir. Qué bueno eso, me gusta. Y vamos a ver técnicamente qué sucede, porque técnicamente todavía no se ha visto, no se han visto las renovaciones, pero va a pasar. Esto es un mundial muy particular en todos los aspectos, hasta lo de las entradas.
3: Claro. Bueno, señores, Gato, las tres noticias de hoy, ¿cuáles son?
0: Bueno, señorita Dalia, un escuadrón móvil reforzará la seguridad nocturna en Transmilenio.
4: Ojalá
0: Dios quiera que sí.
4: Ojalá.
0: La segunda información, en los operativos que ya están listos para lo que va a ser este puente festivo, entradas y salidas por parte de la Policía Metropolitana de Bogotá y Tránsito. Y la tercera información, ya la empresa de China, Guangzhou Metro Group, o Group, será el operador del Regiotrán en Occidente. Las tres noticias más importantes aquí en Olímpica Estéreo.
3: Muchas gracias.
4: Se apoderan Olímpica. Los chinos de todas las grandes obras de Latinoamérica. Así tienen África. África pertenece a la China, señorita Dalia. ¿Se acuerda cuando les analizaba una vez que le decía, es que volvimos a la época de los imperios? El imperio de Estados Unidos, el imperio chino y el imperio ruso.
1: El imperio maya.
3: Bueno, a las 9:46 minutos y volvemos al imperio del supercombo, porque el supercombo olímpica
1: se va a llevar. Te amo, mi huevero favorito, disculpa, dale, gracias. Saludar a mi huevero favorito.
3: 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Óyeme, ¿qué tal? ¿Saben ustedes? ¿Quieren saber quién es el hombre considerado con la lengua más ancha del mundo?
6: ¡Ah, caray!
1: ¡Ah, caray!
6: ¿Quién es?
3: Se llama Byron Slinker.
6: Es Byron.
3: Pelea. Se hizo famoso en todo el mundo por una característica muy poco común.
1: ¿Por qué?
3: La lengua mide casi 9 centímetros de ancho.
6: ¡Ah, carajo!
3: Gracias a esa particularidad logró obtener el récord mundial y llamó la atención de millones de personas. ¿Y saben qué es lo más duro todavía?
1: ¿Qué, señora?
3: Que sin necesidad de cirugía ni modificaciones se convirtió en uno de los casos más curiosos y registrados. Y lo que más sorprende es que le nació la hija. Y la hija nació con la misma característica, la lengua ancha.
1: Oiga, así estaban hablando. Y le dijo, hola paladar, ¿cómo estás? Me llamo Lengua. Dijo, hola Lengua, mucho gusto. Dijo, no, el gusto es mío. Sí, es cierto, sí es cierto.

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10 de la mañana, 12 minutos. Estamos iniciando otra hora más de música en esta mañana con Olímpica. Es viernes y el cuerpo lo sabe. Y preparados porque hoy tengo millón para riendo.

10 de la mañana, 19 minutos, 10:19, estamos avanzando en esta mañana de viernes. Sí, estamos en modo Olimpinini. El álbum original no acepta imitaciones, lo demás es copia. Pura bulla, pura bulla. 10:19, les estamos acompañando en esta mañana. Sí, sin antes recordarles que tenemos la entrega del millón con la millonada olímpica, y esta millonada trae el millón para el arriendo. Si usted no se ha registrado ya mismo, envíe la palabra millonada. Millonada a través del Olympic WhatsApp 320-650-1059. Porque vamos a entregar el millón para el arriendo. ¿Y qué debe tener? Figuritas. El Olimpinini tiene unas figuritas. Usted me va a enviar el nombre de tres figuritas hasta el momento de las que tenga. Ya han salido varios, ya han salido varios, y son láminas originales de Olímpica. Así que ya lo sabe, 320-650-1059, envíe la palabra millonada. Y bueno, las tres laminitas que le pueden dar a usted el paso para llevarse la millonada olímpica. 320-650-1059 en nuestro WhatsApp olímpica en esta mañana. Así que, sin más ni más, a las 11:30 estaremos entregando esa millonada para que pague el arriendo, para que doña Teresa le diga, ah, bueno, mijito, quedamos a pases. Para que doña Susana le diga, venga, me falta un mes. 320-650-1059, escuchando Olímpica. 10:20 minutos en la mañana. Oiga, y para el fanzón Olímpica, nuestro fanzón Olímpica ya tiene invitaciones. Si usted quiere acompañarnos en Suba, en el Fontanar del Río o en el Parque El Tunal, pues mire, Cristian Páez se va para Suba, para Fontanar del Río. Juliana Rodríguez, Zainé Cuello y Felipe Gómez se van para nuestro fanzón en la localidad de Suba, en el Parque Fontanar del Río. Y para el Parque El Tunal se va Andrea Castellanos, Luz Ángela Roa, Viviana Chavarro, Heider Rojas. Escuchando Olímpica. Así que el fútbol se vive con Olímpica Estéreo. 10:21 es la mañana de viernes y yo escucho Olímpica. ¡Oh!

0: 10 de la mañana, 32 minutos, 10:32, es viernes. El cuerpo lo sabe. Y estamos conectados con Olímpica Estéreo en esta mañana. No lo sabe, no lo olviden. 320-650-1059. Si usted aún no disfruta de la pasión con Olímpica, pues lo invitamos a que se conecte a través de los 105.9. Mi nombre es Carlos Panda y les estamos acompañando en esta mañana. Previo a un puente festivo. Ya se me olvidó de que es el puente festivo este fin de semana. No, no es Corpus Christi. El Sagrado Corazón, si no estoy mal, porque el Corpus Christi fue la semana pasada. 10:33 minutos. Me confirman a través del WhatsApp de que es el puente, señores. 320-650-1059. Para que ustedes ya mismito se puedan llevar el millón. ¿Cómo se van a llevar el millón? Muy facilito. Me van a decir tres fichitas de nuestro Olimpinini. Tres fichas de las que han salido del Olimpinini. Y ya, facilito. Me van a decir dónde están conectados. Panda, buenos días. Yo escucho Olímpica desde tal lado. Las fichas son Pepito Pérez, Don Francito, el que usted quiera. Ahí está, conectado con Olímpica. ¡Ay, el gran CJ! ¡Claro, hágale! Ahí están las fichitas del Olimpinini, las originales, las únicas, las inconfundibles. Hay unas fichas difíciles, las que no han salido. 10:34 minutos, así que hágale pues. 320-650-1059. ¿Qué dicen los oyentes? ¿Qué dicen los oyentes? A ver, Sagrado Corazón me están diciendo, Zaira. Me están diciendo que es del Sagrado Corazón. No estaba tan descachado. Hola.
1: Buenos días, Carlitos Panda. Sí, el puente de este fin de semana es del Sagrado Corazón de Jesús. ¿Y qué estoy haciendo yo? Over the Reto del Olimpio Amarillito, escuchando Olímpico Estéreo, escuchando Olímpico Estéreo, escuchando Olímpico Estéreo. Se metió.
0: Eso, 320-650-1059 por acá, escuchando Olímpica, hola.
2: Pandita, muy buenos días. Yo escucho Olímpico Estéreo. Se metió, me reporto desde mi trabajo, desde el sector del Carvajal. Y las fichas olimpiquistas son la señorita Ana Bernal, sí. Paola Jara y la de hoy, la de Ana Regeles.
0: Bueno, fácil, sencillo, muchas gracias. Hola.
3: Panda, buenos días, buenos días. Estoy conectada desde el apartamento Carrera Séptima con
0: Claro.
3: Barrio San Cristóbal Sur. Vea, las pues. Tres fichitas que han salido, Silvestre Dangón, Fran Solana, Ana del Castillo. Bueno. Para participar en el millonada de hoy.
0: Listo, la millonada de hoy, 11:30 nos vamos a estar escuchando, porque vamos a entregar la millonada para el arriendo con Olímpica Estéreo, la emisora que se metió en Bogotá en este viernes.
4: ¡1,000,000 de pesos! ¡Sí!

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3: 10 en la mañana, 43 minutos, señores. Tarea rápidamente para todos los oyentes de Olímpica Estéreo. Quiero que se peguen una pasadita por Olímpica Bogotá en Instagram. Van rápidamente a Olímpica Bogotá. Tengo una tarea. Ustedes van a ir a comentar el video, que el primero que les aparece ahí en el feed de Instagram de Olímpica Bogotá. Y van a colocar un comentario en donde diga, por favor, páguenle la prima al equipo de Olímpica. Eso es lo que van a decir. Por favor, páguenle la prima al equipo de Olímpica. Ustedes van rápidamente a las redes sociales, le dan like, compartan el video y que todo el mundo comente eso. Entre todos los que comenten, voy a estar entregando invitaciones para Mundo Aventura. Y también más adelante vamos a estar entregando nuestro cojín de lechona. ¿Quieren más? Que le piquen caña rápidamente en el Instagram de Olímpica. Olímpica Bogotá. Por favor, páguenle la prima al equipo de Olímpica. 10:44 en la mañana escuchando Olímpica. 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
3: Yo escucho Olímpica, 10:46 minutos. 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
3: Yo escucho Olímpica, 10:47. 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

la mañana en punto. Estamos iniciando otra hora más de música. Es momento de que disfruten de buena programación. No lo olvide, en media hora estaremos entregando el millón para el arriendo de la millonada olímpica. Y vayan a Instagram, @olímpicabogotá, en el primer post, coméntenlo. Ahí está cómo deben comentar. Denle like, compártanlo con Olímpica Estéreo. ¡Remedio!

0: 12 minutos en la mañana escuchando Olímpica el viernes.
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0: Viernes y el cuerpo lo sabe, y en Olímpica Estéreo estamos entregando la millonada olímpica. Ya lo saben, 320-650-1059, envíen la palabra millonada porque mire, exactamente les voy a decir que a las 11:30 voy a estar entregando el millón. 11:30, para que sigan enviando las tres figuritas que conocen, las tres figuritas que tienen coleccionadas. Es más, si usted no tiene las figuritas, va hacia el Instagram de Olímpica y va a hacer dos tareas. Ahí va a encontrar todas las figuritas, @olimpicabogota, ahí encuentra todas las figuritas. La última figurita, la de Omar Geles, le va a hacer captura de pantalla, la va a guardar, va a escribir, usted va a decir, venga, tal día salió tal figurita, y listo, facilito. Y de paso, a la primera publicación donde estamos bailando ese reel de moda, usted va a colocar, páguenle la prima a los muchachos de Olímpica Estéreo, páguenle la prima al equipo de Olímpica Estéreo, y dele like y comparta. Vamos rápidamente, Olímpica Bogotá. Venga, ¿quiénes han hecho la tarea? Miremos a ver quiénes han hecho la tarea a través de las redes sociales, a través de Instagram, en esta mañana con Olímpica. Por acá, vamos a ver quién dice, escuchando Olímpica. A ver, por acá, Claudia Cardona, ahí está, Luz Marina, Lemus, Sandra Trinidad, Isabel Pérez, Dicaterín, Leslie Dajaira, ahí está, Sandra Trinidad por acá, Ardila Elizabeth, Angie Rojas, María C. Milton, ahí están parte de los que ya están escribiendo en nuestra publicación. Así que rápidamente, Olímpica Bogotá, para que hagan la tarea. Y también me voy con quienes ya nos enviaron notica de voz, contándonos la tarea del día de hoy, las figuritas. Hola.
2: Olímpica, se metió, aquí le habla un Olimpia amarillito desde la calle 19 hacia el centro. Todo está fluyendo muy bien. Mis fichas son Cristian CJ, Frank Solano y Omar Geles, para participar ahí en el millón. Muchas gracias, Dios los bendiga. Feliz tarde.
0: 11:15.
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0: 11:15, más oyentes a esta hora de la mañana. A ver.
3: Panda, muy sí. Buenos días. Le hablo desde el barrio Villas de Granada. Las fichas olimpiquistas son Fran Solano, la señorita Dalia Bernal, Boyacomán, la negra Candela. ¿Qué estoy haciendo? Escuchando Olímpica Estéreo, se metió.
0: Siguen llegando a través de Instagram, Olímpica Bogotá, hacen la tarea. Mire, están las dos tareas. Vaya, consiga las fichas y también vaya, dele like al último video. Compártalo y coméntelo. Dele like, compártalo y coméntelo porque también tenemos regalos para ellos. 11:16 minutos en la mañana. Es viernes, el cuerpo lo sabe y yo escucho Olímpica.

0: escucho Olímpica a las 11 de la mañana, 29 minutos. Lo prometido es deuda. Oiga, ¿ya fueron a las redes? ¿Ya le dieron like? ¿Ya comentaron el último video en Olímpica Bogotá? Los espero rápidamente. Hagan la tarea. Olímpica Bogotá, denle like, comente el último video. Y de paso, lo comparte. Comience a seguirnos. Olímpica Bogotá en Instagram. En el último video va a darle like, va a comentarlo porque tengo regalitos para ustedes en minuticos. Pero la tarea era sencilla, la tarea era fácil, la tarea estaba lista. Por eso a esta hora les decimos nada más y nada menos que es momento de entregar nuestro millón para arriendo.
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0: Pues a las 11:30 minutos, así de fácil, así de sencillo, es momento de contactarnos con... a ver si está pendiente. A ver.
2: Olímpica Estéreo, se metió.
0: ¡Ay! Eso está bien, Alex Mendoza, ¿qué estás haciendo?
2: Yo, escuchando Olímpica Estéreo, se metió.
0: Yo es que Alex Mendoza, no, Alex Lemus Rodríguez. ¿Y dónde se metió Rodríguez. Olímpica, Alex?
2: En el barrio inglés, localidad 18.
0: Ah, cerca a Centro Mayor, ¿no?
2: Sí, señor.
0: Ah, bueno, ¿y su merced a qué se dedica?
2: Yo laboro como guarda de seguridad en una empresa.
0: Ah, qué bien. ¿Y qué turno tiene? ¿2x2, 4x4, 3x7?
2: No, yo trabajo diurno de lunes a sábado.
0: Ah, le toca turno de recepción.
2: Más o menos, sí, señor.
0: Más o menos. ¿Y muy duro?
2: Le toca de todo un poquito.
0: ¿Y si la ha puesto?
2: Pues ahí, señor.
0: ¿La han puesto a trasnochar?
2: Pues ahorita no, anteriormente sí trasnochaba, sí, pero ahorita estos últimos años no.
0: Ah, consentida. Oyente de Olímpica, ¿hace cuántos años?
2: Más de 10, casi 15.
0: Más de 10 años, o sea, si yo le pregunto cualquier cosa de Olímpica, usted me la va a responder.
2: Claro que sí,
0: regáleme
2: el pendiente de la emisora.
0: Regáleme el nombre de 3 programas de Olímpica.
2: Vallenatos de Oro.
0: Sí.
2: Temprano es más bacano.
0: Sí.
2: Y Duelo de Titanes de los domingos.
0: Bueno, los domingos, Duelo de Titanes, bien. Ya tiene una parte. Sí. ¿Cuánto usted paga de arriendo? ¿O no paga arriendo? ¿Paga cuota?
2: Pago de arriendo 900.
0: Uy, apenas. Y le quedan 100 para los dulces.
2: Oh, sí.
0: Bueno.
2: Para un heladito con los hijos.
0: Eso está bien. Regáleme el nombre de 3 locutores de Olímpica Estéreo.
2: La Negra Candela.
0: Sí.
2: Fran Solano.
0: Sí.
2: Y Natalia Sanín.
0: ¡Eso! ¿Se ha coleccionado el álbum? ¿Sí lo consiguió facilito el Olimpinini?
2: ¿Las estampitas?
0: Sí, sí, sí las consigue fácil o no.
2: Pues yo las tengo todas aquí en mi WhatsApp.
0: A ver, ¿cuáles son las figuritas que tiene?
2: Tengo la de la señorita Dalia, Paola Jara, Natalia Sanín.
0: Sí.
2: Y Omar Geles.
0: Ok.
2: Fran Solano.
0: Eso. Oiga, pues, ¿sabe qué, Alex? Le quiero contar. No vaya a hiperventilar, que se desmaye y la incapacitan. Que por estar conectadita con Olímpica Estéreo, por estar pendiente a las figuritas de Olímpica, se lleva el millón para arriendo.
2: ¡Qué emoción! ¡Gracias! ¡Ay, gracias! Dios le bendiga.
0: ¿Qué le va a decir gracias, a todos los gracias. Oyentes de Olímpica?
2: No, pues que no se pierdan la emisora, que estén conectados, que Olímpica Estéreo sí paga, que Olímpica es buena para la música y todo.
0: Bueno, eso está muy bien, Alex. Felicitaciones, que la pase muy bien. ¿Qué va a hacer de puente?
2: Ay, gracias, gracias.
0: ¿Qué va a hacer de puente?
2: No, pues en la casita organizar unas cositas que tengo.
0: Okay. Usted viene en inglés.
2: Y a escuchar Olímpica Estéreo.
0: Eso, vamos a estar de papatón. Vamos sí, a estar super. De papatón.
2: Ah, sí, en el final, ¿no?
0: No,
2: ese es el, queda más cerquita.
0: Ese es el fan zone. ¿Quiere ir al fan zone? También le voy a dar okay. invitaciones, ¿vale? Para que vaya a ver a Colombia el próximo 17, ¿le parece?
2: Súper, súper, sí,
0: Alex, ¿qué estás haciendo?
2: Escuchando Olímpica Estéreo, se metió.
0: ¡Se metió! 11:33 minutos. minutos en la mañana. No lo olviden, 320-650-1059 para que sigan ahí conectaditos en esta mañana de viernes, iniciando el fin de semana con Olímpica Estéreo. Vamos avanzando, buena música, llegan los Diablitos.

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0: Yo escucho Olímpica 11:45. 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

0: soy yo con las buenas tardes, 12 del mediodía, 4 minutos, numerazo. En Olímpica, la emisora que se metió en Bogotá, soy Sergio Soler, el Cacho Olímpica, su locutor de confianza. Y esta nota la programa y la dirige la dueña del primer lugar, Daria Marlene Bernal. ¿Están preparados? ¿Están listos, Omar? Zaira, ya te aseguraste el cinturón. Banda, no te quedó. A mí tampoco, papi. Un saludo para Jesucristo, el señor Pava. En Olímpica, la emisora que se metió en Bogotá, le damos inicio a una versión más de Vallenatos de Oro en sus tres leyendas. Mira, por ejemplo, un Diomedazo. ¿Qué tal este? Mira, ven. Oye, Rigo, ¿cómo estás? Rigo se escribe con R, reina. O con R, rey. Esta es Olímpica, la emisora que se metió en Bogotá, 12 del mediodía, 5 minutos. Y hoy en Tres Leyendas, la pregunta a través del 320-650-1059 es... ¿Qué es lo que quieren? Y la pregunta es, para usted en este Mundial 2026, ¿quién será la leyenda? Participe en el 320-650-1059 con la emisora que se metió en Bogotá. Ya saben, ¿quién será la leyenda en este 2026 en el Campeonato Mundial? Saludos especial para todos los amigos que nos están escuchando a esta hora de la tarde en Olímpica, la emisora que se metió en Bogotá. A los amigos conductores, a las amas de casa, a los amigos en las oficinas, absolutamente a toda Colombia y a toda Bogotá, al mundo entero por estar siempre conectado con Olímpica Estéreo, la emisora que se metió. ¿Qué estás haciendo, Rigo? ¿Qué estás haciendo, Omar? Yo, escuchando Olímpica Estéreo. ¡Vamos con humor! Venga, para acá, una leyenda como Boyacomán, venga, venga. Venga, Boyacomán. Una leyenda como usted, Boyaco. Venga para acá. Haga reír a Colombia, haga reír a Bogotá.
1: Bueno, ya que empieza este año, ¿se ha llevado libros de autoayuda, frases de motivación?
0: Todos los días, papi.
1: Claro, por ejemplo, esta frase, vea. Yo sé que es un momento tan difícil por el que pasa nuestro país, pero los invito a hacer esta pequeña reflexión. ¿Sí? Nada, nada, absolutamente nada ganamos con dejar de jartar.
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0: Ya son las 12 del mediodía, 20 minutos, en Olímpica, la emisora que se metió en Bogotá, y los invito para que vayan llamando de una vez al 601-526-2602, al 601-432-3106, las Olimpilíneas de Vallenato de Oro con la emisora del primer lugar, Olímpica Estéreo. Ya saben que los estamos invitando absolutamente a todos a nuestra zona de los fanzone con la emisora del primer lugar. ¿Alguien está por acá con Olímpica, la emisora del primer lugar, Olímpica Estéreo? ¿Aló? ¿Quién escucha Olímpica?
1: Escuchando Olímpica Estéreo. Olímpica Estéreo. Mónica.
0: Se metió, doña Mónica, ¿cómo está? ¿Cómo le ha ido?
1: Bien, gracias.
0: Bueno, oye, mi amor, ¿dónde se metió Olímpica, mi vida?
1: En ese momento me encuentro por acá en la octava con 34.
0: Octava con 34, ¿qué hace por allá, mi corazón hermoso?
1: Trabajo para una empresa y estoy acá esperando para cargar el camión.
0: Ah, bueno, pero su merced de la que hace fuercita, ¿maneja o está pendiente?
1: De todo, de todo.
0: Ah, bueno, si quiere bájemele un poquito porque si no se me filtra por ahí su vocecita hermosa y ni me escucha, ni me entiende, ni le entiendo. ¿Vale, mi amor lindo? Bueno, mi corazón. Y bueno, ¿y carga y para dónde se iría, mi reina hermosa?
1: No se sabe, no sabemos cuando ya nos entregan facturas.
0: Ah, bueno, cuando le entregan la factura, ¿sabe para dónde es que salen?
1: Sí, sí.
0: Ah, bueno, ¿pero aquí dentro de Bogotá o fuera de la ciudad?
1: Las dos, a veces en Bogotá, otras veces fuera.
0: Ah, bueno. Pero bien, mi amor. Bueno, mi corazón hermoso, y para usted, señorita Mónica, ¿quién será la leyenda en esta Copa del 2026? ¿Cuál es ese jugador que usted dice, ay, este sería la leyenda del Mundial? ¿Quién?
1: Lucho Díaz.
0: ¿En serio, Lucho Díaz?
1: Lucho Díaz.
0: Ah, bueno, mi amor lindo. ¿Y Olímpica Estéreo?
1: Se metió.
0: Bueno, no me cuelgue, doña Mónica, ya le tendremos su llamadita bien para inscribirla, para que se lleve todos los regalos de la emisora del primer lugar, la emisora de Bogotá, Colombia y el mundo entero, que siempre están con Olímpica Estéreo.
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0: Y ya viene el humor con Olímpica. Hoy entre leyendas, si usted quiere escuchar, ah, bueno, también le tenemos a una leyenda, a Peter, venga para acá, viejo Peter. Ya te vas, pandita. Sale pues para todos los amigos que están conectados ahí en nuestro TikTok con la emisora del primer lugar, Olímpica Estéreo. Ya saben que pueden enviar noticas de voz diciéndonos cuál va a ser la leyenda de este 2026 en la Copa del Mundo. El Mundial. Sí, desde Estados Unidos, México y Canadá. Venga para acá, Peter.
3: Un pastorcito llegó a la casa y le dijo, papá, digo, papá, ¿cómo papá, le parece? Papá, ¿qué oí en el colegio?
0: Escuchó.
3: Preguntaron cuál era la capital de... de Venezuela. Yo fui el único del salón que fui capaz de decir que era Caracas. Dijo, ¿eso es porque soy inteligente o porque soy pastuso? Dijo, por ambos, mi hijo, por ambos. Es por lo que usted es inteligente y por lo que es pastuso. Dijo, luego en la clase de matemáticas, preguntaron a todos los del salón que cuánto era 8 por 5. Yo fui el único del salón que dije 40. ¿Eso es por lo que soy inteligente o por lo que soy pastuso? Dijo, por ambos, mi hijo, por ambos. Es por lo que es inteligente y por lo que es pastuso. Dijo, no, y después en la clase de natación.
0: Pasó.
3: Nos quitamos la ropa a todos y yo del salón soy el que lo tengo más grande de todo el salón. ¿Eso es por lo que soy inteligente o por lo que soy pastuso? Dijo, no, eso es por lo que usted tiene 19 años y apenas está en segundo de primaria.

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0: 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Aquí está Olímpica, la emisora que se metió en Bogotá, 12 del mediodía, 39 minutos. Y la emisora que se metió, ¿qué estás haciendo yo? Escuchando tres leyendas en Olímpica Estéreo y sus vallenatos de oro. En la emisora del primer lugar, nos vamos a conectar directamente con nuestro compañero CJ y todo el equipo de trabajo de campo, donde estamos entregando invitaciones para ir a nuestro Fan Zone. A nombre de Olímpica Estéreo, recibe usted la invitación. Así que adelante, CJ.
1: Hola, hola, ¿qué tal, mi cacha? Saludo cordial para ti, para todos los oyentes de la emisora del primer lugar en Bogotá. Le cuento que hoy estamos desde Ciudad Bolívar. ¿Qué vamos a estar haciendo hoy para todos los oyentes de Olímpica Estéreo?
2: Oiga, Balvis, buenas tardes para ti, para el locutor de confianza, el viejo cacha, que nos dejó un momentico porque nos encontramos precisamente en la localidad de Ciudad Bolívar. Estamos precisamente frente al centro comercial Ensueño porque estamos entregando muchas invitaciones. Ya se acerca el día para ver a nuestra Cele, esa tricolor que nos va a hacer emocionar en este mundial, y estaremos entregando muchas invitaciones porque este próximo 17 de junio estaremos en el Parque El Tunal, en el Fan Zone con la Federación Colombiana de Fútbol y obviamente con la emisora del primer lugar Olímpica Estéreo. Vamos a entregar boletos para que vayan ustedes y disfruten de lo que es una experiencia inigualable, una experiencia espectacular, donde vas a poder disfrutar de artistas, de fútbol y obviamente también de muchos premios que la emisora del primer lugar tiene para ti. Pero exactamente nos encontramos en la puerta 1 del centro comercial Gran Plaza Ensueño. Si usted está por acá, de pronto, no sé, El Perdomo, de pronto en San Francisco, en los barrios cercanos al centro comercial, acá está la TRUC, aquí está el equipo Olímpica, porque estamos entregando muchas invitaciones.
1: Claro, así que ya saben, para que vayan a disfrutar con la emisora del primer lugar. Y mami, prenda la radio,
3: encienda la tele, cambia
0: la
3: que
0: tele, venga la tele. ¡Cacha! ¡Eso! ¡Dímelo! En Olímpica, la emisora que se metió en Bogotá, la emisora del primer lugar. Hombre, muchas gracias a los muchachos que están en el sector de Centro Comercial El Ensueño, entregando las invitaciones para que nos acompañen a disfrutar y acompañar a nuestra selección. A la Cele, a la Cele, a la Cele, Cele, Cele. La selección olímpica con la Cele, con el tricolor nacional. Doctor Víctor Pumarejo. Hay que sembrar, y hay que cortar, y hay que curar, y hay que secar. Olímpica, la emisora que se metió en Bogotá, la emisora del primer lugar. Pavita, ¿quién está por acá en el 320-650-1059? La emisora del primer lugar, Olímpica Estéreo.
4: Buenas tardes, cachita, que estoy haciendo escuchando Olímpica Estéreo. Se metió. Para mí, la leyenda de este año del mundial, Lucho Díaz.
0: Lucho Díaz. Para ella, Lucho Díaz. ¿Quién más está por aquí en el 320-650-1059 de Olímpica Estéreo? Y se tomó foto conmigo.
5: La leyenda de este 2026 va a ser Ronaldo. Ronaldo, ¿qué estoy haciendo escuchando Olímpica Estéreo? Se metió cachita aquí de la Floresta Sur. Dani Manuel Castillo, el mejor oyente. Olímpica Estéreo se metió, el que anda pegadito a la mermelada, cachita.
0: Oiga, muy bien, muchas gracias.
5: Cachita, cachita, Olímpica Estéreo se metió.
0: Olímpica Estéreo se metió, mi compadre. Él está por ahí en el barrio La Igualdad, la 68, con tercera, con cuarta, con quinta, con sexta, séptima, octava, novena, décima. Ahí estamos con Olímpica, se metió.
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0: Olímpica Estéreo se metió. Bueno, buenas tardes para todos ustedes. 12 del mediodía, 42 minutos. ¿Quién más está por acá en Olímpica Estéreo?
7: Hola, cachita, buenas tardes. ¿Cómo estás? Mi nombre es Jamie Romero. Te estoy hablando desde Suba, Lisboa. El jugador que se va a destacar este año en el mundial es el jugador cucuteño, el que está jugando para la selección de México. Ese es el jugador que se va a destacar este año. Jugador cucuteño.
0: Quiñones, Quiñones.
7: Gracias. Buen día.
0: Bueno, viejo Páparelo, las tenemos cojín de lechona para regalar y también tenemos muchas invitaciones de visionas para ir a cine, papá lindo. Entonces, me van a escribir la palabra leyenda, aquí en el 320-650-1059. De una vez, la palabra leyenda, es más. Y también vamos a entregar otras invitaciones para aquellos que vayan a Arroba Olímpica Bogotá, le tomen un pantallazo a nuestro bailarín estrella, el señor Carlos Julio González, más conocido como Panda Sport, porque no, qué man para tirar paso, papá lindo. Es que un piper pimienta le queda loco con este man. Entonces, ya saben, le toman pantallazo a mi compadre y de una vez. ¿Para qué? Para que usted se lleve muchos regalos de parte de Olímpica, la emisora que se metió en Bogotá, la emisora del primer lugar. Vamos con una leyenda del humor. Aquí en Olímpica Estéreo llega Eunice Cucalón. Chochontá.
8: Ay, Imagínate que le preguntan a un niño, oye, ¿por qué estudias tan juicioso?
0: Sí, ¿por qué?
8: Y dijo, porque mi papá me paga 100 mil pesos por cada materia que pasa. ¡Qué
0: madre!
8: Dijo, uy, ¿cuánto lleva ahorrado este año? Dijo, no, le debo como 500 mil.

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0: Ya son las 12 del mediodía, 53 minutos. 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
0: Ya son las 12 del mediodía, 54 minutos, 12.54. 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
0: Ya son las 12 del mediodía, 55 minutos, y estamos en Vallenato de Oro con Olímpica, la emisora que se metió en Bogotá. 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
1: 1:15 en Vallenato de Oro, 3 leyendas, con Olímpica, la emisora que se metió en Bogotá. Soy Sergio Soler, el Cacho Olímpica, su locutor de confianza. En los 105.9, Olímpica. Noticas de voz a través de 320-650-1059 para que me digan quién va a ser la leyenda de este campeonato del mundo. Es campeonato mundial en el México, Canadá y Estados Unidos. Solo empecé para todos mis amigos que están llegando a la sintonía de la emisora del primer lugar, la que te acompaña tanto de noche como también de día. Muy bien, eso es Selena. Ah, wow. Virgen Santísima, papito lindo. Martín en Guayabao, un saludo para todos los Martín en Guayabados. Martín en Guayabao, ¿cuántas guayabas maduras? Nota de voz a través de 320-650-1059.
2: Cachita, buenas tardes desde San Marco, localidad Engativá. La leyenda futbolística de este mundial es Juan Fernando Quintero.
1: Juan Fernando Quintero, mira qué bien. Oye, pero qué bien. ¿Quién más está por acá?
3: Buenas tardes, Ocacha. ¿Qué estoy haciendo escuchando Olímpica? Estéreo se metió. Hombre, una leyendita ahí, firme. El viejo Luis Díaz. Y el Luca Modri.
1: Luca Modri, oye, este es el amigo de nosotros, el amigo taxista, ¿verdad? Sí, cómo no.

0: y Samuel la noche entera. Y mano, tenemos en el 320-650-1059 de Olimpia.
1: La leyenda este año va a ser James Rodríguez.
0: James.
1: Para participar por todos los premios. Gracias.
0: De nada, mi amor lindo. ¿Quién más está por acá en el 320-650-1059 con Olímpica?
2: Cachito, pues yo la verdad creo que en este mundial la leyenda será Messi.
0: Messi,
2: porque pues como ellos se piensan retirar, entonces en este mundial los dejarán que ellos sean las leyendas este año, en este mundial. ¿Qué estoy haciendo, Cachita? Escuchando Olímpica Estéreo, se metió.
0: Olímpica Estéreo.
2: Quiero participar por todos esos premios, claro, para que me escribas en ese millonazo que lo necesito súper urgente.
0: Pero por supuesto.
2: Quedamos QAP.
0: Quedamos QAP, mi señora bonita. Recuerde que es la millonada con Olímpica. La millonada con la emisora que se metió en Bogotá, donde usted escribe la palabra millonada y de una sigue los pasos para que se pueda llevar todos los regalos que tenemos con la emisora del primer lugar. Un saludo especial para todos aquellos amigos hinchas del buen fútbol, como son los amigos de Barranquilla, como la gente de Cartagena, como los amigos de Montería. Eso es para hoy, compadre Mane. Eso es para hoy, mi llave. Ayúdame ahí, Mane. En vivo, a Radio Olímpica, la emisora que se metió en Bogotá, la emisora del primer lugar. Última notica de voz, a ver cómo nos

0: ¿Cuál va a ser la estrella mundial de este gran mundial que estamos viviendo?
1: En Olímpica, la emisora que se metió en Bogotá, vamos a hacer entrega de un espectacular cojín de lechona. Así que sigan enviando la palabra leyenda con la nota de voz, porque en la próxima entrada les vamos a hacer entrega de un espectacular cojín de lechona para que disfruten en familia, en pareja, con sus amigos, con la gente de la empresa, en la oficina, donde quieran disfrutar de ese cojín de lechona. ¿Sí o no, señor Pava? Más conocido como Jesus. Jesus versión joven, ¿no? Versión impuber. Ah, no, pero ¿usted ya cuántos años tiene? 29, muy bien. Ahí era ser así. Ah, hombre, mi compadre. Vamos con leyendas del humor en Olímpica Estéreo, la emisora que se metió en Bogotá. El Bochaco Man. Trabaje, papi, pa' que pueda comprar los poderes. O sea, los potes para la leche de la niña Guadalupe. Trabaje, papi. Venga, hágame reír a mí, a Colombia y el mundo entero, escuchando Olímpica Estéreo.
2: Imagine que iba yo en un carro de esos que dice enseñanza. ¿Usted hizo curso de conducción?
1: Sí, sí, sí.
2: Claro, y voy yo en mi carro que hice enseñanza y un man se me atravesó y le boté el carro. Dijo, aprenda a manejar, pichurri. ¿Y qué cree que estoy haciendo?

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1: 1:35 en Olímpica, la emisora que se metió en Bogotá. Seguimos en Tres Leyendas, Vallenatos de Oro. ¿Qué estás haciendo yo? Escuchando Olímpica, la emisora que se metió en Bogotá. 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Vamos a comunicarnos. ¿Con quién nos vamos a comunicar en este momento para darle la buena nueva que se acaba de llevar un cojín de lechona para compartir con familia, con amigos, con quien quieran? 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Vamos a comunicarnos en la localidad de Engativá con la señora, vamos a ver si está por ahí, Angie Viviana, ¿qué estás haciendo?
2: Yo,
1: escuchando Olímpica Estéreo.
2: Escuchando
1: Olímpica Estéreo.
2: Escuchando
1: Olímpica Estéreo. ¡Se metió! ¿Dónde se metió Olímpica, mi corazón hermoso?
2: En Engativá.
1: Muy bien, en la localidad de Engativá. ¿Con quién vas a compartir el cojín de lechona?
2: Con mi familia.
1: Ah, bueno, mi corazón hermoso. Hazme un favor ya para que te lleves tu cojín de lechona a nombre de Olímpica, la emisora que se metió en Bogotá, en Vallenatos de Oro, en Tres Leyendas. Queremos preguntarle, dígame por lo menos tres o cuatro figuritas que ya usted tenga en el álbum de la selección olímpica.
2: Tengo un papé.
1: Sí.
2: A James.
1: Y a Messi. Ah, bueno, pero esas son las figuritas. Esas son las figuritas de su.
2: Estoy nerviosa.
1: No, tranquila, mi señora. No se preocupe, mi amor. Ahí por hacernos reír a los cuatro, ya va ganándole por lo menos el cuerito, tranquila. Mi corazón hermoso, regálame dos programas de Olímpica de la emisora que se metió en Bogotá.
2: Temprano es más bacano.
1: Sí, temprano es más bacano.
2: La hora loca.
1: La hora loca, muy bien, mira, Omar. La hora loca. Ahí está la hora loca con la Romeo y la Omar. La hora loca con mis dos locas en Olímpica Estéreo, la emisora que se metió en Bogotá. Y mi señora, ¿qué otra pregunta le hacemos, Pavita? No, ya dejémosla quieta, ya. Nos hizo reír, nos dio risa, nos dio amor, nos dio todo, mi corazón hermoso. Entonces, ¿y Olímpica Estéreo?
2: ¡Se metió!
1: Ah, eso, no me cuelgue para que mi compadre Pava le siga tomando los daticos para saber dónde hacemos entrega del cojín de lechona para que usted se lo coma bien rico y delicioso con la emisora del primer lugar, Olímpica Estéreo, hoy en Vallenato de Oro. Tres leyendas. Ah, mire, una leyenda.
3: Llegó tu marido,
1: el Calla. Tu negro querido, Calla. Saludos especial para todos mis amigos, los conductores de Bogotá, Colombia y el mundo entero, porque me acaban de escribir desde Ottawa, Canadá. Cacha, aquí voy en un furgón escuchándolo por medio de la aplicación, compadre, muchas gracias. Para mi amigo José, ¿el apellido qué? José Pulido, hombre, José Pulido, muchas gracias. ¿Será un señor ya grande o será un pelado, don José Pulido? Muchas gracias por escucharnos desde Ottawa, Canadá, con la emisora del primer lugar, Olímpica Estéreo 105.9. ¿Qué más vamos a regalar, Pavita? Tenemos también entradas para cine y Mundo Aventura. Listo, pues. Entonces, sigan escribiendo la palabra leyenda, me envían la nota de voz y ya les comunicamos quién es el próximo que se lleva su regalo de parte de Olímpica, la emisora que se metió en Bogotá hoy en Tres Leyendas. Venga para acá, la leyenda del humor, Peter, sí, señor. Olímpica Estéreo, cómo no, se metió. Venga para acá, Peter Albeiro.
4: Estaban dos niños en un laboratorio clínico y un niño llorando. Y el otro niño le dijo, niño, ¿por qué llora? Dijo,
5: porque me van a hacer un examen de sangre.
4: Uy.
5: Dijo, y es que eso duele mucho. Dijo, claro, imagínese, le cogen a uno el dedo y le chuzan ay, con una aguja el dedo y les pichan así hasta que le salga toda la sangre. Ay, apenas el otro niño escuchó eso, empezó. Y el otro que estaba llorando le dijo, ¿por qué a usted también le van a hacer un examen de sangre? Dijo, no, de orina.

0: Ya es la 1:47 en Olímpica, la emisora que se metió en Bogotá. 1:47. 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
8: Una de la tarde, 49 minutos en Olímpica, la emisora que se metió en Bogotá, en Surti Mayorista. 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
8: Ya son la... Bueno, ya es la 1 de la tarde, 50 minutos. 1 de la tarde, 50 minutos para la gente que está en otras latitudes. 13.50. Sí, 13.50. 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

0: En Olímpica Estéreo son las 12 de la tarde, 6 minutos, 12 de la tarde, 6. ¿Cómo están, señoras y señores? ¿Cómo están? Buenas tardes, buenas tardes, buenas tardes, buenas tardes.
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muchos van a recibir su billetal, o quizás ya lo recibieron. O con la prima, cuidarla. Eso si le han pagado la prima, pues. Si no le pagan la prima, se la embolatan por hasta la otra semana, mijo, a fin de mes. Bendito sea Dios que uno pase acá, mijo. A las 12 de la tarde, 7 minutos, un abrazo para todos. Bienvenidos, soy Romeo, como siempre. Feliz de la vida, mejor que nunca, mejor que ayer, y mañana estaré mejor que hoy. Gracias por estar ahí, gracias por decir. Están escuchando Olímpica Estéreo, gracias por decir yo, escuchando Olímpica Estéreo. Aquí estamos listos para disfrutar con Olímpica Estéreo 105.9. ¿Sabes que me alegra saludarlos hoy? Me alegra compartir con ustedes. Hey, estamos en ambiente mundialista, así que bueno. Chévere acompañarlos. ¿Quién diría el programa? Señorita Dalia Marlene Bernal. Y aquí vamos, señoras y señores. Y sabe que hoy me encanta porque por fin, señoras y señores, hoy es viernes. Viernes de jugo de borojó con arrechón.

0: Era para gastarse la prima, parce, más de uno ya más puente, día del padre, no.
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0: Tarde con 9 minutos 2:09. Bienvenidos.
1: Esto es
0: aquí estamos, señoras y señores. Es viernes, fin de semana, y yo escucho
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1: A ver, niños, ustedes me van a contestar. ¿Con quién estaba casada Minerva? Dijo, profe, con nadie. Dijo, ¿cómo así que con nadie? Claro, con nadie, porque si ella era la diosa de la sabiduría, entonces no estaba casada con nadie.
0: Bueno, oyente de Olímpica Estéreo 105.9. Ey, venga, lo voy a invitar para que entre ya mismo a nuestro... Instagram. La primera publicación que ustedes van a ver ahí, denle me gusta. Y ustedes de una vez también me van a comentar ahí mismo. ¿Cuál fue el golazo que le metieron, pana? Es el golazo olímpico. Fue el golazo mundial que le haya metido, pues. Cuénteme, oyentes de Olímpica, serio. Y me cuentan el WhatsApp de Olímpica, 320-650-1059, 320-650-1059, 320-650-1059. Me cuentan ahí. Pero échense un vistazo por el Instagram. Denle me gusta.

0: Tengo entradas para la Fan Zone, tengo entradas para Mundo Aventura.
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0: Muchas cosas, hombre, para regalarles a los oyentes de Olímpica Estéreo. Así que bueno, 2 de la tarde, 22 minutos. Solo panzalada. Escuchando Olímpica Estéreo 105.9. Estamos listos, preparados, ¿sí o qué? Entonces, déjenme ahí los comentarios y en el WhatsApp de Olímpica 320-650-1059. 320-650-1059.
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0: En el Mundial del Amor, ustedes van a comentar ahí en la publicación. ¿Qué golazo le han metido? ¿Qué golazo mundialista del amor le han metido a usted? Así que bueno, me cuentan. A las 2 de la tarde, 23 minutos, 2 de la tarde, 23. En Olímpica Estéreo 105.9. Así que arrancamos con todo, ¿eh? Estamos listos, preparados.

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0: Está jugando otra de las anfitrionas del Mundial Canadá, Canadation. Y está Perdiation. Con Bosnia y Herzegovination. Olímpica Stereo 105.9. ¿Qué dicen los oyentes a esta hora? Hola, Olímpica Stereo, el tema del día, ¿eh? Y ustedes me cuentan cuál fue el golazo que le metieron en el amor. Me cuentan con Olímpica Stereo en el WhatsApp y comenten la publicación, la última publicación que está enganchada ahí en nuestro Instagram. @OlímpicaBogotá. Entre ya mismo, @OlímpicaBogotá. Y usted va a poder opinar al respecto. Así que, ¿qué están esperando, oyentes de Olímpica Stereo? Hola, buenas noches.
1: Buenas tardes, buenas tardes. Recordando que del trabajo. El golazo que me metieron fue el mundialista es. Yo tenía una novia. Ajá. Y estaba feliz conmigo.
0: Sí.
1: Y me cambió por otro amigo peor que yo.
0: No jodamos.
1: Y ahorita la dejaron también, como dice el dicho, plantada. Olímpica Stereo se metió para participar por entrar de Mundaventura.
0: Le hizo panita un abrazo, mijo. Gracias por estar ahí con Olímpica Stereo. Hola.
2: Buenas tardes, Romeo. Soy Luz Marina Castro. Reporte sintonía al barrio La Resurrección de la localidad Rafael Uribe.
0: Ajá.
2: A mí los 4 goles que me han metido mundiales. Ajá. Mis 4 hijos. Son goles premundiales.
0: No, pero es que...
2: Quiero participar por los premios, Romeito. ¿Qué estoy haciendo? 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
0: Ya ve cómo fue esa montada de cachos. ¿Cómo fue, qué le digo yo, ese desplante que le hicieron? Cuénteme cosas así, cosas divertidas. Ay, no, a mí un goloso que me hicieron fue mi hijo. Tan lindo el bebecito. No, pues obviamente sí. Pero cuénteme historias ahí divertidas que nos hagan reír un ratico, pues. Olímpica Stereo 105.9. ¡Hola, Olímpica!
3: ¡Hola, mi Romeito! Como siempre, mejor de la vida, mejor que nunca, mejor que ayer y mañana estaré mejor que hoy. ¿Qué estoy haciendo? 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
0: Ya, pues le faltó un pedacito al principio para aprenderse la completica. Arranca, es feliz de la vida. Pero bueno, está perfecto, mi amor. Muchas gracias. Gracias por escuchar Olímpica Stereo. Bueno, señoras y señores, nos vamos para nuestra fan zone. 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Y aquí está Penchi con este mosaico de Lisandro. 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
0: Y abrimos otra hora más de música, otra hora más, oyentes de Olímpica Estéreo 105.9.
3: Ok, ok, ok.
0: ¿Y qué tal esta canción? 3 en la tarde, 11 minutos, 3 en la tarde, 11.
3: Con usted.
0: Hey, pilas, ustedes me siguen ahí comentando en el WhatsApp de Olímpica Estéreo 326501059. Recuerdo una publicación que hoy tenemos en nuestro Instagram, @olimpicabogota. Ustedes me siguen contando ahí. Qué golazo mundialista le han metido en el amor.
3: Exactamente.
0: 3-13 fin de semana, papi. Escuchando Olímpica Estéreo.
3: Ustedes, su servidor, Jason Jiménez y su parcero, Maluma Bebe Baby.

0: en el 105.9 de esta hora, señoras y señores. Llega el humor. 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
1: Estamos pasando con Olímpica Estéreo. ¿Ustedes sabían que la Llorona es venezolana?
2: No jodas, ¿y por qué?
3: No, yo no sabía por qué.
1: Sí, porque ella ahorita cuando sale a buscar los hijos dicen, ¿dónde están mis chamos?
0: En bobo pues. 3 de la tarde, 22 minutos, 3:22 en Olímpica Estéreo. Señoras y señores, los acompañamos a esta hora en Olímpica Estéreo 105.9. Más 16 minutos del segundo tiempo del partido de Canadá y el otro equipo. Bosnia y Herzegovina. Equipo que le eliminó a Italia en penales, le está ganando a Canadá, ¿ve? ¿Pero qué dicen los oyentes? A ver, yo los quiero escuchar a esta hora, Olímpica Estéreo. Hola, buenas tardes, ¿qué estás haciendo?
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0: Un abrazo, mijo, la hora loca a las 5 de la tarde, todo el mundo está preparado para la hora loca, ¿eh? A las 5 de la tarde arrancamos la hora loca, mientras tanto ustedes me van dejando noticias de voz ahí. ¿Cuál fue ese golazo mundialista que le hicieron en el amor?

No fue golazo ahí. Y las personas que comenten, vea, tengo entradas para cine, qué belleza. Y los que quieran ir a nuestra fanzone, este 17, escriba la palabra olimpiquista para que vayan. Ya sea al Parque Fontanar del Río, ahí en Suba, o para que vayan al Parque El Tunal. Así que bueno, están listos, preparados con Olímpica Estéreo. Síganme ahí comentando en Olímpica Estéreo 105.9.

los quiero escuchar. Notas de voz que me diga, venga, ¿cuál ha sido el golazo mundial que le ha metido en el amor? Y de paso, se dan una visita por... Se dan una visita por nuestro Instagram, @olímpicabogotá, y comenten ahí también, porque tengo entradas para cine, tengo mercadazos, mejor dicho, tengo, bueno, una cantidad de cosas impresionantes. Y tengo también, ¿qué tenemos ahí, Zaira? Ah, bueno, entradas para nuestra fanzo. Y bueno, y preparados, y los voy a inscribir también para que ustedes

0: Alcoba, pues yo en serio que le recomiendo, de verdad, ese super combo, de verdad, que es una chimba. En serio. En serio. Un abrazo, a propósito, un saludo para la gente de South Plus que nos está escuchando. Un abrazo, gracias por estar ahí. Gracias por hacer parte de Olímpica Estéreo. 13 de la tarde 40, ¿qué dice la gente? Ahora sí, notas de voz. Hola, ¿qué golazo le han metido? Hola.
1: Dígame, buenas tardes, ¿qué estoy haciendo escuchando Olímpica Estéreo? La peor goleada del mundo que me hicieron fue después de 16 años. Decirme, no te vistas que no van más, en este mundial no vamos los dos. Pero no importa, mi Rome, continuamos sintonizando Olímpica Estéreo y esperando la hora local a las 5 de la tarde, mi Rome.
0: Sí,
1: que
0: estoy
1: haciendo escuchando Olímpica Estéreo. Está metido su guardia de seguridad en un lugar.
0: Señoras y señores, venga, se hizo justicia en este partido porque Canadá estaba encima. Canadá estaba encima, señoras y señores.

0: Omega Stereo 105.9. Gol de Canadá. Está empatando el partido. Bien por la selección de Canadá. Bien. Omega Stereo, hola.
1: Hola, Romeito. Qué alegría escucharte, Romeito. Romeito, ¿qué estoy haciendo escuchando Olímpico Estéreo? Ajá. Uy, ¿cuál ha sido el golazo que me han metido en el amor?
0: ¿Cuál?
1: El papá de mis hijas y una relación que tuve hace poco.

0: sancionar el fuera de lugar. ¡Ay! ¡Otro! Olímpica Estéreo.
1: Hola, Romeo, buenas tardes.
0: Buenas tardes.
1: Escuchando Olímpica Estéreo, se metió un golazo mundialista que me han hecho a mí.
0: Sí.
1: Cachos. Y nada, mentiras, pero bueno, hacerle hopilla. Gracias, okay. Yo escucho Olímpicas TV, se metió y quiero participar por el metazazo.
0: Ok, muchas gracias. A las 5 de la tarde, la hora loca. Hola, Olímpica Estéreo.
1: Buenas tardes, quiero participar.
0: Ok, no, es que no escucha bien. Hábleme durito. Bueno, más música, 3:42 en Olímpica Estéreo, 105.9. Aquí está Yosicué, Jorgito Celedón. La canción se llama Naturalita. Empató Canadá, le validaron el gol. Yo pensé que había sido fuera de lugar. 1-1 el partido entre Canadá. Golazos mundiales, pero nosotros tenemos los golazos mundiales del amor. Olímpica Estéreo 105.9.

0: la tarde, 45 minutos, 3:45. ¿Qué dice CJ a esta hora? CJ, mijo.
1: Ay, ay, ay, nosotros continuamos precisamente en la localidad de Ciudad Bolívar y estamos por acá. Vea, ustedes no me lo van a creer, pero es uno de los oyentes que desde pequeño siempre ha escuchado Olímpica Estéreo. ¿Su nombre?
2: Gracias, Roberto Rosas.
1: Roberto Rosas tiene voz de locutor, pero me estaba comentando que desde pequeño siempre ha querido ser locutor de Olímpica, ¿no?
2: Sí, señor, siempre, sí, toda mi vida, siempre las propagandas se hago en familia, siempre terminan con Olímpica Estéreo.
1: ¡Se metió! Sí, señor. Y me estaba diciendo que en todas las fiestas familiares siempre ha dicho el lema de Olímpica Estéreo se metió.
2: Sí, señor, siempre, siempre. Entonces, un saludo para Tatiana, por ejemplo, la compañera que me está escribiendo acá. Entonces, un saludo muy especial para Tatiana, la niña que cumplió 19 añitos. ¡Ay! Y porque Olímpica Estéreo se metió.
1: Bueno, por acá también estamos con mucha gente, con muchos oyentes de Olímpica Estéreo. Y precisamente uno de los parceros que siempre ha estado conectado a Olímpica Estéreo. ¿Vieron qué?
3: ¿Qué más? ¿Cómo vamos?
1: Es el DJ Doxer que está a esta hora en Olímpica Estéreo. Oiga, les voy a comentar algo. Estamos precisamente en la localidad de Ciudad Bolívar. ¿Cómo se llama el barrio?
3: Coruña.
1: El barrio Coruña. Y estamos entregando muchas invitaciones porque el próximo 17 de junio estaremos entregando boletas para que vayan a ver el partido de Colombia-Uzbekistán en el Parque El Tunal. Totalmente gratis, pero para mayores de 18 años. Así que, ¿qué? ¿Vamos a ir o qué?
3: Vamos a toda la gente que nos gusta el fútbol, que nos gusta la selección, pues allá nos vemos, allá los esperamos con la gente de Olímpica.
1: Venga, pero hagamos de una vez ahí, estamos acá en Capital, ¿qué?
3: Capital Barbershop.
1: Bueno, señores, nosotros continuamos acá. Balvin, venga para acá. Hay mucha gente que ha pedido boletas, invitaciones para este gran evento que vamos a tener el próximo 17 en el Parque El Tunal. ¿Qué tienen que hacer los oyentes para reclamar las boletas?
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0: Señoras y señores, todo el mundo preparado porque... Ah, bueno, síganme enviando noticias de voz. Oyentes de Olímpica Estéreo, oiga, ¿qué es lo que dice la gente? ¿Qué es lo que dice la people? Hola, los quiero escuchar. ¿Cuál ha sido ese golazo olímpico que le has metido? A ver, hola.
1: Buenas tardes, Romerito. Quiero participar por ese gran mercadazo.
0: Ajá.
1: Quiero participar. Tengo las fichas.
0: A ver.
1: Entonces, para que me pongas en lista.
0: Listo, mi amor.
1: Romerito.
0: Aquí está.
1: Gracias.
0: En poner aquí, ¿tí? Pero yo escribo poner en lista. Lista, lista, lista, ya. Ok, Olímpica Estéreo, hola.
2: Hola, Romerito, muy buenas tardes. Ajá. Como le digo, bueno, pues el gol que me dieron a mí fue mortal, de verdad. Fueron 8 meses de relaciones espectaculares.
0: Sí.
2: Como digo yo, me subió como un coco, me subió como una palmera y me bajó como un coco.
0: No jodas.
2: Y me cambiaron por de la noche a la mañana.
0: No jodas.
2: Por la secretaria. Uy, es un golpe.
0: ¡La secretaria!
2: Mortal, mortal, mortal, mortal, que tuve a punto de quitarme la vida. Pero bueno, ya se es pasado para adelante. Y bueno, pues yo sé que todos los hombres no son malos y hay que seguir. Pero eso es un golazo brutal.
0: Olímpica Estéreo, hola.
3: Romeito, Romeito, aquí escuchando Olímpica Estéreo, papi, se metió. Ajá. la mejor de la sintonía.
0: Así es, papito, así es.
3: El golazo que yo ha metido, es un golazo que yo metí, porque por ahí me vi con una hembrita en Suba.
0: Sí.
3: Romeito.
0: ¿Y qué pasó?
3: ¿Qué estoy haciendo escuchando Olímpica Estéreo? Se metió para participar por el mercadazo, Romeito. Olímpica Estéreo se metió desde aquí de la Floresta Sur. Dani Manuel Castillo, Olímpica Estéreo, se metió.
0: Que se lo metió allá en Suba, pues el gol a una muchacha, pero no dijo nada. Olímpica Estéreo, buena.
4: Hola, Romeito, muy buenas tardes. Mi nombre es Carlos Roa, reportando sintonía por acá desde la Guayacán, desde la Turbo LRN 507. Ajá. ¿Qué estoy haciendo yo? Escuchando Olímpica Estéreo, se metió el golazo que me ha metido. Hace 4 años que íbamos a viajar hacia Boyacá, ahí en la 80, en el puente de la 80.
0: Sí.
4: Se bajaron unos manes de un carro haciendo de pasar por la Sijín.
0: Sí.
4: Y nos robaron toda la platica que llevamos para el viaje y lo que llevamos ahí. Ese es el golazo que me han hecho. ¿Y qué estoy haciendo yo? Escuchando Olímpica Estéreo ahí para participar con los premios, Romeito.
0: Bueno, listo. Si tienen golazos del amor, esos goles del amor. Hola, Olímpica Estéreo. Bueno, me siguen contando ahí, oyentes de Olímpica 105.9. Última nota de voz y preparado porque se viene la hora loca. ¡Hola!
5: Hola, buenas tardes, Romeito. Para participar en los premios, el golazo que me metieron fue que un día yo salí y regresé rápido y encontré a mi esposo con la sobrina.
0: ¡No!
5: Muy acaramelados, ese fue el golazo más grande. ¿Y que estoy haciendo? Escuchando Olímpica Estéreo, se metió. Soy Victoria de Sierra Morena. Gracias, Romeito, quiero ponerme algo.
0: Ay, apacito, con una sobrina, ay, Dios mío. ¡Ay, ay, ay, ay! A las 4 de la tarde, 15 minutos, 4:15.

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3: ¡No! A golpe de clave con la familia André. Que se sientan esos coros. Vamos a ver. Dale.

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Bueno, preparados. A las 5 de la tarde en punto iniciamos la hora loca. ¿Están listos? ¿Están dispuestos? En Olímpica Stereo. A esta hora, señoras y señores. Aquí están los hermanos Rosario, bueno, preparados. Estamos listos para disfrutar con Olímpica Stereo 105.

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0: 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A esta hora, señoras y señores, más música en Olímpica Stereo. A las 4 de la tarde, 36 minutos, 4:36. Aquí está Calibre 50, chiquitita.

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0: señores, ¿cómo están? Un abrazo, bienvenidos Colombia. Bienvenido el mundo entero, señoras y señores. Aquí estamos, esta es la hora loca de Olímpica Estéreo 105.9. ¿Cómo van? Señoras y señores, aquí estamos todos listos. Y estamos preparados para la hora loca, papi. ¿Está listo?
1: Papi.
0: ¿Está listo, bebé?
1: Y. Arrancamos una hora de la hora loca. Oiga, dos horas. Todos los fines de semana.
0: Todos los viernes. Reload.
1: Y arrancamos, ¿qué le parece, papi, con esto?
0: Sí, señor. Del mundial. Ajá.
1: Baila como Shakira.
0: Epa.
1: Baila como Shakira.
0: Para yo mover esta cintura. Pero venga, los vamos a invitar para que se conecten en medio de esta locura. Ya mismo a nuestro TikTok. Olímpica se metió. Entren ahí y empiece a darle tap. Porque vamos a estar disfrutando y vamos a tener la oportunidad, o ustedes oyentes van a tener la oportunidad que se conecten con nosotros como habitualmente lo hemos hecho. Así que bienvenidos.

Eso, eso, eso. Venga así, siga, siga así, queda muy bien, como dice un ebrio. A las 5 de la tarde con 16 minutos, 5:16, oyentes de Olímpica Estéreo, opinas a eso que les voy a contar. Ey, soy yo cuando se acerca la temporada de fútbol a todo el mundo, le cambia el ánimo. Atención, oyentes de Olímpica Estéreo. Siento que a todo el mundo le cambia el ánimo, pero también les voy a contar algo. 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

todo el mundo necesita un beso. Uy, la vaca, hace rato no escuchaba esa vaca, Buenas tardes. Tiene la canción de los Tupamaros, el Taki Taki, corazón. Saludando desde Transportes SITP rumbo a la casa. Oiga, la gente que va en el SITP escuchando la hora loca. Papi, esta hora loca ya se instituye.

Venga, mándame nota de voz. Mándame nota de voz que diga: mu, la vaca, mu, la vaca, mu, la vaca. Y escuchando Olímpica Estéreo, cortico de 5 segundos. A ver, ¿quién lo hace mejor?

0: es Valery.
1: Sale Valery ahí.
0: Sale Valery, ahí, ahí está Valery. Valery, saluda a la cámara. Ahí está. Emma. Ahí está Valery, ¿verdad?
1: Vale.
0: Emma. Está trabajando siempre juiciosa, como siempre.

0: Señoras y señores, aquí estamos. Venga, saludos para la gente que está a esta hora conectada a través de nuestro TikTok. Dice Kevin Mauricio Arteaga Solano. Romeo, una canción, pásame la botella. Un abrazo para todos. Ahora nos desquitamos en el break. Buenas tardes, Omitar y Romeito. Upa, qué linda.
1: Romeo, una canción. Pásame la botella, no debe ser pásame la botella, viejo Kevin. Abrazo grande. También para Mes Nana. Buenas tardes, Romeo. Buenas tardes. Para Sandra Ruiz también, abrazo grande para ella. ¿Para quién más, Romeo?
0: Dice por acá, Sandra, dice Romeo, la canción de Champeta, La Espeluca y El Avioncito. Una canción más de emociones. Uy, papi, más de emociones, ¿ve?
1: Una canción de Jason Jiménez, ya se acabó. Upa, podemos repasar esta hora ahorita con Jason.
0: Venga, la gente nos sigue saludando, venga. Luz Dari dice, hola, Romeito y Omita. Ay, tan bella.
1: La lamada.
0: La lamada. Señor.
1: Bueno, ¿por qué no?
0: Ok,
1: dice Romeo la...
0: ¿La perra? No, no, no, yo hasta allá tampoco, pues. O sea, es que Romeo la perra, no.
1: La perra de parra, la perra de parra.
0: No, mentira, sí lo había entendido. Para aquí nos volvemos una... No, mentira.
1: Buenas tardes desde Ubaté. Oiga, Ubaté, abrazo grande a la gente de Ubaté, la gente que le encanta el queso y la leche. Saludo también para Sandy Papo, una de Afro Sound.
0: Okay. Jason Iván dice, hola Romeo y Omar, volví porque hace 8 días no pude. Ah, bueno, listo, bienvenido. Es que la gente no me pierde la hora, loca papi, ahorita sí.
1: Hola, quiero escuchar una canción de Tupamaros. Taki Taki.
0: Taki Taki. 5:42 para cerrar esta hora, papi. Por favor.

0: 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Les voy a contar algo bien chévere para los oyentes que están ahí conectados con Olímpica Stereo. 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Ahí ustedes le pueden pedir todas las canciones a Omar. Todas las canciones a Omar. De una vez, con Olímpica Estéreo 105.9 nos quedamos a través de nuestro TikTok. Ahí conectados con Olímpica Estéreo 105.9, la emisora del primer lugar. Ahí están en vivo a través de nuestro TikTok con Olímpica Estéreo 105.9.
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1: Olímpica Estéreo 105.9, listos todos, preparados y dispuestos para seguir disfrutando con Olímpica Estéreo 105.9. 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

señoras y señores, ¡nos fuimos! ¡Ey! La gente que está a esta hora conectada con el Olímpica Estéreo, 6 de la tarde, 9 minutos, 6-9. Bienvenidos, esta es la Hora Loca Olímpica Estéreo. Otra hora loca más. Así que bienvenidos con Olímpica Estéreo. Venga, todo el mundo con la mano arriba.

0: señoras y señores, saque a bailar a la suegra, pues, si es tan varón. Que inviten a bailar a los papás. Estamos en el fin de semana del Día del Padre con Olímpica Estéreo 105.9. Aquí está Jerry Rivas, papi, con el gran combo de Puerto Rico. ¿A qué horas te levantamos? ¿A qué horas te levantamos, Omar? Papi,
1: 3:30 de la mañana.
0: ¿A qué horas?
1: 3:30 de la mañana.
0: ¿Verdad?
1: Sí. Voy a estar a las 6 acá en la emisora.
0: ¿Y qué hace cuando él le... No, un domingo que descanse, ¿qué hace? Yo quisiera vivir así.
1: ¿Yo los domingos, papi?
0: Sí.
1: No, yo los domingos, bueno, duermo hasta tarde, tipo 11 de la mañana.
0: Sí.
1: Porque trasnocho los fines de semana en bares, en discotecas, en eventos de la emisora. Y después de las 11, almuerzo, me acuesto y...
0: ¿Sabe por qué le pregunto? Exactamente, ¿y sabe por qué le pregunto? ¿Sí? Porque yo quiero vivir así, papi, no es hermandad. Yo me levanto, me doy... ¡Ay, señoras y señores, en Olímpica Estéreo!

0: que esa canción me la dedicaron a... hace rato.
1: Ay,
0: hace rato. Ah, pero pues qué, papi, yo no
1: vi. ¿Quién la dedicó?
0: No, no me la dedicaron.
1: Romeito.
0: Y papá. Pero hace rato. Bueno, señoras y señores, en Olímpica Estéreo 105.9 lo voy a presentar esta canción y después nos alocamos otra vez. Señoras y señores, aquí está con Olímpica Estéreo 105.9, tuyo y nada más.
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0: sí. Esta sí la dedico, yo soy tuyo y nada más. Princesa.

Venga, señoras y señores, con esta canción, con esta canción se sana la gente que está enferma, que anda en silla de ruedas. Qué loco puedo decir esto, pero es que, de verdad, con esta hora loca todo el mundo se quiere poner a bailar. Y todo el mundo dice,

0: Martínez.
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3: ¡Ay, Rome, papi!
4: Papi.
3: Ojo, Mayanatico, ¿qué le parece?
4: Sí, papi, qué rico.
3: Déjeme saludar a la gente que está en TikTok, Sandra Rodríguez. Oiga, saluden a la gente de TikTok, abrazo grande. Buenas tardes para el DJ más bello de Colombia, gracias.
4: Ay, qué bello.
3: Ay, mi amor, te amo.
4: Es tu esposa.
3: Sí, es mi esposa, Lorena. Sí.
4: Dice por acá, Luz Marina Castro. Es que rasca la DJ y dice, uy, ya están aprendiendo más frases de nosotros, ve. Un abrazo para todos. ¿Qué dice Sandra Rodríguez? Un abrazo para Sandra, bueno, para todos. Luz Mari Ruiz, un abrazo. Dice viejo, pero sabroso. Oiga, Omar, es para vos. Un abrazo para ustedes. Gracias por estar ahí con Olímpica Estéreo 105.9, la emisora del primer lugar.

0: Es que nosotros estamos.
1: Ese es santandereano, mamita.
0: Santandereano, mamita. Y un bayuno.
1: Sí.
0: Y nosotros aquí. Y nosotros aquí hablando y cuadrando las canciones para que vean.
1: Para que ustedes gocen.
0: Dios mío, estamos en la hora loca, parte de locos acá. Bueno, señores.
1: ¿Es hora loca?
0: Sí.
1: ¿Quiere volverse más loca? Digo, más loco.
0: ¿Sabe qué, papi? Ya. No voy a decir nada más. Ráscale, DJ. Y ya. A ver, ¿con qué va a salir? ¡Ah! ¡Ah, vio! La gente que está viendo.

0: señoras y señoras y señores, destápela, papi, destápela. Que ya le pagaron la prima, destápela. Emborráchese hasta la pecueca, porque dentro de 8 días no puede, porque hay elecciones, mi hijo. Ahí le hice. 6:51, escuchando Olímpica.
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0: ¡Remedios!

0: prepárense. Prepárense los oyentes de la Olímpica Estéreo porque ya venimos con Tome Pa' Que Chupe. Esto no para, papi. Aquí seguimos. Ve, y la garganta todavía la tengo enterita para todo este fin de semana.
1: Chao, papito. Dios te bendiga.
0: Un abrazo, papi. Te quiero mucho. Un abrazo.
1: Abrazo gigante a todos los oyentes. Soy Omar Martínez, DJ. Esto es La Hora Loca. Chao, Robert.
0: Un abrazo, papi. 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